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0: Son las 7:17. 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
1: Son las 7:31. ¡Que viva México y nuestra independencia! 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
8: Son las 7:46.

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1: Son las 7:58. 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
0: Son las 8 con 18 minutos. 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
0: Son las 8:31. 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
0: Son las 8:46. 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
1: 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Son las 8:57. ¡Que viva México y nuestra independencia! 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
2: Son las 9:16. 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
0: Son las 9 con 30 minutos. 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
0: Son las 9:48. 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
5: Son las 9:58. 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

0: noches. Gracias por estar con nosotros una vez más en La Hora Nacional, un espacio para las historias, las voces, la música y todo lo que nos ayuda a conocer mejor a México. Yo soy Leos y como siempre está conmigo mi querido Cha.
1: Buenas noches, México. Hoy les vamos a compartir los resultados que se presentaron en el informe de gobierno y de la estrategia Atención a las Causas con los Festivales por la Paz. Estos espacios buscan acercar a las comunidades actividades culturales, deportivas y artísticas como alternativas de convivencia y de participación.
0: Justamente hablando de música y de jóvenes, nos estamos acercando a la gran final de México Canta 2. Esta iniciativa busca encontrar nuevos talentos, pero también algo más importante, hacer que la música sea una herramienta para construir mensajes de paz e identidad.
1: También estamos muy cerca del Día Internacional de la Alfabetización, que se conmemora cada 8 de septiembre. Nuestros amigos de Linnea nos traen información muy interesante sobre las oportunidades que existen para que jóvenes y adultos aprendan a leer y escribir, sigan con sus estudios y puedan cambiar sus posibilidades de vida.
0: En nuestra sección Mujeres en la Historia recordaremos a una mujer extraordinaria considerada la primera muralista mexicana, Aurora Reyes. Ella fue pintora, poeta, maestra, activista, defendió los derechos de las mujeres y vinculó su trabajo artístico con las causas sociales.
1: En nuestros flashazos del bienestar hablaremos de los servicios dirigidos a mujeres para ayudarlas en su bienestar físico y psicológico.
0: Y les daremos toda la información sobre septiembre, mes del testamento, porque este documento nos ayuda a ordenar nuestro patrimonio, proteger a nuestra familia y dejar claras nuestras decisiones. Todo esto y mucho más en nuestra primera media hora. Hay temas que tienen que ver directamente con la vida cotidiana. Poder ir al doctor, estudiar, tener una vivienda o encontrar oportunidades para salir adelante.
1: En salud hay varios datos que vale la pena poner sobre la mesa. En este periodo se abrieron 33 hospitales, 11 unidades de medicina familiar y 38 centros de salud y consultorios para acercar la atención médica a más personas.
0: Esto se suma a los más de 12.000 nuevos consultorios de atención primaria del Servicio Universal.

0: Universal de Salud, que abren a partir de enero de 2027 en los 24 estados donde opera el IMSS Bienestar.
1: Además, el 14 de septiembre abre una convocatoria para profesionales de la salud jubiladas y jubilados que quieran incorporarse al personal que atenderá estos consultorios.
0: Hablando de acercar la atención médica a las personas, está Salud Casa por Casa, que lleva las consultas directamente hasta los hogares.
1: Ya se han hecho más de 18 millones de consultas médicas a domicilio y son gratuitas. La idea es muy simple, acercar la atención y sobre todo prevenir antes de que un problema de salud se complique.
0: Existe otro cambio importante en algo que durante años podía ser un verdadero dolor de cabeza: conseguir un lugar en la preparatoria.
1: Con Mi Derecho, Mi Lugar, el proceso busca que las y los estudiantes tengan mayores posibilidades de acceder al bachillerato que quieren. Y el dato es que 74.2% ingresó a su primera opción.
0: Además, hay becas para estudiantes de primaria, secundaria y bachillerato. Y cada vez llegan también a más jóvenes que estudian en universidades públicas.
1: Y hablando de infraestructura educativa, al terminar el 2026 se habrán construido 401 preparatorias, 3 universidades Rosario Castellanos y 25 universidades Benito Juárez, además de que se habrán mejorado 73,000 escuelas.
0: Y esto nos lleva a otro tema. Las oportunidades para los jóvenes también tienen que ver con la seguridad.
1: Exactamente. La atención a las causas parte de una idea simple: acercar a los jóvenes al arte, la cultura, el deporte y la educación. Por eso se habla de bienestar social y de garantizar derechos como parte de esta estrategia.
0: Una parte de este trabajo también busca hacer comunidad con los festivales por la paz. Ya van 51 festivales con una asistencia de 2,641,646 personas. Son espacios que llevan actividades y convivencia a distintas comunidades.
1: También está el tema de la vivienda. Se han entregado 33,000 escrituras y en materia de créditos hay más de 7 millones de familias beneficiadas.
0: Además, hay obras que están cambiando la manera en que nos movemos. Por ejemplo, se inauguró el tren Insurgente hasta Observatorio y el tren Felipe Ángeles hasta Tecámac.
1: Y la construcción de infraestructura sigue. Son más de 3,000 kilómetros de nuevas obras que se están construyendo en distintas partes del país.
0: Y al final son temas que están conectados, porque cuando hablamos de bienestar, es tener acceso a servicios, encontrar oportunidades, tener un lugar para vivir y mejores condiciones para salir adelante. El deporte, la cultura, la música y la convivencia comunitaria son espacios que tienen niñas, niños y adolescentes para expresarse.
1: Los festivales por la paz llevan actividades culturales y recreativas a los espacios donde vive la gente, porque construir paz también implica recuperar la calle, la cancha, la plaza y los espacios comunitarios como lugares de encuentro, creatividad y participación.

0: Hoy les vamos a platicar sobre el ABC de las emociones, que es una estrategia que busca que niñas, niños y jóvenes aprendan a reconocer y expresar lo que sienten, hablar de sus emociones y saber cuándo necesitan pedir ayuda.
1: En las escuelas los lunes va a haber una hora semanal con pláticas, ejercicios, juegos y otras dinámicas para abrir estos espacios de escucha y acompañamiento. Y justo de esto vamos a hablar en la siguiente cápsula.
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1: El próximo 8 de septiembre se conmemora el Día Internacional de la Alfabetización. Esta fecha nos recuerda que aprender a leer y escribir es mucho más que adquirir una habilidad. Es abrir la puerta a otros conocimientos, ejercer derechos y tener mayores posibilidades de participación en la vida social. La UNESCO señala que este día se celebra desde 1967.
0: Hoy queremos conocer la labor del INEA porque nunca es tarde para empezar. Durante 2026, el instituto ha impulsado acciones para incorporar a jóvenes y adultos a los procesos de alfabetización y educación básica. En México todavía hay millones de personas que requieren atención educativa, así que conocer las opciones disponibles puede hacer una gran diferencia. Pues ya estamos a nada, a unos días de conocer a los ganadores de la segunda edición de México Canta, y ha sido un camino muy intenso para estos jóvenes. Hay participantes de México y Estados Unidos con distintos estilos y formas de interpretar la música regional mexicana.
1: Sí, ahora sí ya estamos en la recta final. Y para platicar de cómo están llegando los jóvenes a esta etapa, está con nosotros una vez más Miguel Ángel Trujillo, presidente del Consejo Mexicano de la Música. Miguel Ángel, bienvenido de vuelta a la Hora Nacional.
6: Muchas gracias, Leo. Muchas gracias, Cha. Un placer estar nuevamente con ustedes. Les digo que siempre que vengo me siento en casa.
1: Pues ya soy
6: como
1: casa.
6: Normal en este programa. Claro. Y les agradecemos muchísimo porque es una gran oportunidad para compartir con la gente lo que está pasando en México Canta. Ya tuvimos la semifinal de Los Ángeles, que fue el 23 de agosto, y ahí tuvimos a tres participantes de los siete que pasaron a la final, que es el 13 de septiembre en el Auditorio Nacional. Ellos fueron Tiffany, que es de Los Ángeles, fue Rosalba, que es de Chicago, y Joshua Soto, que es de Nueva York. Así que,
1: wow, ¿qué tal?
6: Del país completo, zona oeste, costa, centro y
1: ¿sí?
6: oeste, ¿no?
1: ¿Sí?
6: De México tuvimos la semifinal este domingo pasado en Mazatlán.
1: ¿Qué tal?
6: En
1: qué
6: el
1: increíble.
6: Teatro Ángela Peralta, un teatro muy bonito, icónico.
1: Wow.
6: Y ahí también, pues, la gente votó, porque este año todas las etapas han sido por voto del público.
1: Uh-huh.
6: Entonces, la final de México, los semifinalistas de México, fueron Bel, que es la Malishita, que es una chica que canta en español, en maya y en inglés. Entonces, la parte de las lenguas originarias, uh-huh. Nos encantó, porque
1: increíble,
6: aparte es súper moderno.
1: Que México Canta sea la manera que la conocemos.
6: Claro. Exactamente.
1: Y súper moderno, como dices tú.
6: Y muy, era como entre una cumbia, reggaetón, muy padre, ¿no? Y también pasó Luna López, que es de Morelos,
1: uh-huh.
6: Una chica que cantaba en un mercado, vendía naranjas y
1: wow.
6: cantaba en el mercado. Y pasó Brian, que es de Clave 5-7, más música con tuba, con acordeón, bajo sexto.
1: Okay.
6: Y como decías, o sea, tenemos de todos los géneros posibles dentro del regional mexicano, porque este año el concurso uh-huh. se centró. El año pasado teníamos bolero, uh-huh. teníamos rock, teníamos de todo, pero este año el enfoque fue en la música regional mexicana. O tradicional mexicana, que es más correcto, tradicional mexicana.
1: Sí, claro, claro.
6: Mexicana. Y me faltó una cosa importante, que hay un séptimo participante.
0: Ah, caray.
6: Entonces, ahorita estamos en un dilema porque hay un par de participantes que se quedaron en la rayita y nosotros como Consejo Mexicano de la Música, pues, si pudiéramos tenerlos a todos en la final, a los 14 los tendríamos.
0: Sí.
6: Pero pues, son 7. Quizá podamos empujar ahí para que sean 8.
1: Uf, ¿y cómo van a tomar esa decisión? Qué difícil también para ustedes.
0: Difícil.
6: Creo que es importante porque se quedaron ahí en las votaciones, sí. Y creo que merecen una oportunidad más. Digo, independientemente del trabajo que vamos a seguir haciendo con el resto de los participantes después de la final, porque...
1: Claro.
6: Nuestro interés es pues no solamente sacar a los muchachos de su medio ambiente ahora y se acabó el concurso y ya no, sino
1: claro.
6: Queremos seguirlos impulsando para que en verdad tengan una oportunidad dentro de la industria.
0: Claro, claro, porque además tú eres un personaje de la industria de hace muchos años que has visto ir y venir a tantos autores, cantantes, grupos, etcétera, etcétera. Pero ahorita, por ejemplo, esto que está pasando en México Canta es muy interesante porque son canciones que tienen un tema, que tienen una manera de hacerse, que es principalmente hablar del amor, ¿no? Como una cuestión que nos une a todos.
6: Sí, pues fíjate que este año fuimos un poquito más relajados en cuanto a las temáticas y... Hay un par de canciones ahí que tienen un par de palabras altisonantes y... Pero...
0: Ya estamos en el siglo XXI, ya.
6: Sí, sí, pero esa es un factor importante porque el más grande tiene 24 años.
1: Ay,
6: hay participantes, están muy chiquitos,
1: sí.
6: Todos, de verdad. Y fue muy, muy interesante porque unimos... Si recuerdan el año pasado... Era un concurso también para autores.
1: Claro.
6: Y escogimos las canciones para dárselas a los participantes. Este año decidimos cambiar un poquito eso y la maestra Mónica Vélez, que ganó por ahí un premio también muy recientemente, aparte del Latin Grammy y otros que ha ganado, con un equipo de autores se escribieron más de 400 canciones. Uf. Para escoger las 14 con las que iban a participar.
1: ¿Qué tal?
6: O sea, fue una labor titánica, muchos estilos, muchas cabezas, muchas historias. Entonces tuvo
0: muchos corazones,
6: muchos corazones,
0: sí, claro.
6: Muchas emociones,
0: sí,
6: sobre
0: exactamente.
6: Todo, ¿no? Entonces ha sido un este segundo año lo siento que fue mucho mejor que el primero. Obviamente teníamos esa curva de aprendizaje.
1: Claro.
6: Y la presidenta ya nos dijo que para 2027 ya vayamos pensando.
0: Oye, Miguel, pues ya sabes que aquí La Hora Nacional es su casa.
6: Lo
0: por
6: sé.
0: Favor, queremos que vengan con nosotros para platicar los personas que queden ganadoras, los finalistas, todos los que quieras traer aquí es su casa.
6: A mí me encantaría traer a los 14 porque son muy, muy talentosos todos. Pero obviamente pues los ganadores tendrían que estar aquí. Encantado, muchas gracias por la invitación y... con cultura ahí nos ponemos de acuerdo muy bien para poderlos traer a que platiquen con ellos, por supuesto.
1: Buenísimo.
0: Pues muchísimas gracias por venir aquí a La Hora Nacional. Mira, piel de gallina ya.
6: Falta poquito, 13 de septiembre
1: ya
6: en
1: nada.
6: El Auditorio Nacional.
0: Sí, y qué padre, ¿no? Porque sí, México es un país con tantos músicos, con tanto talento, con tanto corazón, que es bien importante que se hagan este tipo de iniciativas, pues para que los podamos conocer y que ellos también sientan y sepan que lo pueden hacer, que no es nada más un sueño, sino que se puede llevar a cabo.
6: Y fíjate, somos tan musicales que México es el 10º mercado de música del mundo.
0: Imagínate.
6: Entonces,
0: el 10º.
6: Aquí donde, si estamos felices, música, si estamos tristes, música, si queremos
0: pues
6: echar
0: es la
6: fiesta.
0: La música es parte de nuestra vida.
6: Es,
0: ¿sí?
6: Es parte de nuestra sangre y nuestro
0: sí.
6: ADN, ¿no?
0: Así es. Así es, Miguel, pues muchísimas gracias. Te lo agradecemos muchísimo, como siempre.
6: Al contrario, ustedes, y los esperamos en México Canta.
1: Increíble.
0: Pues ahí estamos.
1: Ahí estamos. Ahí
6: gracias.
1: Estaremos. Y esperamos que ustedes estén aquí con nosotros, como todos los domingos en La Hora Nacional. Aurora Reyes fue una mujer que rompió esquemas. Fue pintora, poeta, maestra, activista y la primera muralista mexicana. Y su obra tocaba temas sociales y escenas de la vida cotidiana. Además, participó activamente en las luchas de las mujeres y de los trabajadores.
0: Aurora Reyes defendió, entre otras causas, el derecho de las mujeres al voto y a ocupar cargos públicos. También impulsó acciones relacionadas con el bienestar de las trabajadoras del magisterio y promovió espacios para sus hijos. Vamos a ver y a escuchar una cápsula sobre ella.
7: Aurora Reyes Flores fue una maestra, muralista, escritora y activista. Nació el 9 de septiembre de 1908 en Hidalgo del Parral, Chihuahua. A pesar de ser nieta del militar porfirista Bernardo Reyes, crecer en el contexto de la Revolución Mexicana la marcó profundamente. A lo largo de su vida, Aurora abrazó los ideales y las causas sociales revolucionarias. En 1913, su familia se trasladó a la Ciudad de México, donde Aurora estudió la escuela primaria. En 1921, ingresó a la Escuela Nacional Preparatoria, pero fue expulsada tras un conflicto con una autoridad escolar. Después ingresó a la Academia de San Carlos. Sin embargo, decidió abandonarla para optar por una formación artística autodidacta. Durante ese periodo, contrajo matrimonio con el poeta Jorge de Godoy, con quien tuvo dos hijos. El matrimonio duró poco, y tras la separación, Aurora Reyes asumió el cuidado y manutención total de sus hijos. En 1927, la Secretaría de Educación Pública nombró a Aurora Reyes profesora de artes plásticas para escuelas primarias. Esta labor constituyó su principal fuente de ingresos hasta su jubilación en 1964. En 1936, Aurora Reyes participó en la fundación de la Liga de Escritores y Artistas Revolucionarios. Allí profundizó su amistad con Frida Kahlo, y entabló amistad con otros artistas e intelectuales como Concha Michel y Silvestre Revueltas. Conservó además un estrecho vínculo con su tío, el filósofo Alfonso Reyes. Ese mismo año se convirtió en la primera mujer mexicana en firmar como autora un mural. Atentado a las maestras rurales en el Centro Escolar Revolución, retrata la violencia y los abusos que sufrieron las docentes a manos de grupos cristeros en el México posrevolucionario. En ese mismo año, ingresó al Centro de Estudios Sociales Femeniles de México, donde fue elegida para desempeñar el cargo de secretaria de prensa. En 1937 fue electa como representante de la Unión de Escuelas Técnicas en el Congreso Nacional por la Educación Popular. También ocupó diversos cargos en sindicatos de maestros, entre ellos el Comité Ejecutivo del Sindicato de Maestros de Arte y el Sindicato de Trabajadores de la Enseñanza de la República Mexicana. En colaboración con Concha Michel y las hermanas Sara y Virginia Godínez, fundó el Instituto Revolucionario Femenino. Su labor en estos espacios se enfocó en la promoción de los derechos educativos y laborales de las mujeres, así como a la defensa del sufragio femenino, el acceso a cargos públicos, la ampliación del permiso de maternidad, el reconocimiento de tiempos para la lactancia y la creación de guarderías y escuelas destinadas a los hijos de trabajadoras. A lo largo de su trayectoria artística, Aurora Reyes produjo cerca de 50 obras de caballete y diversas acuarelas. Entre ellas destacan Feminidades, Escena Revolucionaria y La Novia de Oro. A finales de la década de los 40, incursionó en la escritura, especialmente en la poesía. Reyes regresó a los andamios hasta 1959, con la realización de Trayectoria de la Cultura en México, un imponente proyecto mural de 334.40 metros cuadrados para el Auditorio 15 de Mayo del Sindicato Nacional de Trabajadores de la Educación. La ejecución de esta obra tomó 3 años. Posteriormente, entre 1977 y 1978, pintó su último mural, El Primer Encuentro, donde pudo realizar una representación de su visión sobre la conquista. Sobre su experiencia como muralista mujer, Aurora platicó en una entrevista.
8: El compañerito me preguntó, ¿cómo puede una mujer subirse una escalera y andar en unos andamios? Y volteé y le dije, ¡con pantalones!
7: Aurora Reyes falleció en la Ciudad de México el 26 de abril de 1985. Su trayectoria refleja una vida dedicada al arte, la educación y la defensa de los derechos de las mujeres obreras de México, consolidándose como una figura clave dentro de la historia artística y social del país.
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1: Septiembre es el mes del testamento. Es una campaña que nos ayuda a tomar una decisión que muchas veces, pues como que vamos dejando para después. Pero la realidad es que puede evitar un montón de conflictos familiares y darnos certeza sobre a dónde van a ir nuestros bienes.
0: Así es. Hacer un testamento no es solamente pensar en lo que va a pasar cuando ya no estemos. También es una forma de ordenar nuestro patrimonio, proteger a nuestra familia y dejar claras nuestras decisiones. Y para hablar de su importancia está con nosotros el notario Guillermo Vigil Chapa. Notario, bienvenido a La Hora Nacional.
11: ¿Qué tal? Gracias por la invitación, Che.
0: Al contrario.
1: Oiga, pues platícanos para empezar, ¿en qué consiste todo esto del mes del testamento?
11: El mes del testamento es un programa que ya tiene cerca de 20 años, donde el Colegio de Notarios de la Ciudad de México, junto con la Secretaría de Gobernación, dan facilidades. Y las facilidades van básicamente en dos sentidos. Uno, en el costo, se reducen los costos, y el otro es aumentan los horarios y los días de atención en muchas notarías. Uh-huh. Ya tenemos el costo de este año aquí en la Ciudad de México y es de 3,800 pesos, nos acaban de informar en el colegio. Y esto quiere decir que no se ha movido durante los últimos 3 o 4 años, se ha respetado el costo. Ahora, para tener más o menos un parámetro, un testamento normal en cuanto al costo, está entre los 6,000-6,500 pesos. Entonces, la reducción sí es una reducción considerable.
1: No, y además es un gasto que se hace una vez, salvo que se necesiten después hacer modificaciones, pero que le va a ahorrar a tu familia muchísimo dinero, muchísimo tiempo, muchísima angustia, y al final es un gasto que se paga solo, por decirlo de alguna manera casi.
11: Sí, claro. Sí, para la cantidad de problemas que se evitan haciendo testamento, la verdad es que la inversión de 3,800 pesos no es tan fuerte.
0: Claro. Oiga, yo tenía una pregunta. Uno siempre va dejando el testamento como para después, ¿no? Cuando esté grande, cuando tenga que dejar. O lo ven incluso como un mal presagio, ¿no? Es que no voy a hacer el testamento porque no voy a hacer la de malas, ¿no?
11: Claro.
0: Creo que habría que quitarnos esta manera de pensar de la cabeza, ¿no?
11: Claro, e incluso como está previsto el testamento en la ley, es una excepción a la mayoría de edad. Por regla general, para poder acudir y firmar una escritura ante notario, se tiene que ser mayor de edad. Uh-huh. Excepción, el testamento.
1: Wow.
11: El testamento se puede hacer desde los 16 años.
0: ¿En serio?
11: ¿Sí?
0: ¿Qué tal?
11: Entonces es un mito que hay que tener una edad determinada, bienes determinados para poder hacer testamento. No, porque aparte el testamento igual va en dos sentidos. El testamento, como todos lo conocemos, evidentemente es una previsión patrimonial. Uh-huh. Pero también en el testamento puedo establecer quién se queda al cargo de mis hijos menores de edad.
1: Claro.
11: Les puedo nombrar un tutor y eso se vuelve evidentemente hasta más importante que la cuestión patrimonial. Entonces, no hay que enfocarnos de que el testamento solamente es una cuestión patrimonial. Tengo hijos menores de edad, hago testamento por si me pasa algo, saber quién se va a hacer cargo de ellos.
1: Ahora, si, por ejemplo, yo no tengo propiedades, pero quiero hacer mi testamento para no darle lata a nadie, ¿qué es lo que puedo dejar por escrito? ¿Mis cuentas de banco? O sea, si no tengo un departamento, por ejemplo, ¿pero qué dejo? ¿El dinero que tengo en el banco? ¿Dejo mis posesiones?
0: O de los 16 años, mis balones de básquet, ¿no? Y mis
1: claro.
0: cuentos.
1: ¿Sí?
11: En el testamento se puede prever, bueno, o se prevé qué es lo que yo tengo en el momento en que yo falto.
1: Sí.
11: Y no es necesario especificar en el testamento los bienes en particular. Sí se puede hacer, pero no es indispensable. Simplemente si yo tengo claro a quién quiero dejarle mis bienes en el momento en que yo falte, nada más puedo poner así de manera genérica, dejo como herederos a mis hijos.
1: Perfecto, claro.
11: ¿Qué es lo que va a heredar? Bueno, pues ya en lo su momento haya. Se verá. ¿Qué es lo que había?
1: Claro.
11: ¿Puedo dejar una cuenta? También puedo poner en específico que una cuenta de cheques, una cuenta de inversión, se la puedo dejar a determinada persona. Pero no es necesario hacer un inventario o especificar bienes determinados para poder hacer
12: claro,
11: mi testamento.
12: Claro, buenísimo. Oiga, notario, y ya que andamos en esas, ¿no? Soy muy... mi primera opción es como muy universal, digamos, ¿no? Pero ¿se puede modificar el testamento? ¿Es muy caro? ¿Es muy complicado?
11: No, no es complicado. La modificación del testamento siempre implica hacer un nuevo testamento. No hay, en materia de testamentos, no hay adendums, no hay modificaciones, no hay notas complementarias, no hay notas al margen, no. Por la importancia, es siempre se tiene que hacer uno nuevo. Y es tan sencillo como el primero que yo hice. Y de hecho es lo que yo le recomiendo a la gente. Me he dado cuenta que tratan de prever qué es lo que va a pasar de aquí al momento en que yo falte.
12: Imposible.
11: Y les digo, no es necesario.
12: Claro.
11: No es necesario. Prevean corto, mediano plazo. Porque se hace testamento por una cuestión patrimonial y una cuestión familiar. Uh-huh. Cambia.
12: Claro.
11: Tanto el patrimonio como la familia. En el momento en que haya cambios importantes, significativos en patrimonio o en familia, reviso mi testamento. Si ya no estoy de acuerdo, ya no me gusta, hago uno nuevo, así de sencillo. Entonces es importante tenerlo y con la conciencia de que lo puedo ir cambiando.
1: Notario, ¿dónde podemos obtener más información para, aprovechando que ya llega el mes de septiembre, aprovechar el mes del testamento e ir a formalizar por fin?
11: Claro, hay que acudir con un notario. Y para saber con qué notario puedo ir, está el Colegio de Notarios de la Ciudad de México, el teléfono 5511-1819, estamos en Río Tigre 63, y la página de internet colegiodenotarios.org.mx tiene un rubro que dice ubica tu notaría.
1: Ah, súper.
11: De ahí podemos entrar y podemos buscar al notario por número, por nombre, los notarios de determinada colonia, los notarios de determinada alcaldía.
1: ¿Y da igual a cuál vamos? ¿Todos
11: sí
1: son iguales?
11: Todos son iguales, todos van a cobrar 3,800 pesos y es lo mismo, van a recibir la asesoría.
1: Perfecto. Uh-huh. Pues muchísimas gracias por habernos acompañado en la Hora Nacional. Ojalá que mucha más gente tome la decisión de aprovechar la promoción y que vayan este mes de septiembre a sacar su testamento.
12: Sí, vamos. Así. Vamos, porque no lo he hecho, lo tengo que hacer.
11: Sí, sí.
12: Muchas gracias.
11: No, hombre, nada, gracias a ustedes por la invitación.
12: Gracias a ustedes también por seguir con nosotros. Por favor, ya saben dónde estamos, no se vayan a ningún lado. Así llegamos al final de la primera parte de La Hora Nacional. Hoy hablamos de paz, de música, de educación y de mujeres que han dejado huella en nuestra historia.
1: A unos días de conmemorar su natalicio nos quedamos con una cita de Aurora Reyes. El arte no es un adorno para el deleite de los poderosos, sino un arma de combate para despertar la conciencia del pueblo y guiarlo hacia su emancipación.
12: Muchas gracias por vernos y por escucharnos. Pero antes de irnos a una pausa, le mandamos un abrazo y un saludo muy especial a Patricia Serrano, Carlos Gutiérrez García, Lupita Vega y Roberto Martínez.
1: También van saludos para Jorge Quesada, Silvia Machuca, María Elena Hernández, para José Luis Ramírez en Veracruz y para Patricia González en Jalisco.
12: Gracias por estar con nosotros cada semana y recuerden que nos encuentran como La Hora Nacional Oficial en YouTube, Facebook, Instagram, TikTok, X, Spotify y en el número 55 34 83 42 39. 55 34 83 42 39.
1: Además, nos pueden mandar un correo electrónico a lahoranacional@segob.gob.mx.
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13: Son las 10:35. 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
12: Y
1: Ya regresamos a la hora nacional y seguimos con más información importante. Vamos a platicarles sobre el Día Mundial de la Agricultura, que se conmemora cada 9 de septiembre. Es una fecha para reconocer a quienes trabajan la tierra y recordar que detrás de cada producto que llega a nuestra mesa hay mucho esfuerzo y conocimiento.
0: También vamos a hablar un poquito de historia, porque un día como hoy, 6 de septiembre, pero de 1860, fueron proclamadas las leyes de reforma por Benito Juárez.
1: Les presentaremos una historia desde Chiapas, de una enfermera tzotzil que lleva la salud casa por casa.
0: Además, vamos a poner sobre la mesa un tema del que necesitamos hablar muchísimo más, la salud mental. A propósito del Día Mundial para la Prevención del Suicidio, que se conmemora el 10 de septiembre, hablaremos de la importancia de pedir ayuda, escuchar a quienes nos rodean y romper los estigmas.
1: Recuerden que la línea de la vida, el 800-911-2000, nos da orientación y apoyo las 24 horas, los 365 días del año. Y siguiendo con este tema, vamos a conocer una obra de teatro que aborda la salud mental, pero desde el humor y la reflexión. Se llama Psiquiatra en Apuros.
0: Y para cerrar esta segunda media hora tendremos música con La Mancha Cuarteto, una agrupación que combina jazz con huapango.
1: El 9 de septiembre se conmemora el Día Mundial de la Agricultura, una fecha para reconocer a quienes trabajan la tierra y recordar la importancia de producir los alimentos que llegan hasta nuestras casas.
0: En México, la agricultura está muy ligada a nuestra historia, nuestras comunidades y nuestra diversidad. Y cuando hablamos del campo mexicano, es imposible no hablar del maíz.
1: Por eso existe Fertilizantes para el Bienestar, que entrega gratuitamente este insumo a pequeñas y pequeños productores.
0: En 2026 ya atiende a más de 2 millones de productores y el maíz representa el 75.5% de las hectáreas beneficiadas.
1: También está Producción para el Bienestar, que le da apoyos económicos a productores de pequeña y mediana escala. Este programa incluye cultivos como maíz, frijol, trigo, arroz y amaranto, entre otros.
0: Una iniciativa muy importante para nuestras semillas es el Plan Nacional de Maíz Nativo, El Maíz es la Raíz, que busca conservar, producir, transformar y comercializar las variedades nativas de este cultivo.
1: Porque hablar del maíz también es hablar de biodiversidad y de cultura. México es centro de origen y diversidad del maíz, y conservarlo significa preservar conocimientos y tradiciones de muchas comunidades.
0: Así que este Día Mundial de la Agricultura es una oportunidad para recordar que detrás de cada tortilla, cada elote y cada alimento hay semillas, agua, suelo y mucho trabajo.
1: Hablando de la tierra, de las libertades y de los grandes cambios que transformaron a nuestro país, hay una fecha histórica que justamente se conmemora hoy, 6 de septiembre. En esta fecha, pero de 1860, Benito Juárez proclamó las leyes de reforma, que marcaron un antes y un después en la vida política y social de México.
0: Las leyes de reforma impulsaron la separación entre la iglesia y el Estado y establecieron medidas como el matrimonio civil, el registro civil, la nacionalización de los bienes eclesiásticos y la libertad de cultos. Fueron fundamentales para la construcción del Estado laico mexicano y para reconocer que cada persona debía tener libertad para practicar y elegir sus creencias.
2: A 169 años de la promulgación de la Constitución de 1857 y a 109 años de la de 1917, la Cuarta Transformación de la República ha logrado recuperar y profundizar los fundamentos que han animado desde los albores de la independencia los principios rectores de nuestros pactos sociales, fortaleciendo su raíz primordial, que no es otra que la soberanía reside esencial y originalmente en el pueblo. Dicho principio, plasmado desde los sentimientos de la nación en 1813, fue retomado en 1857. Texto que condensó las ideas defendidas por los liberales en las décadas posteriores a la independencia. Aquella constitución estableció las garantías individuales de libertad, igualdad, trabajo, tránsito, seguridad jurídica y propiedad. En ese congreso participaron personajes destacados de la reforma: Francisco Zarco, Ignacio Ramírez, Ponciano Arriaga, Guillermo Prieto, Valentín Gómez Farías, Vicente Rivapalacio. Las leyes de reforma profundizaron el mandato soberano por la separación entre iglesia y Estado, la libertad de cultos, de pensamiento y la enseñanza científica y laica. La Constitución de 1857 y las leyes impulsadas por Juárez fueron la culminación de la segunda transformación de nuestra historia.
3: El 5 de febrero de 1917, Venustiano Carranza promulgó en Querétaro la Constitución mexicana con las principales demandas sociales de millones de hombres y mujeres que habían comenzado la revolución, la Tercera Transformación. La Carta Magna sería el primer texto constitucional en el mundo en incorporar derechos sociales. Entre los artículos más relevantes están el tercero, el 27 y el 123. En virtud de estos cambios, se garantizó la educación laica, obligatoria y gratuita. La solución a la cuestión de la tierra en el reparto agrario y el restablecimiento de la soberanía nacional sobre nuestros recursos naturales. Además, las demandas históricas de la clase trabajadora fueron reconocidas. El derecho de huelga y sindicalización, la jornada máxima de trabajo, el salario mínimo, el descanso semanal obligatorio, entre otras. La Constitución de 1917 fue la más avanzada de su época y sentó las bases jurídicas y políticas del México de la primera mitad del siglo XX. Conquistas que después serían trastocadas y eliminadas durante el periodo neoliberal. Por el incontrovertible mandato popular de 2018 y 2024, y en concordancia con el humanismo mexicano, la Cuarta Transformación ha separado el poder económico del poder político. Ha restablecido y profundizado los principios rectores de las constituciones de 1857 y 1917. Y mantiene el compromiso de garantizar su cumplimiento como premisa básica de la transformación a favor de la felicidad y el bienestar del pueblo de México.
1: Llegó el momento de hablar de lo mejor de la Ciudad de México, de los lugares, historias, tradiciones y actividades que la convierten en un espacio lleno de cultura. Ya estamos en La Chilanguía.
12: Y hoy les tenemos un par de imperdibles que, además de celebrar nuestra cultura, nos llevan a conocer un poquito más de nuestro país.
1: Por ejemplo, el 4 de septiembre de 2026 se cumplieron 10 años de que el amaranto, y particularmente la alegría de Tulyehualco, fue reconocido como patrimonio cultural intangible de la Ciudad de México.
12: Y es que la alegría de amaranto es mucho más que un dulce tradicional, es muchísimo sabor y alimentación saludable. Y tenemos una experta. Por favor, danos tu nombre, tu cargo, qué haces en la feria, todo lo que nos puedas contar.
4: Mi nombre es Lucero Martínez de la Rosa. Me gusta promover el amaranto, ya que es parte de nuestra tradición y de nuestras raíces. Y soy cocinera tradicional, en especialidad con amaranto, y también elaboramos todos estos productos que pueden ver aquí.
1: El amaranto y la alegría de Tulyehualco en particular acaba de cumplir 10 años que se le reconoció como patrimonio cultural intangible de la Ciudad de México. ¿Nos puede platicar un poquito de eso?
4: Sí, de hecho, el reconocimiento sí tiene 10 años. Sin embargo, la tradición, la cultura y todo lo que conlleva el trabajo tiene más tiempo atrás. Estamos hablando de trabajo de mujeres, de hombres en el campo. El reconocimiento es la parte como de visibilizar, de dar como esa parte de justicia a todo ese trabajo que se ha llevado desde la época prehispánica y que es uno de los principales valores históricos de nuestro país.
1: ¿Nos puede platicar un poquito de la feria que va a haber en Tulyehualco próximamente?
4: Sí, acaba de transcurrir la feria de la Maranta de la Ciudad de México, gracias a nuestra jefa de gobierno que nos dio el apoyo para que pudiéramos llevar a los productores al Monumento a la Revolución y darles también esa parte de valor, ¿no? Adicional. Uh-huh. Ahorita también viene nuestra Feria del Amaranto, Alegría y el Olivo en Tulyehualco, que ya va a cumplir más o menos 54 años
1: oh, wow.
4: de historia. Y también los esperamos el 15 de octubre en Chapingo por parte de los compañeros del Sistema Producto Amaranto. Y ahí vamos a festejar el Día Nacional del Amaranto. Del 15 de octubre en Chapingo. Y bueno, y también ahorita la FAO está llevando a cabo un programa que se llama Semilla con Amaranto para darle ese apoyo más a los productores, ese impulso, porque pues es lo que se requiere para que el campo siga produciendo y que no se pierda esta tradición en Tulyehualco.
1: Claro. Y sobre todo darlo a conocer fuera, porque fuera de México quizá no se conoce tanto el amaranto como lo conocemos aquí, y que ya las Naciones Unidas se involucren, pues implica también que se le hará un poquito más de difusión, supongo.
4: Claro que sí, para eso tenemos también a nuestros estudiantes, a nuestros científicos que ya han hecho varios estudios sobre esta semilla para que precisamente darle el valor que requiere, porque como les repito, no nada más es el valor tradicional, es un valor histórico, un valor cultural, pero además todo el valor de nutrientes que tiene, que nos puede servir, ¿no? O sea, es una semilla con el amaranto, podemos cubrir, digamos, una porción de carne, pero sin grasa y más natural, vamos.
12: Buenísimo, ¿no? Pues muy merecido ese reconocimiento. Lucero, muchísimas gracias por visitarnos aquí en La Hora Nacional. Te lo agradecemos muchísimo.
4: Muchas gracias.
0: Y hablando de cultura, hay otro imperdible, mi querida Leos. Fíjate que llega un nuevo proyecto, el Encuentro Hispanoamericano Documental de Cine y Video, un festival gratuito que se va a llevar a cabo del 4 al 12 de septiembre en distintos espacios de la Ciudad de México.
1: Sí, es una gran noticia esto de Contra el Silencio, Todas las Voces. Y además, si les gusta el cine documental, es una gran oportunidad para conocer otras historias, miradas y realidades de nuestro país y de toda Hispanoamérica.
0: Chicas, bienvenidas a la Hora Nacional. Cuéntenoslo todo, por favor.
5: Me presento, soy Ana Lucía Rodríguez, coordinadora operativa del Festival Contra el Silencio, Todas las Voces. Es un festival que lleva 26 años de trabajo y 14 ediciones en este 2026. Y bueno, pues este es un festival que está enfocado en el cine documental de corte social. Empezamos este 4 de septiembre y nos extendemos hasta el 12 de septiembre.
6: Yo soy Ariadne Mateu, coordinadora de redes sociales. El festival se llama Contra el Silencio, Todas las Voces. Llegamos a distintas televisoras nacionales. Vamos a estar en Canal 22, Capital 21, TV UNAM, Canal 11, MX Nuestro Cine y Canal 22.
1: Además de los canales de televisión pública, ¿dónde se puede encontrar la programación de Contra el Silencio, Todas las Voces?
5: Sí, bueno, toda la programación la van a poder encontrar en la página web, que es www.vocescontraelsilencio.org. Tenemos también no sedes en la Ciudad de México, sino también en 11 estados de la República Mexicana. Vamos a estar ahí, tenemos 22 sedes en 11 estados, y bueno, algunos de los estados que les puedo contar, estamos en el norte, estamos en Baja California Sur, Tamaulipas y Sonora, más en el centro, Guanajuato, Michoacán, el Estado de México, Hidalgo, Ciudad de México, obviamente, en el sur, Chiapas, Oaxaca y Yucatán. Entonces, bueno, ahí estamos en estos estados de manera presencial. También tendremos charlas con los realizadores, vienen realizadores internacionales. Si les gusta el cine documental o a lo mejor no les gusta y quieren experimentarlo, pues acérquense a estas sedes, revisen toda la programación. En las televisoras, como ya lo dijo Ari, también estamos ahí. Si no hay una sede cerca, pueden a través de los canales de televisión vernos.
1: ¿Nos recuerdan las redes sociales del festival para que la gente lo siga?
6: Sí, nos pueden encontrar como Contra el Silencio, Todas las Voces y como Voces Contra. Estamos en Facebook, Instagram, TikTok y YouTube.
5: Ajá, y también en la página web estamos como www.vocescontraelsilencio.org y ahí van a encontrar toda la programación.
1: Buenísimo, pues muchísimas gracias por habernos acompañado.
5: No, gracias a ustedes.
6: Muchas gracias.
5: Pues ahí visítenos, por favor.
0: Seguro que sí. Muchísimas gracias.
5: Gracias.
6: Gracias a ustedes.
0: Así que ya lo saben, cultura, tradiciones, cine y por supuesto muchas alegrías para conocer la Ciudad de México. La próxima semana les tendremos muchas más recomendaciones culturales. Hoy les presentamos una historia desde Chiapas. En Aldama, una enfermera tzotzil recorre caminos y veredas para llevar atención médica a personas adultas, mayores y con discapacidad.
1: Su trabajo literal cambia la vida de quienes más lo necesitan. Vamos con la cápsula Salud Casa por Casa, que nos lleva al día a día de Victoria Gómez Hernández y de toda su comunidad.
7: Pues li campeli, o sea, chi chi, o sea, este campel ta servidora de la salud, li ta pas que dije al chi chi ta grupo es na, ta el que ti mol me el chi ti buch un ipik ya le ha ta que la na que ti chi chi ta grupo es na. Li programa li este más se han os venta li, o sea, ta el tic antes de que yo sa ta bali chame chical ti que ti mi kil tic antes cal ti mi muy este ta pastik trata ta bom molta ora shu shixana ota ve el tik ta gel tik usati chi ve suenta ti muy y pa balta mas kali. Me siento muy satisfecha de trabajar en este programa porque me deja varias experiencias. Visitar a cada paciente es diferente. Agradecer a la presidenta Claudia Sheinbaum Pardo por implementar este programa, ya que lleva el beneficio a todos los adultos mayores y personas con discapacidad. Estamos llegando en cada rincón de cada municipio. En las comunidades más alejadas.
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12: Hoy vamos a hablar de una puesta en escena que toca un tema muy importante, que es la salud mental. Se trata de Psiquiatra en Apuros, una obra que pasa prácticamente frente a nuestros ojos en tiempo real y dentro de un espacio de caja negra, lo que hace que el público se sienta todavía más cerca de los personajes.
1: Y está bien interesante que esta historia no solamente busca hacernos reír o que estemos atentos a lo que pasa, sino que también está planteando preguntas sobre la empatía, la vulnerabilidad y la capacidad que tenemos para ayudar a otros. Y para conocer un poquito más, hoy está con nosotros Rodolfo Guillén, dramaturgo y actor. Rodolfo, bienvenido a la Red Nacional.
10: Pues muchas gracias por la invitación. Estoy muy contento de estar con ambos y compartir su espacio. Y una de las preguntas que nos hicimos cuando empezamos a crear esta historia es ¿quién salva o quién acompaña a la persona especialista que se ha dedicado por muchos años a acompañar a otras personas que necesitan ayuda? Es decir, un momento donde el personaje recibe una noticia vital para su vida, donde él no sabe qué hacer y entonces está a punto de tomar una decisión inesperada porque se siente al borde del precipicio y no tiene a nadie. Pero algo que creo que ustedes van a empatar conmigo es el trabajo salva. Y es decir, él está a punto cuando pues tiene que trabajar. Y su trabajo consiste en atender a alguien más. Un poco también la rutina del doctor, sí, ¿no? Es decir, el doctor a veces está en la cena familiar y tiene que irse porque hay algo que sucede. Y eso me parece bien interesante como poder reflejarlo en la historia, donde a pesar de los pesares, cómo este trabajo, que evidentemente involucra las emociones, pero también ayuda a despejarnos y a pensar más, a tomar un momento de distancia.
12: Nunca te imaginas que tu psiquiatra puede estar en apuros. Siempre es una persona que está ahí para escucharte, siempre tiene en los oídos, etcétera, etcétera. Y de repente esto como que le da una vuelta de tuerca a todo.
10: Y creo que también eso me parece que es fundamental lo que estás diciendo, porque también nos ayuda y nos permite humanizar y como salir como de las certezas de estar bien significa estabilidad. ¿Cómo encontrar que las personas también nos pueden apoyar, incluso no estando bien?
12: Sí.
1: Y en este caso, además creo que es interesante para el público esta cosa de que la obra está pasando en tiempo real. Pero no sé si para los actores significa esto como un reto especial, como estar como en el minuto a minuto y que no haya saltos temporales, que lo que estás contando lo estás contando en el momento.
10: Eso creo que me parece muy divertido. Porque, bueno, claro, es una historia que no sucede a lo largo de 6 años, ajá, ¿no? A lo largo de 8 años, sino es una historia que todo sucede en un día y que es impresionante todas las emociones que todos vivimos en un, sí, día, que decimos ¡ay! ¿No? Y bueno, en este caso, esta historia, el psiquiatra pues tiene toda una peripecia y una odisea en su vida, que es un gran día.
1: Sí.
10: Algo también muy interesante, que parece que estamos hablando de un drama, que cuando empieza la obra sí tiene estos tintes pues dramáticos, pero conforme comienza la obra y de verdad que se vuelve muy graciosa, es un humor negro involuntario, y creo que eso también me parece muy divertido, ¿no? Como tratar de encontrar en estos límites donde no sabemos qué nos va a salvar, la posibilidad de reírnos.
12: Claro, claro. Y psiquiatra es muy importante, y muchas veces siento, yo no he visto la obra todavía, pero siento que el psiquiatra de alguna manera está siendo ahora rescatado, justamente como decías al principio de esta plática, por el trabajo y por los mismos pacientes y este vínculo que se forma.
10: Sí, y justo creo que es algo muy bonito lo que nos invitas a pensar, que es cómo nos salvamos en comunidad, ¿no? Es decir, cómo como sociedad también podemos salvarnos, que no sabemos realmente cuál es el sentido de la vida, pero podemos ir creando nuevas atmósferas.
12: Exactamente, claro, así es.
1: Recuérdanos, por favor, cuándo, dónde y hasta cuándo podemos ver la obra, y en caso de que tengan redes sociales o las tuyas mismas, nos las compartas también, por favor.
10: Claro, por supuesto. Pues vamos a estar todos los domingos de septiembre a las 6:00 p.m. en el Foro Shakespeare. Las redes sociales está como @psiquiatraenapuros en Instagram, y ahí nos pueden preguntar.
12: Qué gusto, y nos vemos en el Foro Shakespeare.
10: Pues muchas gracias, ahí los esperamos.
12: Hecho.
1: Y esperamos que ustedes sigan con nosotros, por favor. Quédense, que hay más.
11: Te
12: La Mancha Cuarteto es una agrupación franco-mexicana y fíjese qué interesante, querido Radio Escucha, lo que le voy a platicar a continuación. Unen el jazz, la canción francesa, el son huasteco, la cumbia y el bolero mexicano. El proyecto nació cuando llegó a México la violinista y cantante francesa Clara Sinou, que antes vivió y tocó en la escena de jazz en Nueva Orleans.
1: A Clara se le sumaron Héctor Luna en la guitarra, Leo Cortés en el contrabajo y Alex Danielson en el acordeón, y empezaron a tocar juntos por ahí del 2021. Desde entonces han estado en escenarios como el Teatro de la Ciudad de Esperanza Iris, el Museo Tamayo y muchos festivales de jazz y de huapango. Bienvenidos Clara y Héctor a la Hora Nacional. Qué gusto tenerlos aquí.
10: No, gracias por la invitación, gracias.
12: Oigan, esto suena muy interesante. Clara, cuéntanos un poco. Naces en Francia, llegas a Nueva Orleans y luego vienes a México. ¿Cómo mezclas todo esto? ¿Cómo lo logras?
11: Pues justo llegué a México en enero de 2020. ¿No? Peor momento para llegar, justo antes del COVID. Y lo bueno es que conocí a Héctor y a Leo, el contrabajista, justo antes en un festival de jazz manouche, nos conocimos. Y también un poco antes del COVID empecé a escuchar el huapango y me encantó. Y después, durante el encierro y que no había nada que hacer, me puse a estudiar, a aprender esa música que me fascina. Sino, y pues un poco como se estaba juntando los dos, ¿no? Estaba practicando un poquito de jazz, un poquito de huapango, escuchando música mexicana para conocer, porque realmente no conocía mucho. Y así todo se juntó y pues de allí como llegó un poco la idea de juntar todo y mezclar todo en un proyecto.
1: Que a simple vista no suena tan fácil mezclar tantos géneros musicales.
12: Claro. Entenderle, claro, sí, porque sí, son cosas que, vaya, tienen ciertas similitudes con la música de tu país, con el jazz, pero por otro lado ninguna. ¿Cómo lo logran integrar?
10: Es una buena pregunta, justo porque sí hay muchas similitudes, como mencionas, o sea, en cuestiones, digamos, más como de desarrollo creativo y armónico de cada región, como que hay muchas similitudes, pero sí al momento técnico como que sí cambia, ¿no? Por ejemplo, el jazz francés te usa específicamente un tipo de guitarras que no hay aquí en México, ¿no? Entonces eso... O sea, yo me empecé a clavar en ese estilo por este músico francés, Django Reinhardt.
12: Ajá, gran guitarrista.
10: Gran guitarrista, y bueno, y pues eso me llevó a conocer a Clara, obviamente, ¿no? Pero sí creo que estamos todavía en esa búsqueda de encontrar ese equilibrio para que no suene como que estamos brincando de un estilo a otro, sino que tenga un mismo sonido, un sonido único en la banda, ¿no?
1: Claro.
10: Y estamos en esa exploración para que no suene como a que, bueno, en esta parte solo toco jazz manouche y de las y la siguiente parte suena huasteco, entonces como que eso es lo difícil de lograr, como el encontrar ese equilibrio, ¿no?
1: Oigan, estamos en el entendido de que están preparando un segundo disco. El primero lo fue muy bien, pero viene un álbum nuevo.
11: Sí, ahí va. Todavía no está grabado. Pero estamos
12: en el proceso de creación.
11: Sí, claro. Y el proceso es muy interesante y pues es un desafío porque van a ser puras composiciones. Hasta ahora lo que hemos hecho fueron como arreglar cosas, hacer como arreglos creativos, yo diría un poco único, un poco raros tal vez. Pero ahora van a ser como el mismo concepto de juntar pues todas esas músicas, todas esas culturas, pero con composiciones.
1: Buenísimo.
11: Entonces, sí, ahí va.
1: Por favor, denos sus redes sociales para estar pendientes de cuando este disco ya
11: está. Todavía no está grabado, pero estamos en el
12: proceso de creación.
11: Sí, claro. Y el proceso es muy interesante y pues es un desafío porque van a ser puras composiciones. Hasta ahora lo que hemos hecho fueron como arreglar cosas, hacer como arreglos creativos, yo diría un poco único, un poco raros tal vez, pero ahora van a ser como el mismo concepto de juntar pues todas esas músicas.

0: lo que está este proceso, ¿no?
1: Tenemos, bueno, varias fechas agendadas, pero la que quiero platicar es el 19 de septiembre a las 7 horas en el CENART, en el auditorio Blas Galindo. Cada vez me equivoco.
2: Ahí por el sur de la Ciudad de México, sí.
1: Sí, por el CENART. Y es un lugar muy bonito y les invitamos. Vamos a presentar un poco del repertorio nuevo, del repertorio de que hemos pues grabado en el primer disco, y va a ser un gran concierto.
0: Súper. Pero bueno, las redes para estar...
1: Ah, sí, claro que sí. La Mancha Cuarteto. Estamos así como La Mancha Cuarteto en Instagram, en Facebook, en TikTok y en YouTube también.
2: Muy bien. Buenísimo. Pues Clara, Héctor, muchísimas gracias por visitarnos aquí en La Hora Nacional. Qué gusto y qué honor.
3: Sí, no, gracias a ustedes. También, mucho gusto. Gracias por la invitación.
0: No, hombre, el gusto es nuestro. Y sobre todo, qué gusto que estén ustedes con nosotros cada domingo. Quédense, por favor.

0: YouTube, Facebook, Instagram, TikTok, X, Spotify y en el número 55 34 83 42 39. Bueno, pueden mandarnos también un correo electrónico a lahoranacional@segob.gob.mx.
1: Muchísimas gracias por acompañarnos hoy en La Hora Nacional. Que tengan una excelente semana.
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0: Antes de despedirnos, queremos recordar algo muy importante. Cuidar nuestra salud mental también es una forma de querernos. Escucharnos, pedir ayuda cuando la necesitamos y darnos un momento para respirar también es parte de estar bien.
1: Y recuerden que no tenemos que poder con todos solos. Hablar, compartir lo que sentimos y buscar apoyo también es un acto de fortaleza.
0: Y hablando de compartir, escriban en la Hora Nacional Oficial. Estamos

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0: Son las 11:16. 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
0: Son las 11:31. 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
0: Son las 11:46. ¡Que viva México y nuestra independencia! 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
5: Son las 11:59. 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

0: Estas son las palabras de nuestro director general, el licenciado Gastón Alegre.
1: A nombre de todos los colaboradores de Radio Turquesa y en el mío propio, saludamos a quienes con su esfuerzo y vigor defienden nuestra soberanía y apoyan a nuestra población civil, las Fuerzas Armadas Nacionales. Buen día tengan el comandante de todas ellas, los señores general y almirante secretarios, los jefes, oficiales y tropa de nuestros gloriosos Ejército, Armada y Fuerza Aérea.

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0: Son las 12 con 17 minutos. 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
0: Son las 12:32. 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
0: Son las 12 con 50 minutos. 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
0: Es la 1:14.

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0: Es la 1:30. 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
3: Es la 1:45. 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
0: Es la 1:56. 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
0: Son las 2:16. 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
0: Son las 2:31. ¡Que viva México y nuestra independencia! 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
0: Son las 2:46. 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
1: Son las 3 en punto. 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
1: Son las 3. Punto. 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
0: Son las 3 con 14 minutos. 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
0: Son las 3:31. 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
0: Son las 3 con 45 minutos. ¡Que viva México y nuestra independencia!

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1: Son las 3:56. 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
0: Son las 4 con 15 minutos. 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
0: Son las 4:29. 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
0: Son las 4:44. 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
0: Son las 4:54. 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
1: 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Así es, amigos, así gente bonito, muy buenos días, un placer saludarlos, un placer estar con ustedes en este nuevo día, en este nuevo amanecer. Aquí estamos ya listos, puestos y dispuestos para informarle a ustedes lo que sucede en nuestro Quintana Roo, las noticias más relevantes en lengua maya. Un servidor de ustedes, Marcial Piste, más conocido como el Grito Cantor, y aquí le estaré informando a ustedes lo que sucede en nuestro Quintaro. De antemano, por la preferencia que nos brindan, muchísimas gracias. Gracias, muchísimas gracias. Aquí estamos. Y así comenzamos. 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

0: 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Son las 5:32. ¡Que viva México y nuestra independencia! 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
2: Estamos en momentos difíciles, claro que sí. Mucha gente lo ha dicho y lo digo yo. Maestra de maestras y Parapsicólogos Unidos, ¿usted tiene algo que en este momento dice usted? ¿Qué está pasando con mi vida? ¿No puedo dormir? ¿No puedo abrir mis caminos? Claro que sí. Soy Lucinda de la Cruz de Parapsicólogos Unidos. Porque la maldad y la bondad existen. Pero a veces hay gente que dice ser, ¡ay, María! Amigos y enemigos. No, tengan cuidado con eso. Dolores, que se enamora, o que pasa esto y pasa aquello, y se dice, ¿qué está pasando con mi vida? ¿Qué pasa con mi vida? Claro que sí, hay personas que pueden cometer errores, gente que uno ni siquiera lo piensa, amigos, enemigos, bueno, pero la maldad y la bondad existe. Yo estoy aquí en este momento invitándole para que usted venga a una consulta personal y privada aquí en Cancún, Quintana Roo. Aquí estamos, Cancún, Quintana Roo. Y yo sé que esa voz llega a muchos lugares. Belice, gente de Playa del Carmen, gente de muchos lugares. Que piense qué es lo que quiere. ¿Quiere estar bien o quiere estar mal? No, señores. La maldad y la bondad existen. Hay gente que dice, ah, yo quiero hacer eso. Ah, ¿cómo no? Sí, claro que sí. Pero vea, vea lo que está pasando. Toda la humildad que usted pueda tener ante una persona, la maldad llega en serio. Porque existe mal, daño, brujería, hechicería y cosas más oscuras que muchas veces hasta matan a la gente. Hay mucha gente que está en ese momento en una cama. Perdón, yo no soy médico, no, yo respeto a la ciencia médica, pero que está en una cama y le dan medicina y no se recupera. ¿Por qué? Porque hay un daño, maleficio, brujería. O hay gente que dice, ah, esto está pasando conmigo y esto, lo otro. Bueno, hay diferentes gente que opina una cosa u otra. Yo soy una persona que a lo largo de muchos años he trabajado con gente que cree y no cree en esas cosas. Yo respeto mucho la ciencia médica, respeto que usted crea en X o Y. Yo trabajo en lo blanco. A mí no me venga a decir que, ay, es que tengo un hermano eso que trabajo con la Santa Muerte. Yo respeto eso. Cada cual trabaja como quiere. Y hay personas que en ese momento están cerrados los caminos, cerrados. Gente trabajadora, gente echada para adelante, gente que dice, bueno, yo quiero hacer esto, lo otro. Si yo abriera la boca y dijera, en el tiempo de pronto del COVID, ¿cuánta gente vi morir? Perdón que se los diga de esa manera, pero ¿cuánta gente vi morir? Porque confiaban en otro. No, hombre, la confianza se perdió hace muchos años. Entonces, le voy a decir una cosa. En el momento que usted diga que viene para acá, aquí es bien atendido con secreto, misterio y verdad. Usted es una persona que va a llegar donde le mostramos con hechos. Palabras se la lleva el viento. Siempre lo he dicho, palabras se la lleva el viento. Oye, mi gente, en vivo y en directo, en este lunes hermoso, inicio de semana, alguien que diga a usted que va a solucionar su problema por teléfono, qué pena. Para mí esa es una estafa, perdóneme. Entonces, usted es una persona que puede llegar conmigo y decir, quiero, puedo y quiero, puedo, quiero y puedo. Claro que sí, quiero, puedo y quiero. Si usted me habla, yo le hablo derecho, cara a cara, frente a frente. Estamos en vivo, en directo, desde el lunes, aquí para toda mi gente que me está escuchando, hasta Belice, me está escuchando Tabasco, me está escuchando todo en Quintana Roo. Qué pena, pero así es como es. ¿O quiere que le diga una mentira? ¡Ay, no! Le voy a ayudar y en 2 días le vas... ¡Nadie soluciona su problema en 2 días! ¡Nadie! Así se lo digo con este carácter que tengo, que soy chamana, bendecida, con secreto, misterio y verdad.
3: Su negocio, su trabajo o su vida en general andan mal, alejamos malos vecinos, envidias y estamos aquí, no más engaños, para que el ser que ama solo tenga miradas y pensamientos para ti, no más humillaciones, no más intrusos en tu vida amorosa. Su negocio, su trabajo o su vida en general andan mal, alejamos malos vecinos, envidias. ¿Quiere despejar alguna duda? Atención, se necesitan personas que deseen encontrar la suerte, la felicidad, el amor. ¿Perdió ropa o fotografías? ¿Están marchando malas relaciones de pareja? ¿Mal correspondido en el amor? ¿Quiere despejar alguna duda?
2: Si usted me quiere hablar, hágame esa llamada, por favor. Hágame esa llamada en ese momento, con mucho gusto. Le respondemos. Aquí tengo a mi hermano Gino, secreto de mi sobrera, el maestro de la imposición de manos. Tengo a la maestra Nazaret. Somos 3 maestros en los cuales usted puede confiar con toda la delicadeza del mundo. ¿Por qué? Porque hay mucha gente que se puede anunciar, pero sí, pero vuelvo y repito, por una línea telefónica nadie le va a solucionar el problema. Se lo digo hoy, inicio de semana, claro que sí, hoy lunes, claro que sí. Mis hermanos, a veces hay gente que se viste de oveja. Ay, Dios mío, me he hecho la bendición, gracias a Dios, porque nadie va a hacer eso por usted o por nadie, ¿ok? Entonces, mis hermanos, hágame esa llamadita, mándeme ese mensajito. 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Si usted me quiere hablar, quiere decir qué pasa, qué tiene, qué le duele, qué pasa con usted, aquí le decimos con hechos. Palabras se la lleva el viento, y se lo digo hoy, mañana y siempre, pasado, presente y futuro. Mucha gente me ha hablado de acá, de Playa del Carmen, de Isla Mujeres, de Holbox, de Belice. Maestra, ¿qué es esto? Bueno, hábleme, porque palabras se las lleva el viento. Hechos justifican la verdad. Y así se lo digo hoy, mañana y siempre. Para que no ande usted diciendo después que, ay, es que pasó esto, pasó aquello. No, señores. Lucinda de la Cruz y Parapsicólogos Unidos somos la gente que estamos frente a frente, cara a cara, en este inicio de semana. Cara a cara, frente a frente, inicio de semana. Claro que sí. Hay mucha gente que me dice, bueno, maestra, yo tengo un negocio y quiero que tenga producción. Claro, hay secretos. Aquí tengo yo los secretos. Pero si yo tengo los secretos y usted no tiene la humildad de venir para acá, yo le invito personalmente. Aquí estoy en Cancún con mi hermano, el maestro Gino. Somos 2 maestros en el cual usted puede confiar. Porque no somos de 6 meses, 1 mes, como mucha gente anuncia en las redes sociales. No, porque la maldad existe como la bondad existe. Como existe el día, existe la noche. Y le voy a decir algo muy, porque me han llegado a mi oficina hombres que muy machos, que no sé qué. Qué pena, discúlpeme lo que voy a decir. El hombre tiene la misma capacidad de llorar como una mujer. Así se la pongo hoy. Si usted, como doña Marisela, que me habló de allá del lado de Isla Mujeres, maestra, tengo un matrimonio de 6 años y siento que últimamente como que las cosas... Usted me dio permiso de hacer esto, perdóneme, usted me dio permiso de hacer esta cosa. de decirle a usted qué pasa, qué y por qué. Pero ¿qué pasa? Ay, ¿qué está pasando? Perdóneme, doña Maricela, lo que le voy a decir. Usted ha aguantado que esa persona le tumbe ese corazón tan bonito, tan bueno que usted tiene. Porque esa persona sí, sí anda con otras personas, pero pues yo no soy nadie para decir, déjelo o no lo deje. La decisión es suya. Estamos en un mundo donde existen traiciones, donde existe maldad y bondad. Estamos en un mundo donde hay muchas cosas oscuras. Llame en ese momento, mire, llame. 998-49-57 y al final 36. 666.
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2: Comuníquese y le daremos una orientación. Y si tiene algo que usted decir o algo o no tiene que decir, aquí le decimos qué pasa, que y con hechos, palabras se las lleva el viento. Yo siempre lo he dicho, palabras se las lleva el viento. Mis hermanos, hay momentos en los cuales uno sufre, se angustia, que de pronto tiene una persona enferma, que el médico no le ha hecho una curación, una sanación. Entonces, ¿por qué nos ponemos a pensar y decimos la ciencia médica no ayuda? No. Vuelvo y repito, soy respetuosa de la ciencia médica. Pero usted, si está viendo que la medicina no le hace efecto, es porque hay un maleficio, daño, brujería, maldad. A eso le llamamos. Claro que sí. Y como estamos en vivo y en directo, pues yo quiero invitar a mi gente que me está escuchando, pues que marca el 998-49-57. 666. Claro que sí. En vivo, en directo. Y como dice por ahí, a todo color, claro que sí. Porque aquí somos dos cabezas. Dos cabezas piensan mejor que una. Mi hermano, el maestro Gino, y su maestra Lucinda de la Cruz, quien le está hablando en ese momento. Para que usted se comunique y diga a ver qué le duele, qué siente, qué pasa, qué no está pasando. ¡Claro! Porque hay gente que a veces se guarda, se come, perdón, y me toco yo, perdón, se come todo lo que trae adentro. Hay gente que a veces no puede dormir, que siente presencias, gente que está durmiendo y nada. Estamos lunes, inicio de semana. Para usted y por usted, así como lo está escuchando, porque somos secreto, misterio y verdad. Le repito la línea a marcar: 998-495-7666. Secreto, misterio y verdad con Parapsicólogos Unidos. Y está su maestra de maestras, Lucinda La Cruz. Hablar con el maestro, hablar conmigo es lo mismo. Tenemos la misma capacidad, la misma energía para hacer una curación. Así se lo digo de corazón. Bueno, mis hermanos, ya se nos va terminando el programa en esta mañana. Gracias a Dios, inicio de semana. ¿Usted cree que está en algo en lo que yo le he dicho? Salud, suerte y amor. Somos Parapsicólogos Unidos y Lucinda de la Cruz. Y aquí estamos en Cancún, Quintana Roo.
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0: 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Son las 5:47. 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
1: Olvídate del atún de todos los días. 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
2: Bienvenidas y bienvenidos a Revista del Consumidor Radio. Yo soy Leos.
3: Yo soy Cha. Y hoy estamos aquí con todos ustedes para cocinar el platillo sabio de Profeco.
2: Les traemos una receta que combina sabores dulces, ácidos y saladitos. Atún a la vizcaína.
3: Tome nota. Para preparar nuestro platillo necesitaremos 5 latas de atún, ya sea en agua o aceite, pero bien drenadas. 1/2 kilogramo de jitomate, 1 cebolla, 2 dientes de ajo finamente picados, 3 papas medianas cocidas y cortadas en cubitos y 1/2 taza de puré de tomate.
2: También vamos a utilizar aceitunas verdes, alcaparras y chiles güeros en escabeche al gusto. Además, 3 cucharadas de aceite de oliva, 2 hojitas de laurel, sal, pimienta y un poquito de sazonador de hierbas a la italiana. Y si le quieren dar ese toquecito crujiente, 1/4 taza de almendras fileteadas. ¿Vamos a la preparación?
3: Para iniciar, en una cacerola u olla grande calentamos nuestro aceite de oliva y sofreímos la cebolla junto con el ajo hasta que estén transparentes y bien doraditos. Después agregamos los jitomates cortados en cubos pequeños y salpimentados.
2: Añadimos el puré de tomate, agregamos un poquito de sal, el sazonador de hierbas al gusto y las hojas de laurel. Dejamos cocinar a fuego medio por unos 10 minutos hasta que el jitomate reduzca un poco.
3: Pasado este tiempo, agregamos las aceitunas sin hueso y las alcaparras. Y aquí va un paso que es opcional, pero que le da un toque muy rico, la verdad. Unas almendras fileteadas. Mezclamos todo muy bien y lo dejamos al fuego unos 5 minutitos más para que todos los sabores se integren a la perfección.
2: Ahora vamos a agregar la papa precocida para que termine de cocinarse con el calor del guiso. Después incorporamos el atún y lo mezclamos con muchísimo cuidado. El secreto aquí es hacerlo suavemente para que no se nos bata la papa ni se nos deshaga el atún.
3: Y para el toque final, sazonamos con sal y pimienta al gusto, pero mucho ojo aquí. Les vamos a pasar un tip muy importante. Recuerden que las aceitunas y las alcaparras ya son bastante saladas, así que prueben su guiso primero para que no se les vaya a pasar la mano con la sal.
2: Para cerrar, vamos a agregar chiles güeros enteros al gusto. Y un secretito es que le podemos poner un chorrito del mismo vinagre con el que vienen los chiles, que le va a dar un poco de acidez muy característica y muy deliciosa. Tapamos después la olla y dejamos a fuego medio por 10 minutos para que ahora sí todos los sabores se integren por completo.
3: Y listo,
2: ya quedó.
3: Ya podemos disfrutar de este espectacular atún a la vizcaína. Para presentarlo, decoren con unas hojitas de perejil fresco, un poquito más de almendras fileteadas y, por supuesto, acompáñenlo con unas buenas tostadas, puede ser también un bolillito.
2: Lo que quieran, galletitas, queda buenísimo. Anímense a prepararlo y cuéntenos en nuestras redes sociales cómo les fue. No se les olvide que también pueden ver esta receta en el canal de YouTube Profeco TV. Yo soy Leos.
3: Yo soy Cha y fue un gusto cocinar con ustedes aquí en Revista del Consumidor Radio.
2: Hasta la próxima.
3: Bye bye.
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0: 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Hay números de teléfono que se te quedan grabados para toda la vida y otros que, además de recordarlos, te sacan de un apuro. ¿Te suena esto?

0: Unidos.
1: Ese es el spot musical que en los años 80 identificaba al teléfono del consumidor para dar a conocer los servicios de la Profeco a la población consumidora.
2: El teléfono del consumidor comenzó sus operaciones el 5 de febrero de 1980 como apoyo al programa ¿Quién es quién en los precios?
1: En ese entonces, un equipo de 16 telefonistas se encargaba de informar los precios de 40 productos básicos de la canasta básica en 31 mercados y cadenas de autoservicio de la Ciudad de México y el área metropolitana.
2: Pero además en periodos de alto consumo como la Cuaresma, el Día de Muertos, regreso a clases o fin de año. El servicio ofrecía información sobre los precios de artículos de temporada.
1: Desde sus primeros años, el Telcón logró que incrementara la confianza de la población. Inicialmente, en 1983, se atendían 273,561 llamadas. En cambio, en el 2025, se recibieron aproximadamente 1,262,672 llamadas. ¿Te imaginas?
2: Con el paso del tiempo, este espacio dejó de ser un simple módulo de consultas para transformarse en un escudo legal. Al comunicarte al teléfono del consumidor, no solo recibes asesoría jurídica y orientación general,
1: sino que también es posible presentar quejas y denuncias contra proveedores y prestadores de servicio que incumplan la Ley Federal de Protección al Consumidor.
2: Se atienden quejas como fallas o rechazos en la entrega de un bien o servicio, descripciones poco claras, incumplimiento de plazos establecidos, modificación o rescisión de contrato sin aviso o autorización y la negativa al realizar algún cambio o devolución.
1: También se busca solucionar las inconformidades de manera ágil con establecimientos registrados en el mecanismo Concilia Express. Este servicio te brinda orientación sobre la instancia gubernamental a la que debes acudir cuando la Profeco no tiene competencia legal en el asunto.
2: Además, ayuda a que puedas ubicar cualquiera de las 38 oficinas de defensa del consumidor del país y gestionar la inscripción al registro público para evitar publicidad para usuarios de telecomunicaciones.
1: No olvides que Telcón está de tu lado y que su equipo está capacitado para brindarte información en tiempo real sobre las diversas herramientas de la Profeco.
2: ¿Quieres saber si tu proveedor de bienes o servicios tiene quejas? Revisa el Buró Comercial para conocer el número de quejas y los motivos de reclamación.
1: ¿Buscas ahorrar al comprar tu despensa? Consulta el ¿Quién es quién en los precios? Para saber en dónde se venden productos a menor costo.
2: ¿Dudas sobre lo que compras? Consulta los resultados sobre los estudios de calidad realizados por el Laboratorio Nacional de Protección al Consumidor.
1: ¿Quieres cuidar tu bolsillo desde casa? En nuestro canal de YouTube, Profeco TV, puedes encontrar diferentes tecnologías domésticas que son alternativas sencillas y económicas para elaborar productos de limpieza, aseo personal, alimentos, entre otros.
2: Ya lo sabes. Con el teléfono del consumidor y las herramientas de Profeco, el poder de una compra consciente y responsable está en tus manos.
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0: Buenos días, Cancún, buenos días, Quintana Roo, Yucatán y Campeche. Aquí iniciamos la primera emisión de Informativo Turquesa. Empresarios en la zona sur del estado exigen a la Comisión Federal de Electricidad dar a conocer el programa de inversión. Dicen que es urgente que se garantice si se mejorará o no la infraestructura eléctrica en esa zona de Quintana Roo.
1: Trabajadores hoteleros reciben en promedio 9 días solidarios por mes por baja afluencia en el turismo en esta temporada.
0: La gobernadora del estado, Mara Lezama, rinde su cuarto informe de gobierno en Chetumal.
1: Y desde la capital del estado, la secretaria de Turismo Federal, Josefina Rodríguez, responde: no tiene nada que esconder, asegura que la investiguen. Por lo pronto anuncia que el combate a sargazo con esta estrategia, Quintana Roo recuperará turistas.
0: El gobierno municipal de Tulum destinó 5.4 millones de pesos. ¿En qué cree usted? En copias, impresiones y escaneos. Hágame el bendito favor.
1: En Playa del Carmen, la tesorería municipal logró rescatar 169 millones de pesos que fueron encontrados en rezago del ejercicio fiscal del año pasado. 69 ya han sido conciliados y el cabildo aprobó que su uso para pagos de ayuntamiento.
0: En Cozumel sancionan a guía de turistas por mal manejo de un cocodrilo en Punta Sur.
1: Y en los deportes, la cancunense Montserrat Saldívar tuvo su debut goleador con la selección mexicana sub-20 en la Copa del Mundo luego de marcar el empate 2-2 ante Benín.
0: Con todo esto y mucho más, damos inicio a la primera de Informativo Turquesa.
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0: Buenos días, qué gusto saludarle desde la cabina de Cadena Radiofónica Peninsular, Radio Turquesa, la que manda. Sean todas y todos bienvenidos a las noticias de esta mañana, lunes 7 de septiembre del 2026. Transmitimos completamente en vivo a través de radio e internet para informarle a usted. Como siempre, tenemos cobertura total estatal. Estamos en los 11 municipios de Quintana Roo. También llegamos a Yucatán, Campeche, Belice y Cuba. Son 17 estaciones sincronizadas en este momento para informarle a usted. Como cada mañana, le agradecemos a Yasmín Bautista en la producción del noticiero, a Jairo Ruiz, el joven maravilla, en la realización y producción del streaming, que está de vuelta con nosotros. Saludo a mi compañera y amiga Joana Maldonado. Joan, muy buenos días.
1: Gerardo, auditorio, muy buenos días. Qué bueno que nos acompañen iniciando la semana 7 de septiembre del año 2026. Y bueno, estamos, además de las frecuencias de Radio Turquesa, nos puede usted escuchar en www.radioturquesa.fm. Ahí estamos. Y bueno, está toda la programación de Radio Turquesa. También le invitamos para que usted se conecte mediante la aplicación de Radio Turquesa, que es de descarga libre. Y desde luego estamos transmitiendo en este momento en Facebook, en Turquesa News. Le recuerdo que tenemos un número de WhatsApp para conocer sus comentarios, sus opiniones. Es el 9982-364544.
0: Bien, vamos a arrancar esta mañana con una información, Joana, auditorio, que se va a volver, obviamente, impactante, pero sobre todo va a llamar mucho la atención. ¿Y a qué nos referimos? Al nuevo modelo de programa de desarrollo urbano del municipio Benito Juárez. Primero que nada, aclararle al auditorio que se ha retrasado la presentación del nuevo PDU, del programa de desarrollo urbano. Esto debido a que se han hecho ajustes en dos áreas importantes: la materia de vivienda y el desarrollo e infraestructura turística, que todavía tendría o todavía puede tener el municipio Benito Juárez con cabecera en Cancún. Esto es importante decirlo porque la teoría nos había dicho, de hecho, a través del INPLAN, el Instituto Municipal de Planeación, nos habían explicado que se iba a presentar durante este mes, lo que es en septiembre, el programa de desarrollo urbano, y obviamente que se iba a poner entre todos los sectores, los empresariales, los sociales, todo, y colegio de ingenieros, colegio de abogados, colegio de desarrolladores, el nuevo programa para que se analizara. Esto no va a ocurrir en el mes de septiembre, eso no va a ser ahora debido, insisto, a los retrasos. Se va a presentar el mes de octubre. En octubre se hará este taller de presentación y la consulta pública, que teóricamente tendría que haber sido en octubre, va a ser en el mes de noviembre y diciembre. ¿Para qué? Para que la publicación de este nuevo programa de desarrollo urbano sea a partir de la segunda o tercera semana del mes de enero 2027. Ese es el calendario ya, obviamente. Ahora, ¿cuáles son los puntos que llaman la atención? Bueno, hemos podido averiguar, nos pusimos a investigar en torno a esta situación, y la primera y la más importante es el hecho de la creación de subcentros urbanos. Esto llamado subcentro urbano no es más que el hecho de sectorizar a la ciudad de Cancún. ¿Cómo la van a sectorizar? Bueno, a través de unas mediciones, lineamientos, donde, por ejemplo, esta zona de la región 92, junto con la 93 y la 94, sea un subcentro. ¿Qué tiene que tener este subcentro? Inmediatamente, escuelas, centro de salud al menos, y también lo que es infraestructura urbana como supermercados y tiendas de autoservicio. ¿Por qué? Porque es la medida que están haciendo en el Instituto Municipal de Planeación para poner directamente estos subcentros. Ahora, ¿cuáles son las áreas claves que tiene esta parte de Cancún? Zona hotelera, el primer cuadro de la ciudad que está abatido. Hemos escuchado a lo largo de los últimos 22 años el bendito proyecto La Reactivación del Centro de Cancún, que nunca llegó. O sea, ese es uno de las áreas clave, la zona hotelera con su crecimiento, su adaptación. Ojo, porque aquí van a venir nuevos usos de suelo en zona hotelera. Eso se los podemos confirmar ya esta mañana. Y también la parte de desarrollo del Polígono Sur, porque el Polígono Sur resulta ser, y eso me llama mucho la atención y lo comparto con usted, si usted vive en Santa Fe, en Jardines del Sur, en toda esa zona, pues bueno, prepárese, porque la carga de densidad en materia de vivienda urbana, Joan Auditorio, va para ese lado. O sea, es la zona
1: ¿qué crees?
0: donde se prevé el crecimiento, y eso evidentemente va a generar que se requiera de servicios, agua potable y energía eléctrica. Además de que se ha desarrollado, y eso se va a presentar en breve, la avenida Guayacán como un polígono comercial. Es importante que usted sepa que se vienen estos suelos de uso mixtos. ¿Qué significa? Que van a permitirse, hoy en día esto no está permitido en el reglamento de desarrollo urbano del municipio Benito Juárez, comercios abajo, Joan Auditorio, y segundo y tercer piso pueden ser de vivienda. O sea, se van a venir edificios con usos de suelos mixtos, literalmente. Se va a buscar, ojo, ojalá se logre, descentralizar los servicios urbanos básicos, es decir, los pagos que usted hace. En lugar de ir hasta las oficinas del ayuntamiento, se van a tratar de colocar oficinas, por ejemplo, de la tesorería, en estos subcentros. Que en lugar de que usted se diga, me voy a llevar todo el día, salgo de la 228 hasta llegar a la Tulum, que cerca de la 228 o en ese subcentro sea literalmente un lugar donde usted pueda cubrir el servicio y sus pagos de estos servicios. Y por último, hay una gran incógnita, y aquí se los vamos a adelantar, si hay áreas sensibles, literalmente. Malecón Tajamar es una y Poctapoc es la otra.
1: ¿Qué significa que los van a proteger? Quiero pensar.
0: Teóricamente, no se puede realizar absolutamente nada en Malecón Tajamar. Teóricamente se rechazó el cambio de uso de suelo en Poctapoc, recordarás. Sin embargo, se sigue trabajando con los vecinos, con los colegios, para desarrollar Poctapoc, es decir, que se logre cambiar el uso de suelo. Pero el ayuntamiento no quiere entrar en fricción con nadie, y esto irá a la consulta pública, que creo que eso es lo más correcto que puede hacer la autoridad, tomar en cuenta todas las voces y opiniones en torno a esta situación. Pero sí es un área sensible, literalmente, porque ahí se necesita no solo el aval o que se sumen los vecinos de Poctapoc. No, es que realmente se garantice que la infraestructura turística urbana pueda desarrollarse ahí. Hoy en día la zona hotelera padece de agua y de servicio como la luz. Entonces,
1: excepto los
0: hoteles, hay que determinar. Todo esto es para construir el futuro a mediano y largo paso de Cancún, porque se va a abrir, eso ténganlo por seguro, el debate sobre Poctapoc. Sí se va a abrir. Joana.
1: Bueno, pues por lo pronto participar en esta consulta ciudadana, porque regularmente son consultas en las que participan las mismas organizaciones, los mismos ciudadanos, los que creen que tienen el derecho sobre Cancún, pero que además participan, y entonces pues generar este programa de desarrollo urbano que realmente integre las necesidades de las personas, ¿no? Por ahí en algún momento se habló, por ejemplo, del tema de los estacionamientos. O sea, ya no hay estacionamientos en la vía pública, en las calles del centro, por lo pronto. Entonces, se requiere crear infraestructura, sí edificios, pero que integren espacios para estacionamientos, ¿no?
0: Exactamente.
1: Por ejemplo, son de esos detalles que integra un programa de desarrollo urbano y que es necesario que la gente participe, los colegios de ingenieros, arquitectos y ambientalistas, por supuesto, que han sido quienes han frenado en muchos casos pues las pretensiones de los gobiernos, no solamente aquí en Cancún, sino en otros municipios, pues para estos cambios de uso de suelo que eventualmente pues solo buscan beneficiar a algunos cuantos, ¿no?
0: Así es. Por lo pronto, ahí está la información. Vamos a ir a nuestra primera pausa y ya que hablamos de infraestructura, al regreso le contamos cómo se exige desde el sur de Quintana Roo a la Comisión Federal de Electricidad precisamente que presente cuál es el plan de inversión de infraestructura para evitar apagones. Enseguida regresamos con esa historia. Quédese con nosotros. Es la primera de Informativo Turquesa.
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14: Son las 6 con 50 minutos. 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
1: Shalom Rojas, te saludamos esta mañana. Platícanos cómo iniciamos esta semana. Buenos días.
15: ¿Qué tal? Buenos días, Joana. Buenos días a Gerardo y a Jazz en cabina y a todos los que nos acompañan en este lunes, es inicio de semana. Y bueno, pues inicia un poco fuerte esta semana. Bueno, pues los cielos están dominando parcialmente nublados, entre despejados a parcialmente nublados. Y bueno, pues las temperaturas máximas para el día de hoy se esperan entre los 31 hasta los 38 grados Celsius de manera general en el estado. En cuanto a los vientos, no se espera que rebasen los 40 kilómetros por hora. Y bueno, pues lo que va a estar dominando para el día de hoy en cuanto a precipitaciones será la probabilidad de chubascos para la zona norte y centro en el horario de la tarde y tarde-noche, es decir, también las primeras horas de la noche, pues podrían estar dominadas por chubascos y lluvias más fuertes o incluso puntualmente muy fuertes al interior del estado, es decir, en las zonas de Lázaro Cárdenas y, como ya es costumbre, la zona limítrofe que colinda con Yucatán, como las zonas de José María Morelos y también la zona que colinda con Yucatán de Playa del Carmen, Tulum, también Felipe Carrillo Puerto, pues como ya es costumbre en casi todas las tardes esa zona se llena de tormentas, así que como siempre comentamos y pues recomendamos en este espacio, pues tenga cuidado si viaja al estado vecino de Yucatán, sobre todo en el horario de la tarde, porque será pues algo a tomar en cuenta por la parte de manejar en carretera con este tipo de tormentas. Y pues bueno, ahora sí, la actividad eléctrica y también los chubascos de buena intensidad van a estar dominando sobre todo la parte norte y centro, como comento. Entonces también zonas como lo es Cancún, también Playa del Carmen, Cozumel, Isla Mujeres, Tulum, podrían estar pues dominados por estos chubascos para la hora de la tarde y también primeras horas de la noche, así que bueno, pues parece que ahora sí por fin podría tocarle algo a la zona norte y a la zona centro, así que tome las debidas precauciones para el día de hoy y para las actividades, sobre todo en el horario vespertino y, como comento, también para las primeras horas de la noche. Entonces bueno, pues a tomar las debidas precauciones. Y bueno, pues así es el pronóstico del tiempo. Empezamos algo fuerte la semana. Parece que también mañana podría ser algo parecido a lo del día de hoy, así que tómenlo en cuenta. Y pues así es el pronóstico, Joana y Gerardo.
1: Bueno, pues ojalá ayude de verdad a reducir un poco las temperaturas, o al menos la sensación térmica es terrible, el sudor, todo mundo sudando todo el día, aun cuando estás sentado, de verdad. Dinos que esto ya va a pasar pronto.
15: Pues ya vamos a la época del año en que ya poco a poco va disminuyendo esta sensación de bochorno, sin embargo, pues las lluvias van a continuar como ya es costumbre, y también en esta temporada del año, pues es septiembre y octubre, que son los meses más lluviosos. Y bueno, pero pues la buena noticia es que los frentes fríos ya deberían aparecer, al menos uno debería aparecer en este mes, y ya poco a poco, conforme pasen los meses, pues deberían ir incrementándose en frecuencia. Entonces bueno, ya estamos en la temporada más bonita del año, hay que esperar un poquito más y pues bueno, estar al pendiente de cuando llegue el primero, pero mientras tanto pues espera que las lluvias todavía dejen un poquito de bochorno.
1: Ay, Dios mío. Bueno, pues es que así con este calor ni el pozole se alcanza, ni el pozole se antoja, pero bueno, gracias, Shalom.
15: Es correcto.
1: Buenos días.
15: Buenos días y que tengan todos una excelente mañana.
1: Bien, vamos a escuchar el reporte vial.
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1: Adelante con tu reporte, Alejandro Mae. Buenos días.
17: Muy buenos días, Joana, Gerardo, buenos días al auditorio. Bueno, pues comentarte, ya por fin se liberó la avenida Valente, a la altura de la zona 29, ya están abiertos los dos carriles, el que se permanecieron cerrados para alrededor de 15 días por instalación de tubería en esa zona. Mientras tanto, en la avenida, perdón, Galaxias del Sol, frente a la región 253, de llegar a la avenida Chacmol, continúan los trabajos en esa zona de recarpetamiento, y bueno, ambos carriles están cerrados, por lo cual los conductores tienen que cruzar por la avenida Págalo para llegar a esa, la avenida Laquino, bueno, o bueno, hacia los fraccionamientos La Joya, Vista Real en la región 252, o el fraccionamiento Pasos del Mar. Comentarte también que lo que viene siendo la avenida 135 está reportando tráfico vehicular en estos momentos en dirección hacia la avenida Guayacán, sobre la carretera Casauto en dirección hacia el libramiento a la autopista, y bueno, sobre el Boulevard Luis Ronaldo Colosio, un poco de tráfico pesado en esa zona. Hay que tomar precaución de los automovilistas que circulan por ese punto de la ciudad. Además, ya están los últimos minutos de la hora de la entrada a la escuela, y bueno, se instrumenta un poco el tráfico en la ciudad para que también lo tomen en cuenta los automovilistas. Como siempre, la recomendación, pues no exceder los límites de velocidad, transitar a una velocidad moderada para evitar accidentes. La información, Joana, muy buenos días.
1: Bien, gracias por la información. Alejandro, buenos días.
17: Buenos días.
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1: Bien, son las 6 de la mañana con 56 minutos en Quintana Roo, una hora menos en Yucatán, Campeche y Belice. Tenemos que ir a pausa, regresamos rápido.
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14: Son las 6:59. 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
0: Siete de la mañana en punto, gracias por estar con nosotros, es el tiempo de Quintana Roo, una hora menos en el resto de la península de Yucatán. Empresarios de la zona sur de Quintana Roo han exigido oficialmente a la Comisión Federal de Electricidad que presente y dé a conocer el programa de inversión. Es urgente, sostienen, y con eso saludamos a mi compañera y amiga Laura Beitia, el hecho de que no se presenten más apagones. El sur ha padecido constantemente de esta situación. Te escuchamos, Laura, muy buenos días.
15: ¿Qué tal, Gerardo? Muy buenos días. Buenos días a Joana y al auditorio. Efectivamente, así como lo has adelantado, empresarios del ramo gastronómico, específicamente en el sur del estado, pues han manifestado su preocupación por la constante interrupción eléctrica que se registra en la zona sur y que provoca fallas en los sistemas de refrigeración, iluminación y terminales de cobro, que los obliga hasta suspender actividades con las pérdidas económicas que esto conlleva. Por ello, el dirigente de la Cámara Nacional de la Industria de Restaurantes y Alimentos Condimentados, Esteban Mera, pues afirmó que van a estar sosteniendo una reunión con los directivos de la Comisión Federal de Electricidad, donde exigirán, además de conocer las razones técnicas del por qué se están presentando tantas fallas, pues también que les presenten el programa de inversión que contemplan para la región y se les pueda garantizar que sí habrá recursos para mejorar la infraestructura eléctrica y el servicio tanto en Chetumal como en Bacalar, para dar puntual seguimiento a la ejecución de ello y también tener garantías de que los cortes irán disminuyendo o definitivamente se frenarán. Estimó que el más reciente corte que duró más de 8 horas y que ocurrió sin previo aviso, pues originó un golpe económico para quienes dependen de sus ventas diarias para obtener ingresos, por lo que insistió, es urgente rehabilitar el cableado y cambiar transformadores y postes a fin de que esto pues no siga causando repercusiones, Gerardo, de las que difícilmente, dijo, puede recuperarse.
0: Y por supuesto, además de que ya no es solo es el factor económico, Laura, porque creo que eso es importante destacarlo y sobre todo explicarlo esta mañana a todo nuestro auditorio. En la teoría se piensa que el sector empresarial se queja y presenta cuestionamientos a la Comisión Federal de Electricidad por el tema económico. Efectivamente, sí, es parte nada más de un tema. La realidad es que va más allá esto, porque el factor social también, por ejemplo, el hecho de que un trabajador no pueda dormir bien por el calor, que no tenga ni siquiera un ventilador, que luego no se presente en la mañana, hay muchos factores sociales que ya impactan por este tema.
15: Sí, así es, Gerardo, también él lo mencionaba, y bueno, él hacía mucho énfasis de que también, bueno, el superintendente se había comprometido con los diferentes representantes de las cámaras empresariales en la capital del estado desde el año pasado, precisamente, pues, a dar a conocer estos planes específicos que se tienen para mejorar el servicio, y bueno, esto no ha ocurrido, y por ello es que ahora, pues, exigen precisamente que les den a conocer todos estos detalles.
0: Bien, gracias, Laura, más adelante volvemos contigo.
15: Muy buenos días.
1: Y bueno, debido al tema de la temporada baja, que algunos hoteleros incluso dicen no hubo temporada baja porque realmente no hubo alta, algunos trabajadores

0: debido a la baja afluencia de turismo. Sandra Rodríguez, tienes esta información. Buenos días.
1: Claro, Victoria, muy buenos días. Efectivamente, trabajadores hoteleros hablan de que en promedio les dan 9 días solidarios por mes por baja afluencia de turismo en sus hoteles. Desde mayo pasado, empresas como Grupo Lomas han pedido a sus colaboradores días sin goce de sueldo a cambio de conservar sus plazas y sus beneficios laborales. En tanto, las empresas para las que trabajan se capitalizan para cumplir con sus obligaciones fiscales, como el pago de impuestos y derechos, como el IMSS y el Infonavit, que no tienen descuento por baja afluencia de turismo. Dolores López Lira, CEO del corporativo que opera varios hoteles en el Caribe mexicano, admitió que han tenido que pedir la solidaridad de sus trabajadores, lo que por otra parte ha frenado los recortes de plazas. Sus colaboradores hablan de que en promedio son precisamente 9 días al mes los que no perciben ingresos, ya que los hoteles han estado ocupados durante el verano pasado, por ejemplo, apenas al 30% de su capacidad como mínimo, hoteles en la Riviera Maya y en el centro de la ciudad, y para la primera semana de septiembre alcanzaron el 60%, como es el caso de uno de los de Grupo Lomas. La turistera Dolores López Lira, en coincidencia con la Asociación de Hoteles, cree que el otoño no será más bajo que lo que ya tuvieron en agosto, y mantiene las expectativas de que para invierno las reservaciones garanticen como mínimo su mantenimiento de la nómina, que por ahora está en problemas, y no desde el verano, Joana, sino desde mayo pasado. Es el reporte al momento.
2: Sandra, hay un dato bien interesante que creo que también comparte Dolores López Lira, la titular del Grupo Lomas, que obviamente se escandalizó durante el fin de semana. Es el hecho de que ella, al igual que la Asociación de Hoteles de Tulum y de Playa del Carmen, afirman que los índices de ocupación están por debajo de lo que se tenía en la pandemia, y en la pandemia había un argumento que era la sana distancia, que era este factor de riesgo, pero hoy no existe ese factor y los índices de ocupación están bajos, y eso obliga a lo que acabas de explicar, al hecho de pedirle a los trabajadores descansos solidarios, pero también se habla de reajustar los pagos y pedir créditos bancarios para poder sostener lo que resta del año, ¿es correcto?
1: Así es, Gerardo, ellos están recurriendo a otras opciones, como precisamente los créditos bancarios, y pues recortar todos los gastos innecesarios para poder salir al paso con sus compromisos fiscales y con la nómina, porque hay que recordar que para que un hotel pueda mantener su nómina y no pedirles días solidarios a sus trabajadores, solo despedirlos, es necesario que se mantengan ocupados al 60% de su capacidad, y si en agosto tuvieron el 30% y desde mayo han estado con ocupaciones menores al 60%, es imposible, de acuerdo a la turistera, mantener la nómina, por lo que sí han tenido que tomar otras opciones, como endeudarse para poder salir con los gastos que tienen de manera inmediata, y esperan poder capitalizarse, repito, en el invierno, Gerardo.
2: Claro, se habla, por ejemplo, a mí me llamó mucho la atención, Sandra, la declaración de Ortiz Mena, David Ortiz Mena, quien es el presidente de la Asociación de Hoteles de Tulum y del Consejo Hotelero del Caribe Mexicano, en torno a que hay hoteles en Quintana Roo que gastan cerca de 500,000 pesos por semana por remoción de alga, y eso obviamente hace insostenible pagos altos, por ejemplo, en nómina.
1: Así es, Gerardo. Incluso precisamente Dolores López Lira hablaba de que ya les cuesta 30 millones de pesos al año retirar el sargazo de las playas, y porque ya tienen incluso una nómina de sargaceros, que es un puesto que, como sabes, no existía hasta hace unos años, ahora lo tienen, y de pago fijo, pues son alrededor de 30 millones de pesos los que se están gastando en el sargazo, algo que también José Chapur, presidente del Grupo Palas, ya había mencionado, que son varios millones de pesos los que se gastan al año en el retiro del sargazo, y eso también lo tienen que hacer sí o sí para limpiar sus playas, Gerardo.
2: ¿Esta semana se prevé alguna actividad de promoción turística para Quintana Roo, Sandra?
1: Perdón, no te escuché.
2: Que si esta semana se prevé algún tipo de acción, programa, presentación de promoción turística de Quintana Roo, del Caribe mexicano.
1: Lo que está haciendo el Consejo de Promoción Turística de Quintana Roo, y que se lo transmitió a los hoteleros, es hacer caravanas de promoción este mes. Las están haciendo desde el verano, pero este mes en Estados Unidos, y bueno, la tradicional participación en las ferias. También están impulsando mucho la inteligencia artificial para promover específicamente los hoteles del Caribe mexicano. Pero si tú me preguntas si hay una campaña específica para este otoño,

0: justamente para levantar la ocupación hotelera diseñada justamente para este otoño. No la hay, Gerardo, son las acciones de promoción que vienen realizando el Consejo de Promoción Turística de Quintana Roo durante prácticamente todo el año, y que este otoño se refuerzan con viajes a ferias internacionales que también se suceden de manera, digamos, más constante durante el otoño. Y bueno, están viajando, por ejemplo, a Texas y a Florida, en donde de donde vienen los mercados estadounidenses más importantes para el Caribe mexicano, a hacer promoción, Gerardo. Y bueno, pues los turisteros hasta ahora han estado contentos con lo que ha hecho el Consejo de Promoción, pero sí consideran que a nivel federal, por ejemplo, tiene que haber, seguir trabajándose en mayor conectividad, en mayor promoción de los destinos turísticos, y que no se debe aflojar en ese tema. También hablaban de querer pues destinar nuevamente el derecho de no residencia a la promoción turística del Caribe mexicano, Gerardo, para poder tener recursos para enfrentar las temporadas de vacas flacas.
1: Perfecto, gracias, Sandra Rodríguez, excelente, completo el reporte, muchas gracias.
0: Buenos días.
2: Bien, vamos a continuar con la información. Vamos a la capital del estado. Este fin de semana, la gobernadora Mara Lezama presentó lo que es su cuarto informe de labores. Efraín Castro, adelante con tu reporte.
3: Gerardo, Joana, audiencia, buenos días. Al realizar su cuarto informe de gobierno, la gobernadora Mara Lezama afirmó que Quintana Roo atraviesa un momento histórico, con resultados que, aseguró, demuestran que sí es posible cambiar el rumbo del estado. Desde Chetumal y ante representantes de los poderes legislativos, judicial, autoridades federales, municipales y la ciudadanía, destacó que su administración ha colocado al pueblo en el centro de las decisiones, con un modelo basado en honestidad, responsabilidad y justicia social. Uno de los principales resultados, señaló, es que más de 200.000 quintanarroenses salieron de la pobreza, mientras que el estado avanza en infraestructura, vivienda, educación, salud, movilidad, seguridad y programas sociales. En materia de transparencia, Quintana Roo pasó del lugar 29 al segundo nacional en transparencia y combate a la corrupción, además de obtener por segundo año consecutivo cero observaciones de la Auditoría Superior de la Federación. La gobernadora resaltó también una inversión histórica en infraestructura deportiva, nuevos proyectos hospitalarios y educativos, la modernización del transporte público y el fortalecimiento de obras estratégicas como el Tren Maya y el Puente Nichupté. El turismo destacó la llegada de más de 28 millones de visitantes durante 2025 y una derrama superior a los 18.000 millones de dólares. En seguridad también informó una reducción de superior al 60% en homicidios dolosos y un crecimiento del 54% en el estado de esfuerzo de las corporaciones. Para Lezama sostuvo que esos resultados son parte de una transformación que busca consolidarse y continuar ampliando el bienestar, las oportunidades y la justicia social para las familias de Quintana Roo. Pero en cuanto, Joana.
2: Bien, gracias por la información, Efraín. Buenos días.
3: Muy buenos días.
1: Vamos a la pausa, regresamos.
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4: Son las 7 con 15 minutos. 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

0: La historia que sigue no es solamente del uso de papel, es cuánto realmente cuesta el papel y lo que se jactan de hacer los gobiernos municipales. Vamos al municipio de Tulum. Ahí el gobierno de esa localidad gastó, escuche bien, 5.4 millones de pesos en lo que es hojas de papel, impresiones y escaneos. O sea, 5.4 millones de pesos. ¿Y qué cree? Que solamente es una empresa la que licitó el concurso para hacer este servicio. No entiendo, la verdad, porque no sé cómo se pueden inflar tanto los números. ¿Cómo se gastó tanto en esta actividad? Ángel Eguán, explícanos, por favor, danos una luz al final del camino.
1: ¿Qué tal, Gerardo? Joana, muy buenos días al auditorio. Y pues bueno, mientras que el ayuntamiento presume modernización administrativa durante el 2026, podrá desembolsar hasta 5,400,000 pesos por fotocopiar, imprimir y escanear documentos. El millonario servicio fue adjudicado al Centro de Copiado Mérida, SRCB, empresa que según el acta falló en la licitación pública nacional LPN-03-OM-2026, fue la única participante registrada durante este procedimiento. El fallo se realizó el 2 de enero del presente año. 3 días después, el municipio formalizó el contrato. El documento fue suscrito por el oficial mayor Juan Antonio Garza Pérez, el ex tesorero municipal Vicente Francisco Aldape Moncada y el director de Tecnologías de Información Francisco Arana Sánchez, con la empresa representada por Marco Antonio Bermúdez Aguilar. El contrato establece precios unitarios sin IVA de 39 centavos por impresión o fotocopia en blanco y negro, 3.50 pesos por impresión a color y 15 centavos por escanear un documento. La suma de esos conceptos incorporando al impuesto ronda los 4.68 pesos señalados en el procedimiento. Sin embargo, el monto máximo autorizado asciende a 4,655,172.41 pesos más 744,827.59 pesos de IVA para alcanzar exactamente los 5.4 millones de pesos. Aunque el propio contrato aclara que ese techo financiero no representa una obligación automática de gasto, pues el pago dependerá del consumo real del ayuntamiento, la cifra obliga a preguntar cuántas hojas tendría que procesar la administración municipal para acercarse a semejante monto, si todo el presupuesto se destina a copias en blanco y negro, y para la referencia acerca de 12 millones de impresiones IVA. En la práctica, y el consumo combinará documentos en blanco y negro, color y escaneos. La existencia de un solo licitante no demuestra por sí misma una irregularidad, pero elimina la competencia efectiva entre distintas propuestas económicas y vuelve indispensable una fiscalización puntual. La administración debe transparentar cuántos equipos fueron instalados, en qué dependencias se encuentran, cuáles son las lecturas iniciales y actuales, cuántas impresiones se realizan mensualmente y qué cantidades han sido facturadas y pagadas. La ruta al dinero puede comprobarse cruzando los contadores electrónicos de cada máquina con las facturas, reportes mensuales, órdenes de servicio, pólizas contables y transferencias bancarias. También debe aclararse si los precios incluyen equipos multifuncionales, mantenimiento, refacciones, tóneres, consumibles y soporte técnico, así como las obligaciones específicas que asumió la empresa durante la vigencia del contrato. En un municipio golpeado por la crisis turística y económica, no basta con argumentar que los 5.4 millones de pesos constituyen solamente un techo presupuestal. La rendición de cuentas exige informar cuánto se ha consumido, cuánto se ha pagado y qué recibió realmente el ayuntamiento, Gerardo.
0: Bueno, aquí me saltan dos cuestiones, Ángel. La primera y la más importante es el hecho de que en qué papelería compraron los equipos, compraron el papel, porque si me estás diciendo que, a ver, en teoría voy a darle el precio a la gente, ¿no? Un costo del precio de un paquete de 100 hojas. Vamos a ver. Así, literalmente. Vamos a ponerlo en este aspecto. Si un paquete de 100 hojas tamaño carta cuesta 62 pesos, mi estimado Ángel, en Quintana Roo. ¿En cuánto, o sea, cuántos paquetes de hojas se gastaron? Si hablamos de 5.4 millones. Ahora, ¿dónde se imprime? Técnicamente los ayuntamientos tienen una oficina de archivo general donde se hacen estas impresiones. Tres, la duda más razonable que me plantea hoy, Joana, es el tema del escaneo, Joan.
2: Sí, o sea, ¿cuál costo puede tener un escaneo?
0: O sea,
2: ¿cuánto más puede ser?
0: O sea, literalmente, o sea, vamos a hablar de eso, o sea, en el entendido, Ángel, que así haya sido, ¿en dónde imprimieron? ¿A qué papelería le pagaron este servicio? ¿Esa papelería es de Quintana Roo? Porque igual le aparece en el contrato el nombre de la empresa, que quiero que lo repitas, por favor, pero lo segundo y más importante, esa empresa, ¿a quién le paga? O sea, ¿a quién le subsidia este asunto?
1: El contrato millonario de ese servicio fue adjudicado al Centro Copiado Mérida SDCB, por el nombre podríamos entender que pertenece a una empresa del vecino estado de Yucatán, y pues bueno, ¿cuánto estaría destinando el municipio? Son los 5.4 millones de pesos, en los cuales se menciona que es por fotocopiar, imprimir y escanear estos documentos. Y pues bueno, este contrato se realizó en el año, en este presente año, donde pues firma el oficial mayor Juan Antonio Garza Pérez, el ex tesorero municipal Vicente Francisco Aldape Moncada y el director de tecnologías de información Francisco Arana Sánchez, y pues bueno, el representante de la empresa es Marco Antonio Bermúdez Aguilar. Los precios, pues bueno, ya te mencioné, 39 centavos por impresión de fotocopia en blanco y negro, 3.5 pesos por impresión a color, y pues bueno, 15 centavos, según ellos, que no es nada, por escanear un documento. Y pues ahí están los datos, ¿será uno?
0: Centavos, 39 centavos, impresión a blanco y negro. Sí. Para que te dé la friolera de 5.4 millones de pesos, ¿cuánto imprimiste?
2: Ajá, ¿cuánto necesitas?
0: Pero espérame, cuando los gobiernos municipales en Quintana Roo, Joana, Ángel, han hablado y han presumido el tema de digitalización de servicios.
2: Exacto, justo eso.
0: Entonces,
2: ese es
0: el punto. Hay que seguir investigándole, Ángel, gracias.
1: Claro, sí, Gerardo, muy buenos días.
2: ¿Y sabes cuál es el tema? Es que ojalá que de la administración siguiente, porque seguramente está ya no, inicie investigaciones en relación a esto, porque así como hay este simple, con simple hecho de unas copias, pues seguramente habrá otros más, ¿no? Y obviamente los ciudadanos pues quieren saber en qué gasta dinero el ayuntamiento, que ha sido además acusado de una serie de cosas,
0: sí, claro,
2: ¿no? En las que todos sabemos. Pero además, estos sobrecostos que son injustificados, que es una simulación de competencia, decir, sí estamos trabajando, porque seguramente lo vamos a ver en el informe de gobierno del alcalde, pues no es más que un tema, un tipo de corrupción, ¿no? Y ojalá que haya responsabilidades por parte de los servidores públicos, porque lo peor de todo es que esto se integra perfectamente y encuadra, sí, en un tipo de corrupción, pero está justificada, Gerardo, y lo hemos dicho muchas veces, ¿no? El ayuntamiento no va a decir, se desviaron los recursos, ¿no? Porque
0: no,
2: se pagaron una empresa,
0: no,
2: está la
0: contrato.
2: Factura... Está la factura,
0: claro.
2: Y hay un modo de comprobar que sí pagamos, aunque nos estén diciendo que se gastaron 5.4 millones de pesos,
0: sí,
2: en sacar copias. Bueno, ¿y por qué no adquirieron copiadoras? ¿Por qué no adquirieron el material?
0: Es que con 5.4 millones tú compras, tú puedes comprar tres impresoras láser.
2: Sí, que hacen todas las
0: cosas. Y las dejas para patrimonio municipal.
2: Pero digo, mira, hay varias cosas que todavía habría que averiguar del ayuntamiento de Tulum. Hay casos de personas que de pronto aparecieron en otro estado y que se enteraron por el SAT, que están en la nómina del ayuntamiento de Tulum, cuando están en Guanajuato,
0: sí,
2: y en otros estados, ¿eh? Y seguramente irán apareciendo más cosas que ahí nos tratan de ocultar en Tulum. Pero bueno, vamos a continuar con la información. Sí, hacemos contacto con mi compañera Marta Torrero. Hay información importante. Marta, Y hubo un tema ahí, porque hablando de Tulum, y porque hablamos de Tulum, hay una persona que en algún momento, pues, intentó, ¿no?, estar ahí en la administración y, pues, de alguna manera formar parte de ahí, y se trata del diputado Quique Vázquez. El Enrique Vázquez, pues, dijo que él ya aprendió su lección, Marta, y esto es muy chistoso porque fue exhibido por un viaje a Ibiza que hizo hace algunos años, y obviamente como parte de la 4T, pues se habló de su ostentación, pero él dice que ya está curado. ¿Tienes esta información? Porque estuvo ayer en Chetumal. Marta, adelante.
3: Gracias, Gerardo. Muy buenos días, efectivamente, y es que hasta sonriendo y dijo que ya le quedó muy claro que no puede conducirse de esa manera, ya que la cuarta transformación lo que pregona es principalmente la austeridad. Reconoció que efectivamente fue exhibido cuando estuvo en Ibiza. Dijo que si bien viene de una familia en la que están acostumbrados a ciertas cosas, él ha renunciado, según él, a todo esto con tal de pertenecer a este movimiento. Incluso, Giovanna, el legislador aseguró que sí buscaría, que únicamente está esperando a que se publique la convocatoria de Morena para los coordinadores municipales de la defensa de la transformación y la soberanía nacional para inscribirse. Cuando se le hizo notar que se necesita la residencia, reconoció que no tiene ni siquiera 5 meses de vivir en Tulum. Sin embargo, dijo que en cuanto salga la convocatoria, él estaría analizando si se va a inscribir. Se le insistió en que precisamente se requiere esta residencia de al menos 5 años de ser quintanarroense y de vivir en un municipio, aunque el legislador insistió en que va a esperar los tiempos, va a esperar a que salga la convocatoria y seguramente se inscribirá. Manifestó Joana que en estos momentos, efectivamente, los funcionarios de Morena, incluso los representantes populares, están en el ojo de los ciudadanos. Por lo tanto, dijo, ese tipo de conductas en las que son ostentosos ya no tienen lugar.
2: No. Pues, ¿qué se puede decir? Imagínense, o sea, este diputado que además representa la tercera circunscripción, por eso es su presencia constante en Quintana Roo, particularmente en Tulum, donde en algún momento se habló que quería.
0: Yo también estoy curado, Joan. Sí. Joan, Marta, yo estoy curado también, ¿eh? Yo ya no soy gordo, se los juro. Ya dejé de comer grasa, ya no me gustan los chicharrones. En verdad, créame, ¿por qué no me crees?
2: No,
0: Marta, sí, ya no, claro, como chicharrones, por Dios. O sea, es la verdad, o sea, yo también estoy curado. Es más, yo insisto, quiero ser diputado. Ahora sí, lo voy a decir así, quiero ser diputado. Porque me encanta cuando decimos que estamos curados. Gracias, Marta Torrero.
3: Muy buenos días.
0: Pero no fue el único que dijo una barbaridad.
2: Estilo de vida.
0: Sí, yo también he cambiado mi estilo de vida. Ya no como chicharrones. No fue el único. Laura Beitia también estuvo la titular de la Secretaría de Turismo, que en 2 perfiles de Facebook, en uno aparece con un anillote, con un reloj tan caro, y en el otro es austeridad total, edita la foto y ella dice que no debe nada. Te escuchamos, Laura.
3: Así es, Gerardo, pues en relación a la polémica por la presunta adquisición de diversos lujos por parte de la secretaria de Turismo, Josefina Rodríguez Zamora, así como también de su pareja, y los señalamientos que se han hecho por eventuales irregularidades en la declaración de su patrimonio, pues la funcionaria que vino en representación del gobierno federal al 4º informe de la gobernadora afirmó que me investigue, no tengo absolutamente nada que esconder, y refirió que ha externado ya su postura en las redes sociales, en donde sostiene que sus bienes y gastos personales pues provienen de recursos propios y de una trayectoria profesional previa al servicio, y que está enfocada al 100% por ahora en su encomienda al frente de esta importante dependencia. Por ello, pues, prefirió hablar también sobre la recuperación pues de vuelos en el Aeropuerto Internacional de Tulum y los trabajos de infraestructura que van a iniciar en el Parque Jaguar para impulsar de nuevo a este destino, y en torno a la conectividad en el aeropuerto de Chetumal, pues aseguró que hay avances en las gestiones que sostienen con aerolíneas para contar con más vuelos, los cuales, dijo, serán anunciados conforme se concreten, y lo mismo con el programa de Pueblos Mágicos, cuya convocatoria se va a dar a conocer en noviembre, así como los requisitos para los que deseen obtener el nombramiento y la promoción, que se va a intensificar para el siguiente año. Asimismo, aseveró Gerardo que con la estrategia integral de combate al sargazo que se pondrá en marcha, el estado va a recuperar segmentos turísticos que dejaron de viajar este año y volverá a posicionarse como uno de los destinos preferidos por los viajeros, por lo que afirmó vienen grandes cosas para la entidad, y dijo que también para Quintana Roo, pues el 2027 será un año muy importante.
0: Bueno, qué barbaridad. Ella dice que no, pero fíjate nada más, ¿eh? Escuchen esto, Laura, Joana, auditorio. O sea, voy a alejarme un poco, que no lo voy a tirar, porque ese caso es brutal en cuanto al patrimonio de ella. Yo la verdad es que es otra que se ha curado, lastimosamente, para la 4T. Pero el nombre, José David Rodríguez, no les va a sonar, porque teóricamente él está dado de alta como analista especializado consultivo de la Secretaría de Desarrollo Turístico de Puebla. Sin embargo, él está dado de alta como consultor externo de la Secretaría de Turismo Federal. Uh-huh. Es hermano. ¿Y qué creen? Él es el que está organizando los tianguis turísticos. O sea, ¿a quién le pagan? ¿A qué consultor externo le paga la Sectur para organizar los tianguis turísticos? Pues nada más y nada menos que al hermano de la titular de la Secretaría de Turismo. De eso no hablo. Gracias, gracias, Laura Beitia. Buenos días.
3: Muy buenos días.
0: Bueno.
2: Pero es que espérate, es la 4T y está en automático, están santificados y limpian de sus pecados. Eso no existe, Gerardo, no estés diciendo mentiras.
0: No, perdóname.
2: Luego dice
0: perdóname.
2: Que decimos mentiras.
0: Sí, pero además nos acusan de decir mentiras, sí es cierto. Empezando porque no nos hemos curado y porque seguimos comiendo chicharrones. Y usted sigue bebiendo té frío en lugar de caliente. Por sí, eso el cutis no se le arregla. Vamos a la pausa, volvemos.
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24: Son las 7:37. 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

0: Internacional le damos a conocer esta mañana que el alto comisionado de la Organización de Naciones Unidas para los Derechos Humanos habló este lunes para establecer, Joana Auditorio, que la inteligencia artificial avanzada puede significar un riesgo existencial y exponencial para la humanidad. De acuerdo con Volker Turuk, quien es el alto comisionado para la ONU en Derechos Humanos, la apertura de la IA ha generado no solamente que se den situaciones de riesgo en materia financiera, robo de identidad, también abuso para menores de edad, sino que ahora es un riesgo exponencial en torno a que se pueden suplantar a los humanos, literalmente. Y no estamos alejados, dijo así literalmente Volker Turk, que se pueda desarrollar situaciones como la cuentan en los cines, en las políticas. Claro. ¡Qué barbaridad! Ok, la ONU oficialmente le tiene miedo a la inteligencia artificial. Vamos ahora a la isla de Cozumel.
1: Vamos a la isla de las golondrinas con mi compañero David Batún. También hay información importante, y es que pues un guía de turistas fue sancionado por el mal manejo de un cocodrilo. Esto ocurrió en Punta Sur, en la reserva de Laguna Colombia. Tienes la información, David, buenos días.
2: Hola, ¿qué tal? Joana, Gerardo, muy buenos días a todo el auditorio. Así es, déjame comentarte que un guía turístico fue captado prácticamente y grabado utilizando un hueso amarrado a una caña para atraer a un cocodrilo en la Laguna Colombia, en el parque ecoturístico Punta Sur, aquí en la isla de Cozumel. Este pues guía ya fue sancionado y obligado a asistir a un curso sobre buenas prácticas ambientales. Así lo informó Jesús Benavides Andrade, quien es el director del parque, luego de que una turista extranjera presumiera en sus redes sociales su acercamiento con el reptil, lo que generó críticas de ambientalistas que exigieron mayor vigilancia en la Fundación de Parques y Museos de Cozumel a la administración, sobre todo de esta área, Joana. Y de acuerdo con el funcionario, el sancionado es un guía interno del parque que fue plenamente identificado, y que bueno, por ello fue que se le pudo pues sancionar. Él mencionó que no solo hay una sanción, hay un requisito que estas personas deben cumplir, que es llevar a cabo un curso relacionado con las buenas prácticas ambientales impartido por alguna instancia federal, y que bueno, esta situación se dio a conocer, Joana, Gerardo, en redes sociales, y donde también se señaló que el guía pues habría realizado la acción para obtener pues más propinas. Sin embargo, la administración dijo desconocer los motivos, aunque confirmó que lo hizo a sabiendas de que es una mala práctica esta situación, y que además de ponerse en peligro, puso en peligro a los turistas que estaban en esta embarcación, este guía, y que bueno, pues no se permitió, se sancionó a esta persona, y que bueno, pues ahora tendrá meses sin poder trabajar dentro del parque, y que bueno, también tendrá que llevar cursos de manejo idóneo de la fauna, de la reserva, de la biosfera, de la Laguna Colombia, aquí en la isla de Cozumel, Joana.
1: Correcto. Bueno, pues vamos a estar pendientes sobre cuál sería esa sanción que se le imponga, y si en lo futuro pues habrá capacitación para los prestadores de servicios turísticos y que esto pues no vuelva a ocurrir, David.
2: Así es, recordemos que el relacionado, el encargado de esta área, de este parque, de esta reserva, el doctor Benavides Andrade, pues advirtió que este tipo de conductas no se deben repetir, y que por ello se le va a dejar pues ahora sí sancionado por meses sin trabajo. Esta es la sanción que va a tener, meses sin trabajo, además de que tendrá que llevar pues ahora sí a fuerza todos los cursos que da la Profepa y la Semarnat, Joana.
1: Bien, gracias por la información. Muy buenos días, David.
2: Muy buenos días para todos ustedes.
1: Vamos a pausa rápido y regresamos.
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5: Son las 7:46. 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
6: Continuamos con la información.
7: Sí, vamos al municipio de Felipe Carrillo Puerto porque un fuerte olor a gas provocó movilización de bomberos en la comunidad de Francisco May. Tienes el reporte, José Yam.
8: Buenas tardes, Gerardo. Buenas tardes al auditorio. Te platico, perdón, buenos días. Te platico que la presencia de un fuerte olor a gas de LP pues generó una movilización y tensión durante ese fin de semana en un domicilio ubicado en la colonia Francisco May, donde esta fuga pues generó la movilización tanto del cuerpo de bomberos como de la policía municipal de Felipe Carrillo Puerto. El reporte llegó a los números de emergencia alrededor de las 15:30 horas por una posible fuga de gas en un inmueble ubicado en la calle 90 entre 92 de dicha colonia. Al momento del arribo de los bomberos realizaron una inspección para descartar cualquier riesgo y evitar una posible emergencia mayor. Incluso los propietarios señalaron que habían detectado un fuerte olor a gas en el área de cocina, y posteriormente a ello es que los bomberos inician una inspección tanto en el interior como donde se encuentra el tanque de gas. Sin embargo, al momento de esta inspección se logró localizar el origen de la fuga, y se trató de la manguera que se ha conectado del tanque de gas hasta la estufa. Ante esa situación, los bomberos recomendaron a los propietarios por reemplazar esta manguera para poder evitar algún problema mayor que pudiera convertirse en un incendio con mayores consecuencias o otra situación pues que pudiera escalar incluso con personas intoxicadas. Una vez controlada esa situación y descartado algún riesgo mayor, los bomberos se retiraron del lugar, así como el personal de seguridad pública que acudieron para poder atender este reporte, Gerardo.
7: Bien, gracias por la información, José. Buenos días.
8: Buenos días.
6: Bien, saludamos a la gente que nos ve a través del streaming en Turquesa News. Gracias por conectarse con nosotros. Rapunzel Aguilar, muy buenos días. Gerardo y Joana, saludos, excelente inicio de semana. Saludamos también a Jesús Aguas, muy buenos días. Nos saluda esta mañana. Feliz lunes y excelente inicio de semana también para Saludos para Aarón Folgrait, que se conecta con nosotros. Feliz inicio de semana. A José Silvestre Chan, buenos días. Marco Katzin, excelente inicio de semana para todos. También nos saluda por acá José Joel Maza Palmero. Dice, feliz inicio de semana. Nos saluda desde Playa del Carmen. Gracias, Joel. Adriana Camal, también te saludamos. Ariana Rubalcaba, feliz inicio de semana para ti también, Ariana. A Juan Carlos González Aybar, dice, chicharrones ya no, solo castacán.
7: Sí.
6: Por eso de la dieta keto, claro.
7: Pero también ya nos alejamos también del castacán, créeme, amigo mío. No miento, estoy curado. Pero el como el diputado. Yo ya me curé.
6: Es una barrita de proteína y de energía. Es sana. Miriam Chuk, también la saludamos. Muy buenos días. Feliz inicio de semana. Y desde luego a Raúl Martín, que nos escribe también desde Puerto Morelos, desde el ahumado Puerto Morelos. A propósito, con ese incendio, pues avanzaba su control, sobre todo porque se había extendido ya hasta el reporte del pasado viernes. Llevaba 80 hectáreas afectadas. Y bueno, nos comentaba la Comisión Nacional Forestal que el tema fue obviamente provocado, como todos los incendios que hay en Quintana Roo, sobre todo en esta época. Bueno, uno de los temas es que fue provocado para el cambio de uso de suelo, Gerardo.
7: Sí, por
6: eso
7: supuesto.
6: Lo confirmaba la CONAFOR, y ese dato no es menor. Habría que ver qué intereses están, cuál es el desarrollo que quieren hacer, porque seguramente es por ese motivo. Y bueno, pues también saludo por acá a la maestra Jenny, que nos escucha, que nos lee y dice, ah, que un pib de castacán, ya se le antojó.
7: No, pero créame que ya estoy curado, por favor, no pongan tentaciones. Eso es difícil, y no soy diputado, imagínese usted.
6: ¿Había otro mensaje a través de WhatsApp?
7: Sí, también saludamos a la gente que nos escribe a través del WhatsApp de Cadena Radiofónica Peninsular. Dice, buen día, Joana Gerardo, están acabando con Tulum estos pillos, dijera don Gastón Alegre. Sí, por supuesto, así es. Así que también saludos para Alex Navarro, para nuestro gran amigo Carlos Toscano, que manda saludos a Joana, a todo el equipo, a Jairo, dice que bueno, que ya está bien, no escuché que lo mencionaras, y sí, no, estuvo 2 días fuera, es patrón don Jairo, ¿no? Tuvo temas ahí de estética, y también nos saludan desde Playa del Carmen, dice, buenos días, Joana, Gerard, y saludos igual a Jairo, bonito inicio de semana, gracias, en verdad, gracias por estar con nosotros, vamos a la pausa y regresamos.
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29: Son las 7 con 56 minutos.
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6: Continuamos con la información a las 7 de la mañana con 56 minutos en Quintana Roo, 6 de la mañana con 56 minutos en Yucatán, Campeche, Belice, en el centro del país también. Vamos con mi compañero Raúl Balam al municipio de Lázaro Cárdenas, y es que hay alerta entre los habitantes de la zona rural de este municipio tras el reporte de una presunta balacera en el crucero de San Juan de Dios, punto ubicado entre las comunidades de San Cosme y Constituyentes. ¿Qué fue lo que pasó? ¿Y por qué la ciudadanía está en alerta? Adelante, Raúl, buenos días.
33: Giovanna, buenos días. Buenos días al auditorio de Radio Turquesa. La movilización y alerta entre habitantes de la zona rural del municipio se mantiene luego de que se reportara una presunta balacera en el crucero de San Juan de Dios, punto ubicado entre las comunidades de San Cosme y Constituyentes. De acuerdo con audio que circula entre habitantes de la zona y cuyo contenido aún no ha sido confirmado oficialmente por las autoridades, dos jóvenes habían escapado del lugar y se habían internado entre el monte, lo que habría generado preocupación entre quienes se encuentran en las comunidades y transitan por las rutas cercanas. En la grabación se menciona que se tratarían de dos hombres jóvenes de complexión delgada y de aproximadamente entre 22 y 25 años de edad, aunque estos datos forman parte del reporte difundido y no han sido corroborados por una autoridad competente. El informante señala que recibió el aviso mientras se encontraba en un vivero de la zona, donde un vecino le pidió mantener alerta y comunicar cualquier situación sospechosa, debido a que presuntamente los dos individuos habrían ingresado al monte después de escapar. Ante esta situación, habitantes de las comunidades cercanas permanecen atentos a cualquier movimiento inusual en los caminos derechas que comunican a San Juan de Dios, San Cosme y Constituyentes, mientras se espera que las autoridades de seguridad emitan información oficial sobre lo ocurrido. Giovanna, auditorio, el detalle de la información.
6: Gracias, gracias. Muy buenos días, Raúl.
33: Buenos días.
6: Vamos a continuar con la información. Te saludo a Sandra Rodríguez. Adelante con tu reporte.
1: Joana Victorio, muy buenos días. Para comentarte que el Consejo Hotelero del Caribe Mexicano llamó a colocar nuevamente al turismo entre las prioridades de las políticas públicas y a construir una agenda coordinada de promoción con actividad de inversión que permita traducir el liderazgo turístico de México en más empleos y prosperidad para sus comunidades. El planteamiento se realizó durante la reunión de trabajo Perspectivas Turísticas Actuales y Futuras de México y Quintana Roo en la región, encabezada por la gobernadora del estado. También se destacó la oportunidad de aumentar la estancia y el gasto del visitante mediante mejores experiencias, una mayor integración entre destinos y una promoción más decidida sin deteriorar el valor de la oferta turística. David Ortiz Mena, quien es el presidente del Consejo Hotelero del Caribe Mexicano, propuso avanzar hacia una asignación del 50% de la recaudación del impuesto al hospedaje a la promoción turística y al manejo de crisis con transparencia y medición de resultados. En el ámbito nacional planteó reinvertir parte de los recursos provenientes del derecho de no residente en la promoción internacional y el manejo de la reputación del país y establecer mecanismos temporales de reestructura y liquidez con participación de la banca comercial y de desarrollo para respaldar empresas viables que enfrenten ocupaciones bajas prolongadas. Los hoteleros reiteraron que el crecimiento turístico debe acompañarse de reglas claras para la renta vacacional, mejores condiciones de movilidad, tarifas transparentes y una experiencia sin fricciones para el visitante. Joana Victorio, la información.
6: Bien, gracias Sandra, muy buenos días.
1: Buenos días.
6: Vamos con la nota roja.
2: La nota roja, un patrullaje breve por Quintana Roo.
6: Informativo Turquesa. Adelante con tu reporte, Alejandro Mae, buenos días de nuevo contigo.
3: Muy buenos días, Joana, Gerardo, buenos días al auditorio. Les comento, ayer por la mañana fue reportado el fallecimiento de Alberto Antonio Méndez, quien permanecía hospitalizado tras resultar gravemente herido durante el violento hecho ocurrido la tarde del sábado en la colonia Valle Verde, convirtiéndose en la cuarta víctima mortal. De acuerdo con los primeros reportes, el hombre murió alrededor de las 8:15 horas en el Hospital General, donde recibía atención médica debido a una grave herida en la cabeza, aparentemente provocada con un machete que le ocasionó una exposición de masa encefálica. Hasta el momento la única sobreviviente es Aida Patricia Gómez Pérez, de aproximadamente 50 años, quien continúa hospitalizada y permanece en estado grave debido a las dos heridas que sufrió en el cuello. El hecho fue reportado alrededor del mediodía del sábado al número de emergencia 911, luego de que vecinos escucharan gritos provenientes de un domicilio ubicado sobre un camino de terracería. Al llegar a la policía, localizaron a tres hombres sin vida, quienes presentaban múltiples heridas provocadas aparentemente con un cuchillo, y se encontraban atados de manos y pies con cinchos. Una de las víctimas tenía además un cinturón enrollado en el cuello, con el cual presuntamente fue estrangulado. De acuerdo con los últimos reportes, esa de Patricia, quien presentaba dos heridas de gravedad en el cuello, una aproximadamente 10 centímetros y la otra alrededor de 30 centímetros, con exposición de la tráquea. Asimismo, se localizó con vida Alberto Antonio Méndez, quien presentaba una herida grave en la cabeza. Y bueno, paramédicos del Protección Civil trasladaron a ambos sobrevivientes al Hospital General para recibir atención médica. Sin embargo, ayer por la mañana se reportó el fallecimiento de Alberto Antonio, el cual fue la consecuencia de las heridas graves que presentaba. La vivienda quedó acordonada por las autoridades municipales y de la Fiscalía General del Estado como parte de las investigaciones correspondientes, donde se encontraron lata de cerveza, además de tres cuchillos, una libreta con diversas anotaciones y una motosierra. Por la forma en que ocurrieron los hechos, las autoridades no descartan que el múltiple homicidio pudiera estar relacionado con una agresión directa por tal vez por algún grupo delictivo. Vecinos señalaron que escucharon gritos provenientes del domicilio antes de solicitar la intervención de las autoridades. También mencionaron que Zaira Patricia tiene dos hijos pequeños, sin embargo, al momento se desconoce su paradero. Los cuerpos de las víctimas permanecen en el servicio médico forense, donde se espera que sean identificados y posteriormente reclamados por sus familiares. Por este hecho, el Ministerio Público del Fuero Común inició la carpeta de investigación 383/2026 por el delito de homicidio y aún continúan las averiguaciones sobre el caso. La información, Joana, muy buenos días.
6: Bien, gracias por la información, Alejandro. Buenos días.
3: Buenos días.
6: Fíjate que en el ámbito nacional ocurrió hace unos días un caso muy conocido, un multihomicidio ocurrido en Atizapán, en donde, bueno, una de las personas que fue ultimada es un un tecladista de una banda muy conocida. Ya hay los dos detenidos, ya hay avance en el proceso judicial. Una jueza de control impuso prisión preventiva en contra.
3: Pasión, Joana, muy buenos días.
6: Bien, gracias por la información, Alejandro. Buenos días.
3: Buenos días.
6: Fíjate que en el ámbito nacional ocurrió hace unos días un caso muy conocido, un multihomicidio ocurrido en Atizapán, en donde, bueno, una de las personas que fue ultimada es un tecladista de un

0: vocalista del grupo Camilo VII, y de su familia, ocurrido el pasado 1 de septiembre en Atizapán de Zaragoza, Estado de México. Ambos fueron imputados por un homicidio, por el delito de homicidio calificado, interrupción del embarazo, pues la mujer estaba embarazada, y a Diego N. además por maltrato y crueldad contra seres sintientes, pues mataron hasta la mascota, dos mujeres, la esposa y la niñera, el músico, un menor de 7 años o de 3 años, no recuerdo, y además el perro. Imagínate. Sí. Estos permanecerán recluidos en el penal de Barrientos, en el municipio de Tlalnepantla, mientras continúa el proceso judicial. Durante la audiencia inicial realizada el fin de semana, la Fiscalía formuló la imputación contra ambos detenidos y presentó más de 60 datos de pruebas, entre ellos elementos visuales y periciales, también balísticos y entrevistas. Los imputados se reservaron el derecho de declarar, mientras que su defensa solicitó la duplicidad del término constitucional, por lo que la continuación de la audiencia quedó programada para el próximo miércoles 9 de septiembre a las 9:30 horas en el Distrito Judicial de Tlalnepantla. Será en esta diligencia cuando la jueza determine si existen elementos suficientes para vincular a proceso a estas dos personas. La fiscalía sostuvo en la audiencia que ambos habrían actuado con coautoría y con alevosía, ventaja y premeditación. Diego Sebastián, quien era socio de Jonathan, habría ingresado al departamento mientras Gerardo presuntamente permaneció al exterior y posiblemente ayudó a su escape. Entre los elementos presentados por el Ministerio Público hay videos de las cámaras de vigilancia del inmueble, como el que muestra presuntamente a Diego entrando al condominio y subiendo al departamento en el elevador. Jonathan habría informado previamente a un amigo que esperaba reunirse con su socio precisamente cerca de las 17:30 horas de ese día. El músico le pidió que avisara a la policía si dejaba de tener comunicación con él media hora. Tras perder contacto con Jonathan, su amigo alertó a las autoridades. Los elementos de la policía acudieron al inmueble después de que el personal de seguridad del fraccionamiento reportó haber escuchado detonaciones y gritos. Al ingresar, los agentes localizaron los cuerpos de las 4 víctimas, además de Meléndez, de 38 años, que fue asesinada, pues, su esposa, Ana Paula, de 35, embarazada de un bebé ya de 4 meses, su hija de 3 años, y Aleida, de 21 años, trabajadora de la familia. El hijo del músico, de 6 años, fue localizado con vida dentro del inmueble. Y así, esa es la terrible situación. El perro también fue asesinado, por lo que el caso de Diego Sebastián, además con los cargos relacionados con el homicidio, se investiga por maltrato y crueldad contra seres sintientes.
1: El tema es que el tecladista Jonás de Camilo VII tenía en su caja fuerte una tarjeta llena de bitcoins. Se habla de por lo menos 5 millones de bitcoins, que es dinero digital. Lo que la investigación que abrió la Fiscalía General del Estado de México sostiene que ese es el motivo, el móvil, claro, del asesinato. Sin embargo,
0: de criptomonedas.
1: La criptomoneda no es un tema. O sea, el problema no es la criptomoneda, créame. El problema es, primero, la ambición totalmente desmedida de este personaje, que además era socio, porque Sebastián N. era socio de Jonás en cuanto a la renta de inmuebles. Jonás comenzó a comprar dentro del sector inmobiliario de Atizapán y del Estado de México casas y departamentos. En eso invirtió el dinero que ganaba con Camilo VII. Entonces, había que administrar esos departamentos, y los departamentos y las casas las administraba Sebastián. A raíz de eso, ellos dos se conocían, tenían 4 años trabajando juntos, y el problema, para que usted se dé cuenta de quién está a su lado, sabía todos los movimientos, incluso cuando se compraron los bitcoins, las criptomonedas que menciona Joana. O sea, era una persona que entró a su casa porque fue a esperarlo. O sea, 2 horas antes de que llegara Jonás, el sábado anterior, él ya estaba en su casa y ya había amordazado y liquidado a su esposa, a la gente que le ayudaba a cuidar a sus niños. De hecho, su hijo sobreviviente se escondió debajo de la cama. O sea, así de triste es esta historia, así de triste y tétrica. ¿Por qué? Porque hay alguien que te conoce que te jode, literalmente. Y eso es, la verdad, indescriptible.
0: Sí. Y además permaneció, después de haber asesinado a la familia, durante 1 hora al interior, sí, de este departamento. Y bueno, hasta el momento se habla de 3 millones, pero tampoco se sabe exactamente la cantidad por la que hubo la disputa. Vamos a la pausa, regresamos enseguida porque Mario Vázquez ya está aquí con los deportes.

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0: Son las 8 con 13 minutos. 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
2: Gerardo, ¿cómo estás? Buen día.
3: Buenos días.
2: Inicio de semana, bien. Agridulce el resultado de la selección mexicana. Gol de Montserrat, festejo espectacular, vaya manera de festejarlo. Ahí de repente esta chica parece que desde más de 20 años, que tiene toda la experiencia del mundo, y después le sale la ternura de una escuincla de menos de 20 años.
3: De 20 años.
2: O sea, sí, o sea, ¿dónde se para? Es una niña. Y el festejo ese quitándose el zapato y poniéndoselo así como si fuera su almohada. Y la FIFA lo tomó ayer, yo vi el partido y todo, vi el festejo, pero la FIFA en su página oficial de redes sociales lo destaca, el festejo de Montserrat, que bueno, ponía 2-0 a México, no sé qué le pasó, terminé haciendo coraje con ese partido, porque vas ganando 2-0 y vaya manera de meterte en problemas tú solo y te empatan, y aparte, o a punto estuvieron de darte la vuelta a México ante Benín en Polonia.
3: La mejor noticia es que hubo empate y no cayó la selección, porque un empate te da un punto, oxígeno en el grupo, pero estás condenado a conseguir resultados.
2: ¿Y cuál es el próximo rival?
3: Polonia.
2: Y luego, Argentina, que bueno, Argentina fue goleado por Polonia 3-0, pero vaya manera de meterse en problemas. Este equipo esta selección llega con muy buenas expectativas, porque estás hablando de que ya puede decirse que es una generación consolidada, sub-20, ya tienes una liga hecha y derecha, sí. Ya tienes perspectiva, ya tienes buen trato, ya tienes un trabajo a desarrollar desde la sub-17, muchas de ellas juegan juntas, y la verdad que sí, le va a estar complicado mañana el juego, 11 de la mañana, ante el equipo local, ante Polonia. Doriva Bueno es el técnico, tiene mucho que trabajar en ese aspecto, porque si dejaron ir una oportunidad de 2-0, incluso podías meter más y pensar más tranquilidad para los siguientes duelos. Pero bueno, Montse Saldívar, la cancunense, anotó. Y en un sábado histórico, por donde le veas, el Coliseo Maya, lleno de bote en bote, como dicen, 2,000 personas. Uh-huh. El estadio quedó espectacular, el Coliseo Maya quedó, vaya, especial para esta fecha. La gente llegó, las autoridades de la universidad, ibas bien, te llegaste a plantar en el primer cuarto 14-14, pero ya después pues se nota el trabajo ya. Pues muchos chavos novatos, no, obviamente su primer partido en la conferencia de los 14 grandes, le llegaron a estar 14-14, pero después hubo una intercepción y pick six, que es la intercepción, interceptas el pase y lo llevas al otro lado de las diagonales para que se, y luego otro balón suelto. Entonces fueron dos anotaciones las que prácticamente sellaron el resultado. Repito, primer cuarto 14-14. Después, en el segundo cuarto se fueron 14-0, no anotó el equipo de los Leones y ahí se abrió.
3: Pero tú crees que tú a qué se lo atribuyes? A lo que es ¿a la inexperiencia?
2: Todo.
3: ¿A la novatez?
2: Peso, no,
3: o a también al nivel. Porque yo sí quiero hablar del nivel,
2: Mario. Ojo, el equipo de los Borregos es contendiente.
3: A ver, yo te quiero hablar del nivel.
2: Sí.
3: O sea, yo vi
2: es histórico, muy buen resultado.
3: Bueno.
2: Y aprendes, chavo.
3: No, a ver, el resultado no es bueno. Vamos por partes, mi querido Mario, no.
2: ¿Por qué?
3: A ver,
2: ¿bueno en qué sentido?
3: No es bueno. O sea, no, perder nunca es bueno.
2: No, te voy claro. A explicar.
3: O sea,
2: perdí ganando.
3: Vamos, no, nunca. En este caso, no. Y te explico por qué. La parte histórica, o sea, para darnos cuenta de la magnitud de lo que ocurrió el sábado, que es el hecho de que ningún equipo hasta este sábado del sureste del país, del sureste, o sea, hablo de Tabasco para abajo.
2: Cercano es Veracruz.
3: De Tabasco para abajo, Mario, nunca había existido un equipo en la conferencia de los grandes, antes eran 10, hoy son 14, de los 14 grandes de la UNEFA, en esa posición de competencia. O sea, esa es la magnitud del logro y de lo que se vive.
2: Lo que viene.
3: El nivel que se vive. Ahora.
2: El sueño de
3: muchos. El coach Jorge Alberto Jiménez Arechiga planteó un juego, yo intento entender, le sabemos un poquito a esto, compitiendo en mano a mano no se puede. ¿Por qué? Por tamaño, por experiencia futbolística, por desarrollo futbolístico. O sea, yo creo que el primer cuarto que tú mencionas, 14-14, queda ahí en los anales nada más de la anécdota deportiva. Fue una disputa de humedad, de calor, contra la injundia y la energía de los Leones. Cuando se asentó el equipo rival, cuando ya se adaptó a la humedad, te hicieron pedazos, porque eso fue lo que ocurrió. Le hicieron pedazos a los Leones. Ahora,
2: son equipos que desde pequeños están jugando en otro nivel. Sí hay importados, por así decirlo,
3: no.
2: De los Leones.
3: Es que
2: puedes irte con jugador local.
3: No, yo creo que el talento local se tiene que desarrollar. O sea, a ver, sí, porque gracias a ese desarrollo lograste subir a la conferencia de los 14 grandes. Hoy en día, la Anáhuac, tengo entendido, puede entregar de 10 a 20 becas deportivas para poder armarse. Como tú dijiste, se trajeron importados. O sea, yo insisto en esta parte, creo que no les alcanza. Va a ser una temporada muy dura, muy fuerte para los Leones. Ojalá que logren ganar al menos 2 de sus 4 partidos como local, porque el tema es que juegan solamente 4 partidos como local. Y el resto, por ser el que
2: novato,
3: regresa, el que sube a la conferencia,
2: el Benjamín,
3: tiene que ir a visitar el resto.
2: Ahora,
3: del calendario.
2: ¿Cuál es el juego 2? Bueno, la fecha 2 descansan.
3: Ajá.
2: Y la fecha 3, sábado 19 de septiembre en la Ciudad de México ante las Águilas Blancas del Pol. Imagínate meterte a Zacatenco.
3: Sí.
2: ¿Cuántos de los padres de los padres de estos jugadores no soñaron con eso?
3: Uh-huh.
2: No lo sé si les vaya a alcanzar o lo vayan a hacer, que vaya la gente a Zacatenco, desde aquí.
3: A ver.
2: Una porra que vaya de acá, porque para muchos es un sueño ver, bueno, lo pudiste hacer, muchos jugaron, no les alcanzó, o a lo mejor sí lo hicieron, regresar y meterte a Zacatenco a un partido de fútbol americano, de UNEFA, de Liga Mayor, en Zacatenco. Yo creo que va a ser otro momento muy interesante, pero conociendo el espíritu competitivo de estos chavos, no van por sueño, ellos quieren ganar y van a buscarlo, y sí, te pasó por encima los borregos, pero hay material humano para incluso también el coach, es novato.
3: Así es.
2: O sea,
3: pues a eso iba yo. Para finalizar, creo, Mario, que el reto es muy grande para los Leones.
2: Aguantar vara.
3: Yo espero que el equipo y la universidad y el head coach Jorge Alberto Jiménez Arechiga, que el año pasado fue nombrado como el coach del año
2: en la Nacional,
3: en la Liga Mayor,
2: la conferencia,
3: estén a la altura.
2: Yo creo que
3: de
2: sí.
3: Este reto.
2: Mira,
3: ojalá que sí.
2: Sí, y también las lesiones y el peso. Y la otra, 6-0 el Cancún FC. Histórico también, 50 triunfos en casa, 100 juegos de José Rodríguez, el colombiano, triplete, llegó a 47 con el equipo. O sea, casi un juego, sí,
3: goleador,
2: un juego no nota.
3: Goleador histórico del Cancún FC.
2: Y la otra, la buena, Cristo Vela, el de la familia Vela, ya anotó. Y
3: ya
2: eso,
3: y ya jugó,
2: lo tenemos de regreso.
3: Claro.
2: Así es.
3: Gracias, Mario.
2: Excelente mañana, buen día.
3: Gracias también a usted por el favor de su atención. Con esto llegamos al final de la primera emisión de Informativo Turquesa. Se van a quedar a continuación con Joana Maldonado en Denuncia Ciudadana a través de Radio Turquesa Peninsular, Radio Turquesa, la que manda. Mi nombre es Gerardo Reynoso, le recuerdo, hay cosas que no se pueden evitar, estar bien informada, informado es una de ellas. Que tenga usted un excelente lunes y buen arranque de semana.
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6: Son las 8:28. 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

buenos días, qué bueno que nos acompañan. Iniciamos la semana el lunes 7 de septiembre del año 2026. Les saludamos desde luego, estamos iniciando esta transmisión, conectándonos a los 11 municipios de Quintana Roo a través de todas las frecuencias de Radio Turquesa, transmitiendo desde luego de norte a sur en cada uno de los municipios. En un momento más también hacemos enlace con Yucatán, Campeche y Belice. Les agradecemos por acompañarnos, como siempre, como todos los días, estar pendientes de las denuncias ciudadanas y desde luego ser su voz, ser el portavoz, el espacio seguro para que usted exprese sus denuncias. Aquí leemos todo, no importa, sin importar siempre lo hacemos. Así que gracias por acompañarnos, muy buenos días, espero que este inicio de semana esté lleno de muchas cosas buenas, de bendiciones, de mucho trabajo y de buena actitud. Y bueno, saludo a Yasmín Bautista, ella en la operación de este espacio, Jairo Ruiz a cargo del streaming. Estamos además también a través de Facebook en Denuncia Ciudadana Turquesa. A lo largo del día también estamos compartiendo en este espacio virtual las denuncias que usted nos hace llegar con sus fotografías y todos los elementos necesarios. También saludo a Ivana Peláez, ella tiene sus mensajes en las redes sociales y en el WhatsApp. El WhatsApp 9981-269907, usted ya lo conoce, 9981-269907 es el número que recibimos sus denuncias. Por favor, por favor, por favor, envíenos la imagen, las fotografías, videos de lo que usted nos está denunciando. Que estoy denunciando que hay baches, mándenos las fotografías de los baches. Hoy quiero denunciar basura. Ay, mándenos la fotografía de la basura. ¿Y por qué es importante? Bueno, pues porque nos lo solicitan. Ahorita les voy a leer un mensaje que nos llegó el fin de semana. De bueno, ya si quieren los llevo de la mano. Pero ya sé que no es un mensaje para nosotros. También necesitamos la dirección completa, la ubicación GPS. Si está reportando una luminaria, mándenos el número de la luminaria, porque esos datos no los requieren. Y bueno, 9981-269907, ese es el número que tenemos aquí en la cabina. Por favor, si nos lo hacen llegar, pues serían muy amables de proporcionarnos ya toda esa información. Y bueno, precisamente, y antes de iniciar este espacio, fíjense que resulta que el uso de la inteligencia artificial desafortunadamente no ha sido del todo positiva. Resulta que a través de medios internacionales se conoce esta información, WhatsApp y el iMessage o los mensajes que antes hacíamos SMS, bueno, concentran las estafas por mensajería instantánea en Europa. Pero eso no significa que estemos ajenos a ellos. Vamos a escuchar, porque regularmente llegan por allá, al primer mundo, y luego le caen al tercer mundo para pues hacer de las suyas. Allí se replican y se suplantan identidades de marcas con inteligencia artificial para aprovechar la confianza que tienen en ella los usuarios, lo que deja a las víctimas un fuerte impacto emocional que perdura después de varios meses incluso. La suplantación de marcas es uno de los tipos más comunes de estafas por mensajería a nivel mundial, el 31%, lo que además de tener un impacto financiero y emocional en las víctimas, está causando también daños en las relaciones con los clientes y en su nivel de interacción. Las estafas por mensajería ya no son incidentes aislados. Más de uno de cada cuatro consumidores resulta afectado. Esto es el 28%. Afirma haber sido estafado entre tres o más veces, mientras que una gran mayoría de consumidores a nivel global, el 90%, dice que ya no confía en ninguna notificación entrante que se emite a través de canales de mensajería después de haber sido víctima de cualquier estafa. Las estafas se producen en los mismos canales de marcas. Ojo, en un 43% de estas comienzan en WhatsApp, el 40% a través de mensajes de texto, el 27% en Facebook. Los canales más utilizados por estafadores son Telegram. Si usted tiene esa aplicación de Telegram, a propósito, tenía un montón de mensajes que no ha revisado, pero es que no es como no es una red privada, es decir, recordemos que a través de Telegram no solo tus contactos pueden tener contacto contigo, sino incluso quienes te perciben en las cercanías. Y vaya, pues entonces el estudio destaca que el impacto que tiene al ser engañado va mucho más allá de solo haber perdido datos o que te hayan estafado con alguna cantidad de dinero, sino después de cada estafa, más del 50% de las víctimas
afirmó sentirse enfadada, el 43% o el 42% dijo sentirse frustrado y el 38% alterado. A nivel nacional, las emociones registradas fueron más intensas, un 54.8% sintió enfado, 52.8% sintió frustración y el 47.2% sintió malestar. Así que, y es obvio, si tú eres víctima de algún tipo de fraude, pues vas a sentir coraje, molestia, y a veces ni siquiera es como con la otra persona, sino contigo por haber sido un absurdo o algo tan que daba tantas señales que caíste aún así. Y bueno, no digan que no se les advirtió, hay que tener mucho cuidado, se ha insistido mucho en este espacio por aquello de los fraudes o lo que pueda ocurrir. Y bueno, ya leemos sus mensajes. Hace un momento les decía sobre esta situación y me parece importante comentarlo. Una persona nos escribió hace unos días para preguntarnos o para hacer un reporte. Su reporte es sobre unos baches, reportar el bache que se encuentra en la región 77, calle 47, frente a una tienda de autoservicio. Es un bache bastante grande y obviamente hay preocupación. De hecho, yo creo que incluso sería una fuga porque tiene agua y bueno, en estos días no es como que haya llovido tanto como para inundar un bache, y es el reporte. Y de nueva cuenta nos escribió, dice: buenos días, hablamos con el encargado municipal, favor tener la atención de los ciudadanos porque ya se reportó y no nos hacen caso. Ya hubo un accidente de una moto, de hecho lo leí al aire. En particular, por favor, que cuando anden detrás del voto, así que nos vean, existimos. Entonces Ivana le contestó que lo íbamos a apoyar y le dijo y le pidió que si podría apoyar con otro ángulo del bache, ¿no? Y dice: buenos días, es que la persona dice, es que es frente a una tienda, hay más adelante hay otra fuga de agua y sería aguacán, se ve que se rompió la tubería como a 5 metros de ese bache y no tomé foto, pero al rato se la mando. Y le respondió Ivana que quedaba pendiente sobre esto para hacer el reporte porque solicitan no solo una, sino solicitan más fotos. Y la persona dice, lo voy a leer, porque entiendo, yo primero entiendo que el coraje no es pues contra Ivana o contra Denuncia Ciudadana que le respondió. Dice: no entiendo que les mande otras fotos. Ahora, ¿qué foto quieren? Primero la ubicación y foto. Ahora, ¿qué más se les antoja? Díganles que si quieren les voy a ir a tomar de la mano y los traigo al lugar que van a trabajar. Qué ignorantes y flojos, que se pongan a hacer su trabajo, que no hay pierde, que es la calle principal, que si va hacia la Universidad del Caribe y no van a andar, no hay pierde, insisto, y insiste la persona y dice: qué flojos, qué más fotos quieren, qué será, que mande 4.5 veces la misma, que no le hagan, perdóneme, pero son sin memoria. Okay, dice, me molestan. La persona que nos escribió, como yo creo que nos pasa a muchos, porque nos pasa, incluso le pasa a Ivana, no me dejará mentir Ivana, ¿tienes otra foto? ¡Ay! ¿Pero qué más foto quieren? Porque también lo hemos dicho y también lo hemos pensado. Quiero nada más precisar porque entiendo la molestia de esta persona o el coraje que en algún punto haya tenido en decir, bueno, ¿en dónde, cómo quieren que los lleve, no? Si está sobre la calle principal, si ya les dije que está frente a una tienda de autoservicio, que es muy conocida, de una letra W, o sea, ¿qué más quieren? Y yo también pienso eso, o sea, ya les manda la ubicación, prácticamente les estás dando parte del trabajo que tienen que hacer en decirles, resuelvan esto porque ha habido accidentes, porque más adelante puede ser peor, y sin embargo, bueno, pues tenemos esta situación. Digo, yo entiendo la molestia, gracias por digamos, no externarlo, pero también agradecemos a muchos de ustedes y que nos hacen sus reportes por su paciencia. Al final de cuentas, creo que todos queremos una solución a nuestros temas, y cuando les decimos, por favor, a la par, haz tu reporte al 073, por ejemplo, si se trata de Huacán, por favor, te mandamos el número de ChatKun para que a la par pidas, te den el folio, independientemente de que Ivana lo reporta, etcétera, etcétera. Entonces, sí les agradecemos que nos manden la información, si era suficiente, yo creo que sí, es suficiente, o sea, si me lo preguntan a mí, Joana,
seguro Ivana, pues sí, esa foto del bache es suficiente, pero no sé por qué motivo lo piden en un ayuntamiento para que se mande, no sé, de otro, desde otro lugar, donde se vea más grande o donde se vea más chico, no sé qué esperan, pero así lo solicitan para levantar los reportes. Pero bueno, pues ahí dejamos este mensaje, solo quería compartirlo. Me pareció que yo creo que muchas personas han compartido con esta, con la persona que escribió, solo que no lo escriben, la de decir, bueno, ¿qué quieren? ¿Los llevo de la mano? Pues sí, o sea, no hay que llevarlos de la mano, pero sí hay que mandarle todos los elementos para nuestros reportes. Nos saludan por acá, dice, gusto de saludar, ayer reporté perritos que hacen popó en toda la privada Río Esperanza, la Supermanzana 217, Manzana 46, Lote 2, en el fraccionamiento La Guadalupana. Les comento, son tres perritos, y la verdad, los que supuestamente eran dueños, porque a ellos los seguían para todos lados, y que están frente a su casa, en la casa con un número 1303 de la privada, pues resulta que se mudaron, y los pobres perritos los dejaron olvidados y abandonados. Ojalá puedan venir los de la perrera, pues la queja es que dejan sus heces por todas partes, que rompen las bolsas de basura, de hecho la calle se ve pues sucia, ¿no? Y bueno, pues los perritos no tienen la culpa, son dos perritos, porque no tienen raza, y que malicious, y que están buscando pues hogar. Ojalá que no solo vaya la perrera, ojalá que algún vecino diga, bueno, pues están ahí, están esperando que regresen sus dueños, que se mudaron, y que pues bueno, los perritos son una cosa muy noble y están ahí en espera de que regresen en algún momento. Y así como ellos, muchísimos, muchísimos animales que son abandonados por dueños irresponsables, que luego se vuelven un problema para los vecinos, se vuelven un problema de salud pública. Y entonces cuando llaman a la perrera dice, pues no tenemos otra opción. En algunos municipios los terminan sacrificando porque no les encuentran una casa de adopción. Y bueno, pues eso es lo que ocurre de manera desafortunada. Buenos días, yo no reporto nada. ¿Para qué meterse en once varas? Dice este mensaje. Bueno, pues les saludamos. Por acá también nos comentan, nos mandan unas fotografías y un video. Dice, buenos días, solicitamos su apoyo, por favor. Es una fuga de agua que ya se reportó a Huacán. Y no lo vienen a reparar, se hizo un bache ya muy grande, los autos están ya dañándose las llantas de los vehículos y la suspensión. Esto ya tiene meses y era un bache muy pequeño que se ha hecho grande con el tiempo. Ya viene la temporada de lluvias, queremos evitar un accidente. Esto es en la avenida Itzales, en la Supermanzana 38, ahí donde está esta fuga. Más adelante hay un Oxxo como referencia cerca de la acera opuesta. Está ahí, nos mandó el video de esta fuga, es una mega fuga, de verdad, o sea, no entiendo cómo es que Huacán simplemente decide ignorar estos reportes, con terminación 3494, Ivana, chécala, o sea, es enorme la fuga, o sea, no, está el bache, pero con muchísima agua, y bueno, pues nos mandan esto, está cerca de una plaza comercial, ahí está en la Supermanzana 38 sobre la avenida Itzales. Y bueno, pues mandamos este reporte porque sí, bastante grande. Creo que mandó bastantes fotos y videos para que se pueda tomar en cuenta. Así que lo pasamos y gracias por tu reporte. Gracias a la vecina o vecino que nos mandó este reporte, a la señora Meli. Lo pasamos a Huacán para insistir en esta fuga. También por acá dice, buenos días, doña Guadalupe nos escribe, dice, de la 230, por favor, que este mensaje es para Huacán. Tenemos una semana que no llega agua aquí en la Manzana 12. Gracias, que tengan excelente día. Gracias por sus saludos, pero mándenos también, por favor, la ubicación GPS, la dirección completa, y si tiene la oportunidad, mandarnos su número de contrato para ir directamente y pasar el reporte. Dice, buenos días, estoy escuchando el programa y tiene mucha razón, porque cuando reportan uno algo, quiere que le manden ubicación, la hora, quién lo manda. Quieren una sarta de información como si ellos no pudieran hacer ese trabajo. Solo falta que digan que manden el material, pero porque es parte de su trabajo y para eso pagamos nuestros impuestos. Sí, yo entiendo la frustración, de verdad que la entiendo. De repente yo pienso, ay, ¿y cómo le hacían cuando no había ubicación GPS? Porque eso es relativamente es nuevo, ¿no? Sí había WhatsApp, pero eso de enviar la ubicación GPS era como que como es como que
bueno, tendrá algunos años, pero sí es como reciente. Dice, buenos días, en el cruce del arco con Rancho Viejo, que es la avenida Gastón Alegre con Arco Norte, está horrible. Tarda uno para pasar los semáforos, porque no puede pasar, porque está horrible. El carro se aporrea, dice el mensaje. Y por favor, que reparen al menos ese pedacito. Si nos compartes fotografías, sería de mucha ayuda. La ubicación GPS también nos sirve, insisto, en estos datos, porque usted ya ve, nos lo piden. Dice, buenos días, para denunciar, en la 230 no tenemos agua, llevamos 2 días sin agua, por favor, necesitamos de ella. Tengo 2 personas de la tercera edad, usan aparatos que necesitan agua. Se los voy a agradecer mucho, el reporte jamás me contestaron. Ana, que nos escribe, por favor, mándanos la dirección completa, la ubicación GPS, y si ya lo reportaste al 073 y te asignaron un número de reporte, también mándalos, por favor. Por acá nos dicen, dice que es anónimo. Nos mandó una información de un club social en Playa, en Cozumel, en donde se reporta que 2 personas se extraviaron, 2 personas perdidas entre Playa del Carmen y Cozumel. Se trata de Francisco Enrique Huerta Martínez, proveniente de Monterrey, y Eduardo Ceseña de Playa del Carmen, quienes desaparecieron este domingo a las 6 de la tarde, cuando su moto falló en el canal. Estaban participando en un evento de motos acuáticas. Y dice el mensaje que se cree que hubo una falla mecánica y que se quedaron a la deriva en alta mar, pero que piden el apoyo para encontrar a estas personas. En este momento no tenemos información, vamos a buscar información si ya se localizó a estas personas que iban en una moto acuática. Gracias por tu reporte. Y bueno, por acá teníamos otro mensaje. Este domingo, 2 policías de tránsito me molestaron. Desde la glorieta del Albañil iban a más de 30 motociclistas. Se volaron en alto de la primera entrada y segunda entrada de la 94 y llegaron hasta la Chacmol. Cerraron la Portillo dándole paso a la Chacmol. El semáforo de la Portillo estaba en verde y yo doblé la Chacmol y me alcanzaron diciendo que el paso era solo para pandilleros. Estos de tránsito protegen a la delincuencia, pues muy bonitas autoridades tenemos. Ahora la ciudadanía estamos hartos de estos, dice el mensaje. Lo que quiere decir la persona que nos escribió, pues es que iba básicamente a la par de estos motociclistas y la policía, bueno, que cerraron el paso hacia la Chacmol en el semáforo de la Portillo, que estaba en verde, y que esta persona que estaba circulando ahí dobló sobre la Chacmol y que la policía le alcanzó y le dijo que no, que el paso solo era para los motociclistas. Oye, híjole, de repente están apareciendo como muchos tránsitos, ¿no? No sé, hace unos días, el jueves, si no mal recuerdo, viernes, yo venía de la zona hotelera porque fui a cubrir una conferencia, y en el cruce de la avenida Tulum, así dando vuelta, cruzando hacia la cova, pues me alcanza un elemento de tránsito. Tengo que reconocerlo. Yo levanté la bocina del teléfono porque mi señal de Bluetooth, en ese momento que hacía una llamada importante, me dijeron, es que no te escucho. Y para no cortar la llamada, puse el altavoz y me pegué el teléfono. Eso no lo debe hacer usted, no lo haga. Porque aunque parezca, no me van a ver, pues hay un montón de cosas. Ahí en el IMSS constantemente están reportando los vehículos que se estacionan sobre la línea amarilla e incluso sobre lo que es el paso para personas con discapacidad. Y sin embargo me alcanzó a mí porque me vio con el teléfono y dijo, bueno, pues es mi culpa. Y después, pues ya, tengo una multa que no he pagado al propósito, ya iré porque si lo multan tiene 15 días con el 50%, y porque además esa multa solo le va a valer para justificarse ante otro hecho de tránsito que usted tenga, y que donde le piden su tarjeta de circulación y su licencia solo le vale 5 días. Pero bueno, es importante que como personas, como conductores, pues obedezcamos las reglas, porque de repente puede ser que no. Y puede ser que en cualquier momento ahí nos caigan, ni modo. Pero bueno, la persona dice que esto ocurrió el domingo, que mientras dejan que pasen todas las personas por ahí,
o sea, los motociclistas que están irrumpiendo, que están eventualmente cruzándose en los semáforos en rojo y todo lo demás, pues ellos sí van de la mejor manera protegidos. También nos mandan por acá, es una fuga de agua en la Supermanzana 64, Donceles 28, en el andador en Menegildo Galeana. Y nos mandaron también un video en donde se ve bastante grande la fuga. Y muchísimas fugas ahí en Donceles. De repente, en algún momento me di una vuelta y ahí hay muchas fugas. Ahí sí había trabajo de aguacán. Y eso porque ocurrió porque después de que en una página de Facebook se hizo viral el momento en el que pues de este una persona está literalmente bañándose adentro de un bache que se hizo por una fuga, entonces sí fue aguacán. Mire, así es rapidísimo. Se publicó, se hizo viral y al día siguiente aguacán estaba ahí. Cuando esa fuga tenía un año, según platiqué con los vecinos, imagínense nada más. Así de efectivos. Joana dice, acuérdense que la mañana la presidenta dijo que los viejitos de 40 años en adelante, si los ven con el celular, que mejor se vayan a descansar, que ya no deben andar circulando por las calles. Que tengan un excelente día. Ahora pues. Bueno, pues me voy a mi casa a descansar. Necesitaba estar por ahí, perdonen, pero necesitaba estar manejando ahí. También nos dicen por acá, bueno, para pasar este reporte, que es el de un vehículo estacionado, dice, a ver. Con los reportes todo lo contrario, siguen funcionando sin licencia y ahora hicieron modificaciones en la vía pública. Nos compartieron unas fotografías en donde se ve que están ahí pues acondicionando una banqueta unas personas. No veo que estén modificando la vía pública, están haciendo la banqueta afuera de sus casas. Pero la persona lo está reportando por ese motivo, no entiendo. Evidencia modificaciones mientras a otro le exigen que modifique algo que supuestamente no está permitido y ellos descaradamente lo pueden hacer a su antojo. Más evidencias, el lunes un vecino y yo tenemos pensado ir al ayuntamiento a Contraloría a ver por qué ha pasado con esto. Pero, a ver, no puedo entender la fotografía, o sea, son unos vecinos, ya los había reportado la semana pasada. Vimos algunos movimientos en resultado de los reportes que se han hecho. Somos gente que vive aquí. Nos dimos cuenta que los de fiscalización y ecología, pero desafortunadamente nos dimos cuenta que se trata de cuates. Y ahora entendemos con mayor razón el por qué siguen operando con normalidad. Voy a regresar al mensaje anterior porque, a ver, no sé qué es lo que están reportando. Desde el inicio deben estar reportando algo. Okay, es un negocio, un vecino que está operando un negocio sin permisos y que ya se hicieron denuncias, pero lejos de tener un negocio irregular, la dueña del negocio es un peligro, porque nos insulta cada vez que pasamos los que vivimos aquí frente al negocio, nos amenaza de muerte e incluso a su vecino ya lo agredió y causó daños a su propiedad. Dos vehículos y hasta el día de hoy sigue operando sin conciencia alguna, ya que tiene conocidos en el ayuntamiento que le están ayudando a evadir la justicia. Se pusieron varios sellos, lo retiró y sigue operando sin ninguna consecuencia. Tiene una conocida que trabajó en ayuntamiento, quien cuenta con conocidos dentro y la ha estado ayudando para evadir la denuncia que se le puso. Han venido incluso a desayunar con ella en lugar de multarla y cerrar su negocio. Aquí les dejo algunas fotos. Nos dejó fotos del negocio clausurado. Y después nos compartió que toda la sociedad la tiran en la vía pública dejando grasa y mal olor y cuando viene ecología solo pasan a desayunar con ella, lo que para otros sería motivo de sanciones y multas, para ella es un desayuno cualquiera. Nos mandó las fotografías incluso de personal que llega a este lugar y cómo afecta pues básicamente su coladera. Ellos operan con impunidad. Esto es en la Supermanzana 74, manzana 6, lote 6. Y ahora nos informa pues que el lunes 24 de agosto pues ya colocó como un tipo de banqueta. Eso que yo sepa no es ninguna infracción, pero bueno, hace bien en acudir precisamente al municipio para informar sobre lo que está ocurriendo. Y bueno, gracias a todas las personas que se comunicaron con nosotros. Por ahí tenía otro mensaje de que nos solicitaron información, pero no la puedo encontrar.
sobre un trámite, y bueno, por ahí ya le pusimos cuál es el trámite a hacer. Gracias por acompañarnos, le saludamos y por supuesto deseamos para usted excelente inicio de semana, que tenga muy muy buena energía, mucha energía positiva, y que le vaya muy bonito. Y bueno, hay gente que no le está pasando tan bien, tienen que tomar descansos solidarios, obligatorios, porque las situaciones en algunos centros de hospedaje pues no están del todo bien. Gracias por estar con nosotros y por acompañarnos. Nos escuchamos mañana después de la primera emisión de Informativo Turquesa. Yo soy Joana Maldonado y esto es Denuncia Ciudadana, en donde su voz, la voz ciudadana, es importante. El número de WhatsApp, 9981-269907, se queda abierto para sus mensajes. Muy buenos días. Siga, por favor, con la programación de Radio Turquesa. Viene Heiler Casanovias y La Botana.

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14: Son las 9 en punto.
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0: grande.
1: ¡Es el fantasma! 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
1: ¡Es el lunesito! 7 de septiembre, ¿cómo están? Muy buenos días. Pásenle, bienvenidos. Estamos arrancando el programón en este lunes.

0: para que ya no duela. ¡Wow! ¡Excelente inicio de semana! ¡Feliz lunesito!
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0: ¡Vámonos con esta! ¡Aquí arrancando! ¡Arrancando la semanita! Esta se llama Te Aclimatas. ¡Ay, nomás! Para aquellos que siguen en vivo, ¡vamos a darle, nene! ¡Con todo para la banda! Se llama Te Aclimatas. Edwin Luna y la Tracalosa de Monterrey.

0: sea de horchata, dale.
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0: Ay, ay, ay.
2: Y esto es...
0: Bueno, señores, son las 9:11 a.m. Así arrancamos la botana. Guay, para aquellos que venían pensando qué van a hacer con esa cruz de la canela. Ya están en él. Están motivados. Denle, no den que haga estragos, Castillo.
3: Amén, digo.
0: Ándale, pues. Nuestra línea directa a través del WhatsApp ya está disponible. La banda ya comienza a reportarse. Pero hay algo que nos falta. ¡Sí, señor! ¡Por favor! Ahí está, ahora sí. Uno por uno, por favor, uno por uno. Venga. Dale. Eso. La puerta ya está abierta. Ahora sí. Venga. Repórtense. Manifiéstense. A esto llamado la botana del Casanovias. Desde Cancún, Quintana Roo, México. Para toda la banda. Para todos aquellos que están en casa, en la oficina, en el negocio, en el transporte, en el restaurante, en la fonda, en la gasolinera, ahí en las obras. En fin, donde quiera que estén, donde quiera que se encuentren, les damos la más cordial de las bienvenidas. Y los invitamos para que se queden con nosotros. Hoy hasta las 12:00 p.m, ya lo saben. Hasta las 11:00 a.m. para nuestros amigos en Yucatán y también en Campeche. Y nada más, pasándoles a recordar que a las 11:00 a.m. les tenemos el espacio de los agarrones botaneros. Así que no se me despeguen. Quédense con nosotros. Mientras tanto, vámonos rápidamente a una pausa comercial y volvemos.
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0: Son las 9 con 19 minutos. ¡Que viva México y nuestra independencia! 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
1: Y su sonora.
2: Esto es.
1: Libre y solterita. Ay, no más. La banda ya comienza a reportarse. Muy buenos días.
3: Chabel, los ochmas, Chabel.
1: ¿Listo?
3: Gordito, ¿cómo estás, gordito?
1: Excelente.
3: Aquí, como siempre, gordito. Hoy lunesito social. Hoy es día de frijolito con puericachi. Dale, gordito, aquí como siempre, la escuchita, gordito. Ahí como siempre, escuchándote, gordito.
1: Gracias, hermano, como gracias. Como excelente, debe de ser. Lunes. Feliz inicio de semana igualmente. Así es, hoy es el lunes. Lunesito, arrancando la semanita. ¡Hola!
4: Muy buenos días. Bendito inicio de semana, mi estimado amigo Heiler Casanova.
1: Gracias.
4: Aquí don Santiago Ortiz, reportándose desde la región 99.
1: ¡Qué rollo, nené! ¡Saludote, don Santiago! Buenos días, saludos a toda la banda de TX en Carrillo Puerto. Para el galeno, es el terror de las mestizas, dice el Mofles.
5: Buenos días, Gordito Casanova, saludos, bonita mañana de lunes, inicio de semana, Gordito, que sí. Muchas bendiciones, Gordito, que te vaya bien, Gordito, chido programa.
1: ¡Excelente, nené! El buen Damián, saludos a toda la banda allá en Bonfil, a todas las plebadas. ¡Hola!
6: Gordo, buenos días, gordito, mándanos un saludo acá, por favor. Para mi cuate el Sebas, que próximamente en marzo se va a jubilar. Está trabajando en Capa, gobierno del estado. Y también para mi cuate el Nandish, estamos conviviendo, estamos aquí curándonos, Heiler. Mándanos un saludote grandísimo con los siete latinos, cualquiera rola, pero con biambera. Estamos escuchando en Felipe Carrillo Puerto, aquí en la calle 68, 81 y 79. Gracias, gordito, cuídate.
1: Un abrazo, mi hermano, a toda la banda ahí en Felipe Carrillo Puerto. Oye, de hecho por ahí creo que tenemos algo, ¿verdad, señor productor? Ahí viene por ahí el... Bueno, tenemos una por ahí preparada de los siete latinos. ¡Hola!
7: Gordo, ay, abre, gordo, el de atrás me está chupando la oreja.
1: ¡Ay, eso ya está abierto, dale! Dile que se haga un lado.
8: ¡Hey! Bonito inicio de semana, que tengas un excelente día.
1: Gracias, papá,
8: que
1: igualmente.
8: Que la paz en cabina. Tremendísimo, gordito. Deseándote lo mejor. De todo más que cordial.
1: Como debe de saludo, ser, gordo. Papá.
9: Buenos días, gordo. Qué crudo. Nada. Hola. Acuérdate, el que toma tiene que saber tomar. Ahorita hay que sudarlo, gordo.
1: ¡A la mecha!
9: Coméntalo más crudo, niño.
1: Eso es todo,
9: cruda, la cruda.
1: ¡Tú muy bien, nene! ¡Va! ¡Mándale su collazo al muchacho! ¡Ese sí es responsable, Yadira! Gordito, buenos días. Deseándote una linda mañana. Excelente inicio de semanita también para ti, para toda tu familia, mi estimado Javier. A toda la banda en Canzacabio que están de parte del Caimán. Saludos a la Ola Verde también, un fuerte abrazo para ellos.
10: Gordito,
1: hola.
10: Gordito, buen inicio de semana, excelente lunes, gordito.
1: Gracias, papá.
10: Bendiciones y buenas vibras para todos, para toda la colega aquí de Playita.
1: Bien, gordito, hermano.
10: Vamos a darle con todo, iniciando la semana con actitud positiva.
1: Eso es todo, nené. Así como cuando vas a preparar tu frijol con puerco, con todo. Con todo arrancamos la semana en el programón.
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1: Ahí están los brujitos.
11: Los siete latinos.
1: Así es, los brujitos de Catemaco se llama.

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0: Son las 9:32. 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
9: ¡Guay, doctor! ¡Hasta me espanté, verdad! Oye, saludos hasta Izamal para la Cebra Veloz. Buenos días a toda la banda allá en Tzemul. Excelente mañana, mis amigos, allá en el vecino estado de Yucatán. 8:32 para ustedes en ese momento aquí en Quintana Roo. Ya son las 9:32. ¿Qué dice el Porfi?
10: Saludos, saludos, Gorrito Casanovias. Buen inicio de semana, Gorrito. Mándale un saludo a Doña Viernes a Ticucho, Yucatán. Te paso por Porfirio. Buen programón, me está preparando. Ya llevó a los niños a la escuela, Gorrito. Buen programón.
9: Gracias. Ay, ay, ay. Ya llevó a los nene a la escuela. Ahorita casa sola.
11: Amén,
9: Jesús. Saludos para América y para Ailín, allá en la 103. De parte de Marimar. ¡Au! Oye, dice Heiler, excelente inicio de semana. Saludos y un pedacito de las mañanitas, por favor, ahí está. Para mi hija María Jesús.
12: En este día tan especial.
9: Ricardes.
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9: Ella escuchando en Chetumal. Bueno, ella vive en Chetumal.
12: Ella va para ti.
9: Pero anda de visita en casa. Ah, mira, que ya nada más.
12: Felicidades.
9: Cumpleaños el 11 de septiembre. Ah, qué felicidades adelantada.
13: Con alegría.
9: Aprovechando que anda de visita en Cantunilquín y nos está sintonizando, le mandamos un fuerte abrazo, María.
13: Y sobre todo lleno de risa.
9: Felicidades, pásatela genial el próximo 11 de septiembre.
13: Sé feliz por tu galadí.
9: Que Diosito te bendiga con muchos años más. Que te regale mucha. Mucha salud.
13: Que tengas suerte.
9: Pero sobre todo amor de parte de toda tu familia, que siempre lo tienes, pero que aumente mucho más. ¡Felicidades! La mejor psicóloga del mundo mundial, María Jesús Ricardes. ¡Felicidades! Desde Cantonilquín se va el saludote. Doña Teresita, don Damián, el abuelo, man. Mira qué vibrante se ve en la foto el abuelo. Bendito Dios, ya está mejor. Le mando un fuerte abrazo y la mejor de las vibras. ¡Bueno!
14: Buenos días, Mr. Rating, como te dice el licenciado Grato Reynoso. Saludos, bendiciones para todos en cabina, gordito cachetón. Casi no te marco, pero no me pierdo tu programa, eso sí. El único detalle es que cuando se acaba tu programa, es cuando se acaba la chispa de la vida, gordito.
9: ¿Cómo
14: animado.
9: ¿Crees?
14: ¡Ay, no, gordito!
9: Oh, no, no te preocupes, vamos a empezar a vender las ampolletas. ¡Que tengas una! Gordito, saludos en cabina y a toda la banda para Don Las, para Doña Mari, allá en la región 240, que ya regresa. regresaron de sus vacaciones, sí. ¿Dónde andaban perdidos? Saludos y un abrazo enorme, nene, a todos los amigos que andan trabajando allá en una residencial de parque del arquitecto Marco Medina, que también nos anda acompañando. Excelente inicio de semana, gordito. Saludos y un collazo para Uciel por dejar mal al equipo el día de ayer. No te digo eso, Uciel. ¿Qué vamos a hacer con él?
11: ¡Amén!
9: ¡Ay, Dios mío! Oye, lo dijimos hace un rato. Hoy es lunesito. Lunes de...
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9: De frijol con puerco.

0: comen los crustáceos?
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0: Frijol con puerco también. Ay, se le cayó el frijol. Son las 9:38 en Quintana Roo. 8:38 en Yucatán y Campeche. Buenos días. Dice doña Teresita Ricardo que se confundió. Que no es el 11 de septiembre el cumpleaños de María. Ay, que es el día 10. Dios mío, eso de tener muchos hijos, dice doña Tere. No.
2: Esos ojitos me han hecho.
0: Es el señor Aarón y su grupo Ilusión. Ahí está, completito. Desde Cancún. Excelente inicio de semana. Saludos a toda la banda de la zona continental de Isla Mujeres. Escuchando el programón. Para Rubí.

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2: Son las 9:47. 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
3: Pues sigue la fiesta, muchachones, ya se cansaron esa bulla.
4: Más fuerte la bulla.
3: Más fuerte, compadre.
4: Sigue la copia, sigue el ritmo, sigue el sabor, pucho.
3: A ver si es cierto, compadre, ¿cómo dice? Chum, dos.

0: Carlos Alfredo El Puchu. Con el popurrí, la nena, y provócame. ¿Qué dice la banda?
1: Gordito, gordito, gordito. Buen día, gordito.
0: Buenos días.
1: Excelente inicio de semana. Abrazo, collazo.
0: Guay. ¿Qué tatiposo saliste, tío? ¿Qué estoy? Gordito, saludos a mi esposa Mayra, para mi niña Yasuri. Ella está haciendo la tarea de parte de Pepe Peluche. Me imagino que la nené va hoy por la tarde a la escuela, ¿verdad? Pero ¿por qué hasta ahorita está haciendo la tarea? No tuvo todo el fin de semana para hacerlo. Ahí están fallando ustedes como papás. ¿Qué es, tío? El gordo dando consejos.
2: Gordito, buenos días. ¿Qué? Parece que no, yo sé que no hay complacencias ni nada, pero con el lunesito.
0: ¿Y luego?
2: Y que estás diciendo de frijol con puerco y todo. Como que se antoja escuchar una de esas canciones del Super Show de los Vázquez. El mercado es un lugar para gozar.
0: Ay, ay, ay. O sea, prácticamente así como si nada, ya pidió su complacencia. ¡Velo! ¡Exageras!
3: Ahí sí come el gordo, frijol con puerco. Salve, gordo. Échale, échale.
0: Imagínate un platito de frijol con puerco, gordo, pero con su diría mi abuelo, ya tu chanma ahí. Están con la patita de puerco, hermano. Y si vas a la cocina de la abuela, ya sabes que los abuelitos siempre colgaban un pedazo de grasa del cerdo arriba de del fogón donde prenden su candela. Agarras y le cortas un pedacito de la grasa ahumada y se lo metes al frijol, hermano. ¡Es comida de dioses! ¡Gordo! Sí, saludos para su rey Burgos de Izamal. Mi amor prohibido, no te digo. Ah, es aquel que está preocupado. Es que lo sabe Dios, pero no lo sabe su marido. ¿Sí?
4: Cachetón, buenos días. Buenos días, gordo. Excelente lunes, inicio de semana, Cachetón.
0: Gracias, papá.
4: Preguntándote aquí sobre la avenida 135 y la Guayacán. Quedamos pendientes del programón, Cachetón. Pendientazo a las 11 para unos agarrones, pues está pendiente.
0: Al ratito. Gracias, hermano. Ahí está, en un rato más. Ya nomás nos falta una hora, no te digo, ya se fue una hora de programa, Dios mío. Qué bueno, porque tengo hambre. Gordito, saludos para el buen Chincho, que te escucha aquí en el ejido de Playa del Carmen, 135 y 34. Acaba de terminar de guisar un buen chirimole de frijolito, man. Hermano, otro manjar, no te digo. Eso, ese chirmolito que acaba de hacer de frijolito. Unas tortillas, bueno, tortillas normales, es más. Ve a la tortillería, medio kilo, llegas a la casa y lo tuestas, hermano. Ve, oh, ¡ay, ay, ay! Y esto chanchesco, ¿y qué? Saludos al chamaco Azueta, que anda deprimido el gordo. ¿Por qué, nene? Tú tranquilo. Échale ganancia.
5: Esto es. A comer.
0: Ánimo.
5: Tengo la cabecita, pero...
0: ¿Qué le está pasando al chamaco? ¿Z quiere su motivación? Ahí le va. Le mandamos la mejor de las vibras, mi estimado chavito. No sé realmente, de verdad, qué es lo que está sucediendo, qué es lo que está pasando, pero no hay nada que no se pueda resolver ni superar, ¿eh? Recuerde que nosotros somos unos guerreros y por eso Dios nos tiene en este mundo. De lo contrario, ya estaríamos así como Nemo cuando se lo mandan al inodoro. ¿Qué, la neta?
6: ¡Gordo! ¡Ey! ¡Buenos días, gordo! Aquí reportándote, gordo. Tan bonito que es el cabello, gordo, y preferiste más frente, gordo.
0: ¡Ay, pero sí! ¡Hola! No te digo, ya se van a empezar a meter cosas. ¡También! ¡Ay, bronca!
5: ¡Por favor!
0: Lo malo es que no se identifica, no dice quién es. Ni siquiera manda una foto para ver qué tanto cabello tiene. Ojalá que lo tenga como el del Buki. ¡Saludos, gordo! ¡Casanovias! ¡Feliz lunes, inicio de semana! ¡Que sea de muchas bendiciones y éxito en el programón! ¡Gracias, mi estimado Ronco! Oye, me voy a ir a la pausa, ¿verdad? ¡Rápido! ¡Vámonos a la pausa, rapidísimo! ¡Regreso! ¡Tengo más botana, nené! ¡No se me despeguen porque tenemos más frijol, iba a decir! Bueno, sí, te les tengo unos taquitos de frijol, tranquilos.
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0: son las 10 de la mañana con 6 minutos en Quintana Roo. Si supieran de lo que estamos platicando, no, menos. No, no, no, mejor no se lo puedan decir porque no les vayas, no vaya a ser que les haya pasado. Uchuteni, vas a decir. Saludos a mi carnalito Camilo, que le tocó chambear, gordo.
1: Sí.
0: Ándale, su bendición para que se active. Todo suyo. Saludos para Joaquín Velázquez, mi hermano, un abrazo, igual a Ranas.
2: Un saludito, gordo, un saludito, por favor, a toda la bandera de la vieja escuela, de la vieja escuela, operadores de maquinaria pesada. Un saludo.
0: Saludo para toda la banduki, que anda de pica piedra.
3: Aparte, no se te voy a olvidar que el sábado tiene que haber una hora, ya sabes de qué, ¿eh? Así que, ay, no sé cómo le va a devolver.
0: Sí, oye, sí es cierto. Tengo que hablar con la jefa, Dios mío. Gracias por acordarme, los zapatas lo oíste, pero no te estén, no estés presionando, la neta, porque así no trabajo. ¿Qué? Eduardo, ya llegué en este día festivo aquí en los Estados Unidos. Saludos desde casita, mira nada más, el Zurdo Ríos. Buenos días, hermano. Gordito, había un pescado que quería ser locutor bueno, bueno, como tunas verdes, pero cuando salió al aire se murió el gordo. Saludos, chavas. Saludos, Salvador Salas. A toda la banda del grupo de mantenimiento allá en Puerto Aventuras, que andan chambeándole. Dice, mira, gordito, con este se hace el frijolito, gordo, y de parte de doña Leo, que cuando haga su chirmole te invita. Pero dos no... ¿qué? Pero dos no vengas. Te fusila. ¿Cómo que dos no vengas? Ah, pero donde no vengas, creo que quiso escribir. ¡Escribe bien! Desde Cantunilquín, ahí me avisan. Oye, pero que sea un fin de semana, porque entre semana está muy difícil. No se les ocurra hacerlo el lunes y en martes, porque estoy acá. Y está lejos. Para ir de aquí a Cantunilquín, no, hombre. Mínimo 300 de gasolina. Imagínate, 300 de gasolina. Mejor me compro mi orden aquí en Cancún. Sale más vara. Gordito, yo tengo la cabellera como el Buki. Si quieres, te doy de ello para que te implantes. Nega la borrega, nené. Gracias, chantío, soy contento con lo que Diosito me dio y me manda. Y si así está mi frente, hermano, es porque, mira, tengo más inteligencia que cabello.
4: Amén.
0: Urush, buenos días, saca la tanda y calor. Y arriba el Toluca.
3: Ahorita no es presión en la mapa, que no se te olvide, gordo.
0: Gracias, hermano, gracias, yo lo sé.
5: Gordito, buenos días, buenos días. Buenos días, saludos a Pepe Sánchez de Navalam, de parte de Diabacho.
0: Ah, saludote a toda la banda de Navalam. Oye, por cierto, saludos a Aldi. La mañanita, gordito, y un saludo para el jefe de jefes, está cumpliendo años. Oye, no, ¿qué digo? Saludos.
6: Que Dios
0: cordiales, especiales.
6: Quiera que vayas.
0: Para don Francisco Pantí.
6: Cariño.
0: Don Panchito de cariño.
6: Nos alegres.
0: Muchas felicidades.
6: Felicidades.
0: Allá en Nueva York, Kansas City. Hoy de mantelos largos. Ma, va a ver su cheva hoy. ¿Qué le van a preparar para que desayune, para que almuerce y para que cene?
4: Amén.
0: Muchas felicidades a la familia Pantí Cumul.
7: No de dicha.
6: Felicidades.
0: De parte de todos sus hijos, don Panchito, en especial del buen Javier. ¿Qué onda, mi Javi?
7: Que tengas suerte.
0: ¿Cómo das tu tanda, gordo? Castigo ya. Bien valiente el otro. Soy el viejón de Chetumal, gordo. Aquí le andamos dando duro a la chamba, nené. Aquí en la tapicería. Solo que hoy los chalanes le hicieron como los albañiles en lunes. No han llegado. Se agarraron sus días de la bandera.

0: Ahí luego les platico.
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0: Vámonos con este tema. Yo regreso. Se llama el noveno mandamiento. Campeche Show para ti a través de Radio Turquesa Peninsular.

0: rápido, que en un momento continuamos.
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3: Son las 10 con 16 minutos. 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

0: ¡Ay, doctor! Si antes te hubiera conocido. ¿Qué dice la banda? ¡Buenos días! ¡Ya estamos de rebote!
1: ¡Gordo! ¡Buenos días, gordo, pechocho, hermoso! ¿Quién anda ahí?
2: Excelente programa, gordito. Excelente programa, como siempre, gordito. Dios te bendiga para que nos sigas llenando de energía y buen ánimo todos los días.
0: Como debe de ser, mi estimado Alvarito.
3: Compito, aquí conmigo, Antonio Castillo. La Ramita, escuchándote. Aquí en Playa del Carmen. Estamos saliendo del Hotel Vivid Hyatt, Playa del Carmen. Y vamos con rumbo a Marina Punta Norte. Con 6 invitados que van para Islas Mujeres. Salúdame a la familia Castillo Pereira que te está escuchando en la región 99. Saludos, abuelitos, y te estamos escuchando en todo el camino. Bonito, gracias, cuídate, pendientes, bendiciones y excelente programa.
0: Bien, Torené, con mucho cuidado, por favor, allá en carretera. Con precaución. Saludos para mi esposo Luis, que está trabajando aquí en Valladolid, gordo. Con todos los ánimos del mundo, echándole ganas al trabajo como debe de ser. Agradecidos con Diosito, que nos da la dicha de tener salud y la fuerza, y sobre todo con la bendición de tener un trabajo, que eso es lo más importante, porque hay mucha gente que amaneció y que no tiene trabajo, tiene que salir en busca de uno. Nosotros, pues gracias a Dios, tenemos chamba y hay que estar agradecidos, más si no, ¡chantía! ¡Urush! Saludos a las señoras de, ¿qué dice? Cérvula Nicolasa, que saca el pozol. Solo está sentada ella, no te digo. Pues está bien, es tu chamba, está sentada sacando pozol. Saludos, gordito, aquí a toda la banda del Tianguis en Junucú. Aquí trabajando para la chuleta como debe de ser, mi estimado Jaime. ¡Saludos, Jaimito! ¡Hasta Junucú, municipio de Valladolid! Mi estimado Casanoyo, saludos a la familia Wicap Canché, que aquí se anda reportando, escuchando esa voz desde San Lorenzo, Chiquilá. Saludos para mi hermano Felipe Wicap, que lo escucha en Playa del Carmen. Ándale, pues. ¿De parte de quién, nene? Saludos a la desconocida, mira nada más. La famosísima desconocida lista también, disfrutando y deleitándose de la botana. Y saludos para doña Leo, para mamá Leo. Allá en el Cantunilquín. Que dice, ven para que le enseñes a escribir a mi asistente. Con que tortee bien la muchacha, te es más que suficiente. Saludos a la nene, por cierto. Saludos para mi esposo Max Gordo, su cumpleaños. Que Diosito lo siga bendiciendo, que se la pase bonito de parte de su esposa e hijos Ángel, Enrique y Carla. Muchas felicidades para el buen Max.
4: Muchas felicidades.
0: Ahí está, mi estimado, pásatela súper chévere.
4: Se ilumina siempre el camino.
0: Que Diosito te bendiga con muchos años más. Saludos también a los mototaxistas de Gordito de la comunidad de Señor Quintana Roo.
4: Las mañanitas alegres.
0: Que andan escuchando el programón. ¡Qué bonito! ¡Felicidades! ¡Saludos, gordo!
5: Mi hermano. Un saludo ahí para toda la banda que nos anda escuchando. Vamos a chambear.
0: ¡Saludos! Oye, empezó a hablar como cubano, terminó como cucateco.
6: Gordo, habla don Silvestre Lugo.
0: ¿Qué pasó?
6: Y su esposa María del Socorro, acá. ¿Qué? En el centro, Playa del Carmen, del Portal Maya, gordo.
0: Eso.
6: Gordo, Pasquina, Tarajante, Huetan, Mixto, y el gordito, acá. Ay, en Playa del Carmen, acá en el mero centro. Gracias, gordo.
0: Mare, malo chantío, mare, pero más cojo que nos chantoten, papi. Un chinic bello quintío.
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0: Vámonos a la pausa comercial, regresamos. Tenemos más botana en un momento.
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18: Son las 10 con 31 minutos.
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estamos de regreso. Son ya las 10 de la mañana con 32 minutos en Quintana Roo. Así es, las 9 con 32 en Yucatán y en Campeche. ¡Wow! 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
2: Son las 10 con 44 minutos. ¡Que viva México y nuestra independencia! 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
3: ¡Perfecto! ¡Ya andamos de regreso! ¡Vámonos! ¡Vámonos con los mensajitos porque ya viene! 15 minutos más y arrancamos los agarrones. ¡Vámonos! ¡Órale!
4: Gordo, gordo, gordo, malo King, gordo, malo King, gordo.
3: ¿Vistum?
4: Coño, gordo, saludos, güey. Oíste, Kiss Bucho, güey, de playa, gordo.
3: Yeah.
4: Bichabel, gordo. Pues invitar que es Karen, gordo. Vele más bully, ¿quién es? Colado mi bull, gordo. Es tu chac, que soy gordo.
3: Más.
4: A la playa, ¿está? Chac, mano. Tu barra y gordo, es tu chan francés y gordo.
3: Snatch, gordo.
4: Ah, dale. Saco toda la gas de gordo. Vamos más, toda la gas, gordo. Hasta luego, mamá.
3: He llevado, he llevado.
4: Tu ubicación de gordo. Saludos, este gordo. No, pues, ahí, malo, te lo.
3: Malo tú, madre, chanchi, a chiva, uy, cabrón. Ay, ay, ay, ay, ay. Vas tú más, tú chantó, está aquí.
5: Buenos días, nené.
3: Buenos días.
5: Un gordito, saludos a ti para toda la bandota. Ahí en playita, mi compa Javi. Aquí a las empleadas, a Torti, nené, que están escuchando. A mi
3: vientos,
5: mamá,
3: vientos,
5: mi
3: esposa.
5: Estamos escuchando de todo volumen, nené. Ah, todavía duele las coyunturas, más, sí. Lo bailado y lo tomado, nadie se nos quita. ¡Qué chiste! ¡Madre, luego, nené! ¡Hasta luego, gordo! ¡Saludos!
3: ¡A la mecha, Marimar, madre! ¡Sí se! ¡Se estiraron los músculos de nuevo! Estaban contraídos, pero ¡ay, ay, ay! ¡Aparecía trompo el gordo! ¡Saludos, mi Rulo! ¡Saludos a toda la familia allá en Panamá, Yucatán! ¡Un abrazo enorme, doña Lulú! ¡Pronto nos vamos a ver! ¡Pronto nos vamos a saludar!
6: Helen, soy el chamaco Astueta. Quiero que me felicite por mis 36 años, 9 meses de matrimonio.
3: ¡Hala!
6: Y no vuelvo a salir del closet.
3: Ah, bueno.
6: Gracias.
3: Ah, ok. Ya está curado. Ya pasó ese guá. Ya todo lo que debió de hacer ya lo hizo.
7: Las mañanitas alegres.
3: Un abrazo enorme, mi estimado chamaco Azueta. Ahí está. Bueno, qué bueno poder escucharte, Excelente. Muchas gracias por comunicarte con nosotros. Éxito. Y te mandamos la mejor de las vibras. Ahí están un pedacito de las mañanitas. Con mucho gusto. Oye, a propósito, saludos también. Aprovechando las mañanitas para Darleni Noemitz Ulsets. De parte de Rubicel, de Wilma del Rosario Sets. De parte de Doña Pastora Azul. De parte de toda su familia. Muchas felicidades, Darleni Noemitz Ulsets. Muchas felicidades. Pásatela muy. Pero muy chévere. Disfruta tu día, déjate consentir y que Diosito te bendiga. Con muchos, pero muchos años más. ¡Wow! Llegando a una etapa donde todo cambia. Pero sobre todo, donde viene una etapa con mayor responsabilidad, Darleni. ¿Sale? Te mandamos el mayor de los éxitos. Lo mejor de las vibras. Para que esté todo lleno de bendiciones. Sale un abrazo enorme y muchas felicidades. Hasta Nahuashkan, el saludote también. ¡Qué bonito!
8: Felicidades.
3: ¡Saludos para el buen Pifas! ¡Un abrazo!
9: Gordito, excelente día. Bendecida semana para ti y para tu familia.
3: Gracias, Pifas.
9: Que todo sea de bendición en tu trabajo. Gordito, un chistecito y lunes. Iba un pollito, llorando el pollito, ajá, con su cubito de pollo. Ajá. Iba caminando y se encuentra con otro pollito y le dice, ¿por qué lloras, pollito? Es que voy a enterrar a mi mamá.
3: ¡Oh! ¡Esto es! ¡Feliz lunes, gordito! Saludos a Pechelito que está pintando. Desde Canadá te estamos escuchando, gordo. ¡Qué bonito! ¡Hasta Canadá! Dice, gordo, ¿cómo estás? Muy buenos días. Mándale saludos hasta Valladolid a mi primo Ricardo Salazar Cetina, de parte de su primo Giovanni Medina. Un fuerte abrazo para él y para su familia que ayer cumplió 27 años. ¡Qué bonito! Yo sí escucho Radio Turquesa, la que manda. ¡Ay, mira nada más! Mándale su bendición. Saludos a mi mamá Ermelinda, gordito, dile que la amo mucho de parte de Canisa. Hoy se va de viaje. Mira, nada más un abrazo a esta playita del Carmen. Desde Felipe Carrillo, Puerto Gordo, saludos a la banda de playa, en especial a mi amigo Adrián, que nos escucha en Bosque Real de parte de Antonio Herrera. Ahí está. Saludos para el paisa, para Jordi, que está sudando el nené. Aquí escuchándote desde Cenotillo, gordito. Saludos y un abrazo para Nancy. Allá en Chetumal, un abrazo enorme, mira nada más, hasta la capital del estado. Para Fermín en Playa del Carmen también, saludos, hermano. Para el buen Mateo Burgos, allá en Playita, Iguana Ranas. ¡Hola!
8: Un chiste. Era una vez un taquero que estaba ahí vendiendo, ¿no? Pásale, llévele, hay tacos católicos, hay tacos cristianos. Llévele, hay tacos católicos y hay tacos cristianos. Y se acerca una señora, ¿no? Y le dice, a ver, señor, ¿y cuál es la diferencia? Ah, que los tacos católicos son de papa y los de cristiano son de pastor.
3: Saludos a mi hermana, gordo. Se llama Dulce, que está yendo a comprar papelería directo a Cancún. Saludos de parte de su hermana Julie de Leona Vicario. Un abrazo con cuidado, ¿eh? ¡Felicidades, gordito! Saludos desde la Suiza Yucateca, mi estimado Casanovias. Aquí andamos escuchando a todo volumen el programón. Con el 7351 de la buena mañanita. Excelente y bendecida semana, nené. Que Dios, nuestro Dios misericordioso, Padre Celestial, nos regale muchas bendiciones para ti, para toda la banda. Acá andamos en Suiza Mal, escuchando el programón, como siempre, tu cuaderno, el Cheto. ¿Qué onda, mi Cheto? Mares, sacaste a vivir al nené, ¿verdad? Ya no está en Popolná. Ya no llega al puesto. A lo mejor lo tienes contigo allá en Izamal. Man, no lo quieres decir. Es tremendo ese Cheto.
10: ¡Amén!
3: Oye,
11: gordito, mucho bullying allá en tu face. ¿Qué onda? ¿Con orden, gordito? 30 la machaca. No respetan al Alfredo el Pulpo.
3: Ah, déjalo. Te digo.
11: Buen día, gordito. Un saludito ahí para Leno, para el Chito, que andan ahí modelando sobre la capirucha.
3: ¡Eso!
11: Ahí por el Mercado Nuevo, Lázaro Cárdenas. Un saludo para el Supertinos, que está allá parqueado allá frente al sindicato de Sucha. Ahí te están sintonizando, gordito. Excelente inicio de semana, bendiciones.
3: Gracias, hermano.
10: Gordo, quiero agarrar contigo, gordo.
3: Ahí está. Ahorita nos agarramos. Ahí nos agarroteamos.
11: ¿Qué onda, gordito? Aquí saludándote, impregnándome un poquito de la buena vibra que traes. Soy lunesito, gordito.
3: Vientos.
11: Saludos a mi esposa Rocío, gordito. Sí, gordito, yo, gordito, ya llevo 27 años igual con la señora, ya una vida con ella, gordito, saludos.
3: Qué bonito. Para mi esposo Luis Alberto, que la amo mucho, gordo. Ahí está, para mi amor, el moreño Chuy, de parte del Ciro. Saludos para los Samis, que van rumbo al trabajo allá en Playacar, gordo, de parte del Bumpy, sintonizando en carretera. Excelente mañana. Qué bonito. Bueno, me voy a ir rápidamente con el último, ¿sí, verdad? El último, y nos venimos preparando, porque... ya vienen los agarrones en un momento más.

0: ay, ay.
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0: El señor Francisco José Hernández Mandujano, mejor conocido como Chicoche.
1: La Botana.
0: Se llamó La Maca.
2: Muchas felicidades.
0: Oye, vámonos rápidamente, los últimos saluditos, porque ya vienen los agarrones, ¿eh?
2: Quiera que vaya.
0: Ya vienen en un momento más. Felicidades a la señora Lupita Campos.
2: Las mañanitas.
0: Allá en Cantunilquín, que hoy está de manteles largos, cumpliendo un año más de vida. Muchas felicidades, están desayunando.
3: Que te la pase.
0: Sabroso, no, hombre. No quiero saber qué están desayunando porque se me va a antojar. Muchas felicidades, doña Lupita Campos, de parte de su hermana Conchi.
3: Siempre.
0: Doña Conchi Campos, que se reporta con nosotros.
3: Que tenga suerte.
0: Como siempre, escuchando el programón. Bonito día, bonita mañana. Y sobre todo, que Diosito me bendiga con muchos años más a doña Lupita Campos, de parte de toda su familia. Felicidades, yo con estas mañanitas me voy a ir a la pausa comercial.
3: Mañanitas, pero las mañanitas.
0: Y regreso para entrar de lleno a los agarrones botaneros. Es lunes 7 de septiembre del 2026, amigo el Casanovias, a través de Radio Turquesa Peninsular. Pausa comercial y volvemos.
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10: Son las 10 con 59 minutos. 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

0: Luis Casanova.
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0: ¡Listos! Y esto es ¡Ay, ay, ay! Entramos de lleno a los agarrones, nené.
2: Muy buenos días. Hoy le mando un saludo y un abrazo fuerte a mi tía Ángeles Amaya, en que hoy está de cumpleaños. Hoy cumpleaños. Por favor, quiero que le pongan las mañanitas porque hoy es su cumpleaños.
0: ¡Qué bonito! Sí, felicidades a la tía.
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0: Para comer champastel.
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0: Ahí está. Muchas felicidades de corazón también para Eric Mendoza.
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0: Para Gaby Loría, que hoy están de fiesta.
3: ¡Felicidad!
0: 5 años de novios, nené, a pesar de la situación, juntos siempre. Mañanita. Y para siempre. ¡Ah! ¡Ay, Jesús! Espérate a que se casen. Que se... ¡Ahí está el pedacito de las mañanitas con mucho gusto! Bueno, ahora sí. ¡Listo, señores! Recuerden la dinámica. Les presentamos 2 temas. Ustedes votan por su favorito. El primero en llegar a 10 votos es el ganador. Pero... si en el camino hay 5 votos a favor de 1 y 0 en contra, el es knockout. Automáticamente nosotros los recompensamos no con una, sino con 2 canciones. ¡Ahí está!
4: 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Está rayado, 5 años, 5 meses, sin compromiso.
5: No, está cocinando, va a ser relleno negro. Vamos a rechupar los bigotes, coño. Saludotes aquí, ya he escuchado tu programa. Saludos, Pita, yo que estaba en media. Cozumel y a Campeche, la familia Campeche, sí.
0: Bien, entonces, hermano, toda la banduki. Vámonos con la primera. Tremendo agarrón. No. Venga de ahí. Es lunes. Ángel Aguilar nos presenta el tema, el equivocado. Es la primera propuesta.

Oye, todavía no presenta a Lotus en las dos que esté. Ahí está la primera propuesta, el equivocado de Ángel Aguilar. Pero enfrente, más su contrincante número uno, a la Nene, a la Casu. ¿Quién va a ganar? Será la misma que yo estoy pensando. ¡Ja!

0: viene, vámonos a votaciones. Casu o Ángel Aguilar, ¿qué dice la banda?
1: La segunda.
0: Casu.
2: La uno.
0: ¡Se empató el asunto!
3: No, no es lo que digo, que haya perdonado a Ángela, pues no, la dos.
0: La dos, Casu.
2: La dos.
0: Casu ya tiene tres.
1: La dos.
0: Cuatro para la Casu.
4: Digo con la Casu, gordito, con la Casu.
0: 5 para la Casu.
5: La dos, gordo, voto por la dos.
0: 6 para la Casu.
6: La dos, gordito, con la Casu. Porque no puede haber dos argentinas.
0: 7 para la Casu.
7: La dos, por favor.
0: 8 para la Casu.
8: No, gordito, votamos por la opción 2.
0: 9 para Casu.
9: Nos vamos con Casu.
0: ¡Casu! ¡Es la ganadora! ¿Por qué son así, chantillos? Ahí está, saludos para el tío José Antonio Pérez. Ya ve lo que causó, tío. Un abrazo, buenos días.

¡Ay, ay, ay! La ganadora del primer agarrón se llamó Kazu. Dice, antes de irme a la pausa comercial, cheque nada más. Dice, gordo, ¿quién fue el mendigo que echó a perder el knockout de Kazu? ¡Bloquéalo! ¡Ese es todo, nene! ¡Saludos, gordo! Di el nombre de ese que la arruinó para que todos los agarremos a collazos, nene.

0: ¿Qué onda? ¿No puedes anular ese voto para que escuchemos dos de caso? No. Reglas son reglas. Ya escuchamos la rola ganadora. Así que vámonos a la pausa rapidísimo. Pausa, regreso. Tengo más agarrones.
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1: Son las 11:19. 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
0: El equivocado. Yo no sé, pero me quedé con esa rola. Está bonita la rola del equivocado. Yo no sé por qué a ustedes no les gusta, mendigo. Oye, son las 11:20 en Quintana Roo. Las 10:20 en Yucatán y Campeche. Esto se está poniendo sabroso. Pero más sabrosa se va a poner ese agarroncito botanero. Venga de ahí, primera propuesta, señores.
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0: Duelo de tecladistas. Pedro, el lobo de los teclados. Para recordar a este señorón que en paz descanse. Se llama La Interesada.

¡Anda, Yucatán! Pedro, el lobo de los teclados, el tema La Interesada. Primera propuesta en este segundo agarroncito botanero.

0: Chavito, la banda está votando. Qué bonito. Son las 11:21 en Quintana Roo, las 10:21 en Yucatán y Campeche. No, fondo para conteo. Eso. Fondo para conteo, porque la banda ya está. Está votando. Buenos días.
1: La número dos, gorito, la número dos, Jorge Rivero.
0: Jorge Rivero tiene el primer voto.
2: Buen día. La dos.
0: Jorge Rivero tiene dos.
1: Vámonos por Jorge Rivero y la flaca.
0: ¡Tres votos para Jorge Rivero, nene!
3: El terror de los teclados.
0: ¡Guay, doctor! ¡Cuatro votos! ¡Esto me huele a knockout!
1: Jorge Rivero, el terror de los teclados.
0: ¡Jorge Rivero, el terror de los teclados! ¡Acaba de llegar a 5 votos, nene, por 0! ¡De la interesada!

0: ganador de la Garran Botanero a través de Radio Turquesa Peninsular, el terror de los teclados.
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0: ¿Y cómo fue, Knockout?
2: Prepárense, muchachas.
0: Ahí les va la segunda.
2: Del

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10: Son las 11 con 35 minutos. 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
11: Volvemos de Bolón Pimpón. 11 con 35 ya en Quintana Roo. 10 con 35 Yucatán y Campeche. Saludos a mi papá gordo. Se llama Chucho Castillo. Es de Izamal. Un abrazo para él. Saludos también para el chato allá en Jolca. Espita, que está trabajando crudo, no creo. Saludos desde Jolca, un abrazo, municipio de Espita, hola.
12: Este cachetón chulo, hermoso. Espero que tengas un feliz inicio de semana. Saludos a ti y a tu señor productor. Les mando un fuerte abrazo, esperando que sigas con ese carisma que solamente tú le sabes dar a tu público.
11: Man. Gracias, don Pedro. Culpa, Pedro. ¿Qué? Saludos para mi esposa, gordo. Hoy es nuestro aniversario de bodas. Ajá, pero ¿cómo se llama tu esposa? ¿Cómo te llamas tú? Digo. Saludos para el Navarriux, que anda en la chamba ya dándole duro. Saludos para el Tirso, para Juanito, para Alejandro Camal. De parte del Navarrito, ¿eh? Puro mariachi, ¿no? Bueno, ya está listo. Vámonos con el siguiente agarrón botanero de esta mañana. Saludos para mi nalgona, gordo. De parte de su maléfica, Jesús. Oye, eso. Y entonces, maléfica. Y saludos también a la nalgona, que esté. Así dice ella. De mucho cariño aquí. Ella es Laura León, la tesorito.

0: se llama Dos Hogares. Y me destrozó. Laurita León. Mi vida volvió. En el programón.
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0: Es la primera propuesta.
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0: Aguántense con las votaciones, Garbo. Vámonos con la segunda propuesta, ahora sí. Para comenzar a recibir las votaciones. Estas dos no cuentan.

0: pues. Vámonos a votaciones, ¿eh? Porque la banda mira nada más. ¡Qué bonito! ¡Hola!
1: La primera, papito, la primera.
0: ¡Dos hogares, ma! ¡Primer voto para Laura León!
2: La segunda.
0: ¡Ah, el grupo Bronco!
3: Bronco.
0: ¡Dos para Bronco!
2: Dos mujeres, un camino.
0: ¡Tres para Bronco!
4: ¡Vamos por Bronco, gordito, vamos!
0: ¡Cuatro
4: Bronco,
0: para Bronco!
5: ¡Laura León!
0: ¡Ay, ay, ay! ¡Dos para Laura León, cuatro para Bronco!
2: ¡Vámonos con Bronco, por favor! ¡Dos mujeres!
0: ¡Cinco para Bronco!
2: ¡Las dos!
0: ¡Seis para Bronco!
4: ¡Grupo Bronco, gordo!
0: ¡Siete para Bronco!
1: La número uno.
0: ¡Tres para Laura León!
3: Pues la opción dos, gordito, opción dos, Bronco, bronquitis.
0: ¡Ocho
3: por siempre,
0: para la bronquitis! ¡Bronco ya tiene ocho! ¡Laura León se quedó con tres!
3: Bronco.
0: ¡Nueve para el grupo Bronco!
1: ¡La segunda!
0: ¡La segunda es del grupo Bronco! ¡O sea que ya! ¡Ya ganó! Saludos para Mariana y para Juan Arroyo. ¡Muchas felicidades! Aniversario de bodas, ¡qué bonito!

0: Susana. 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
1: Son las 11:47. 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
3: Bueno, ya andamos de regreso. Ya la recta final de la botana, nene. Lunesito, nosotros arrancando. Arrancando semana a través de Radio Turquesa Peninsular. Saludos gordos, soy Mari. Mándale un saludo a mi hijo Santiago, que hoy es su cumpleaños. Te escuchamos en Tixcacaltuyup, Yucatán. Un abrazo a toda la gente hermosa en Tixcacaltuyup. Muchas felicidades para el nené. Gordito, buenos días. Excelente mañana. Saludos a todos los paraderos de Tzoncahuich. Para Fátima y Adolfo Pech, que andan disfrutando del programa. Qué bonito. Pues ya prácticamente lo que resta, nené. Vamos de salida. Mi hermano, mi respeto para ti. Excelente programón. Gracias, gracias. Dice, oye, esas dos damas que votaron en contra de dos mujeres de un camino.

0: Bueno, ya cada quien su propio criterio. Exageras también. Bueno, vámonos, ¿nos da tiempo de un agarrón más? Sí, nos da tiempo, dice el productor. Así que venga de ahí. Primera propuesta. Ay, para que amarre el sabadirri, hijo, el sabadirri. El lunes, ¿no?
1: Amén, Dios.
0: Tranquilo, todavía traigo la resaca del sábado, doña Elsa.
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0: Ándale, jamaiquita, jamaiquita.
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0: El señor Cornelio Reina.
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0: Con el tema del tenampa.
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0: mis talones. Pero enfrente llega el señor... Vicente Fernández. Gordo, ¿cuándo vamos para que te presente a la cubana? Cuando tú quieras, Navarrito. Tu cartera es medida, que sí. Borracho te recuerdo, Vicente Fernández.

0: Ferry.
1: Vámonos a votación en Enep, porque esto, mira, esto está el rojo vivo. Venga, de ahí.
2: Chantufla, chantufla.
1: Chente Fernández, el primer voto.
3: La dos, gordo, la dos.
1: Chente Fernández, dos votos.
4: Vamos con mi abuelo Chente Fernández, gordito.
1: Tres votos para Chente.
2: Vicente Fernández, gordo.
1: Cuatro votos para Vicente.
2: El número uno, Vicente Fernández, Vicente Fernández.
1: Vicente Fernández, cinco votos, nene. Eso quiere decir que hay knockout, gordo. Bueno, nos vamos a ir con dos canciones de Vicente Fernández. Con eso vamos a terminar ya el programón, señores. Saludos para el buen amigo Don Benny, allá en la hacienda Catanchen, Yucatán, municipio de Selle. Cuídense mucho, señores, pásenla bonito. Yo soy el Casanovias, nos escuchamos mañana.
0: Bla, bla.

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1: ¡Ay, ay, ay! ¡Ya me regresaron! ¡Vamos para Christopher! ¡Al buen Germán Aragón! ¡Ay, ay, ay! ¡Para Julio Manuel Campos! ¡Un abrazo, mi hermano! ¡Cuídense mucho! ¡Ahora sí! ¡Arrivederci!
2: ¡Vámonos!

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0: Son las 12 en punto. ¡Que viva México y nuestra independencia! 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

0: pero muy buenos días, señoras y señores. Buenos días, Solecito. Buenos días, estrellitas de luz. Buenos días, arcoíris. Buenos días, bomboncitos. Buenos días, cables pelados en cortocircuito. Te saludamos de este lado, Michelle Ulloa, Ivana Peláez, y estamos listas para acompañarte durante las dos próximas horas aquí en
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2: Así mismo, mi querida comadre. Pues bueno, dándole la bienvenida y los buenas tardes, las buenas tardes a toda la banda que ya nos está sintonizando, que nos estaba esperando ya desde el día viernes, comadre, porque yo lo sé, tú lo sabes, nos estabas extrañando este fin de semana, pero bueno, ya estamos aquí. Gracias, y bueno, el número de cabina para que reportes, te mandes tu mensaje 9982-364544, porque es lunes de choróscopos.
0: ¡Uy! ¡Qué emoción! Oye, ¿qué te deparará el futuro? ¿Qué es lo que tenemos para ti? ¿Qué es lo que piensan los astros?
2: Así mismo, comadre, así que al ratito tú para oreja para que sepamos qué es lo que dice. Pues ahora sí que la vibra positiva, esperando que de verdad tengas un inicio de semana, pues ahora sí que con la mejor actitud, ¿verdad?
0: ¡Epa! Y recordarte que te puedes comunicar con nosotras al 9982-364544 en este lunes caluroso, lunes con mucho calor, es cuando en este momento tenemos 32 grados en el termómetro.
2: ¡Wow!
0: Con una sensación térmica de 33 hasta 34 grados en la ciudad de Cancún.
2: Oye, con razón me ando derritiendo, comadre, qué barbaridad.
0: Porque bomboncitos, acuérdate.
2: Bomboncito quemado, pero bomboncito. Hasta la amígdala me está sudando.
0: Oye, con razón huele así como a cascarita, como a castacán, como...
2: Espérate, que tengo hambre. Espérate, oye, ¿qué crees, comadre? Que hoy es el día de él. Pelirrojo.
0: Ajá, hoy es el día del pelirrojo.
2: Día del aire limpio por un cielo azul.
0: Ok, esto no aplica para la Ciudad de México.
2: Ajá. Oye, eso, no, y aquí poco nos falta, comadre, para que aquí también deje ya de aplicarse. ¡Qué barbaridad!
0: ¿Y qué más? ¿El día de qué?
2: Ay, andaba viendo, ¿qué pasó? ¿Hay algún espíritu chocorrero? ¿Qué pasó?
0: No, ando guachando.
2: Día de la cooperación policial.
0: Ok.
2: Día de la distrofia muscular.
0: Ok, muy importante.
2: Oye, eso está. Sí, y día del manatí.
0: Ok, saludos.
2: Junto con el día del buzo. No, ¿a quién vas a saludar? No empieces. O sea, dije día del manatí, ¿te acordaste de alguien, comadre?
0: Saluditos.
2: Estamos arrancando la semana, ¿qué pasó ahí?
0: Con toda la maldad del mundo, bebé, con toda la maldad. Por cierto, saluditos.
2: ¿A quién te acordaste?
0: A nadie.
2: O sea, no digas nombre, solamente que es algún primo, pues, familiar, vecino. No,
0: hasta ahí. Hasta ahí lo vamos a dejar. Saluditos a todos los que parecen manatí.
2: ¡Qué barbaridad! Oye, ¿será esa una señal para ponerse a hacer ejercicio, comer más sano?
0: Chécate, no, muévete, sé. Mídete.
2: Ándale. Algo así, comadrita. Oye, platícanos, ¿qué hiciste el fin de semana? ¿Cómo te fue? ¿Dónde fuiste? Como yo vi por ahí que la comadre andaba en la playuki. Cuéntanos, comadre, ¿cómo te fue?
0: Fíjate que, te decía, porque ya te conté el chisme, ya sabes que nosotros llegamos a ponernos al corriente.
2: Claro, nene.
0: Pero este fin de semana me eché un vueltón allá por Puerto Morelos.
2: ¿Y qué tal? ¿Saludaste a la banduki o qué?
0: Claro, me fui a dar una vueltita allá a la playa, llevé a las bendiciones a que cotorriaran, oye, a que jugaran con texturas en la arena.
2: ¡Ay, me encanta!
0: Fue un día muy didáctico, la verdad. Ajá. Nos divertimos en familia, nos fuimos ahora, así que, pues nos pegamos en escapada, nos levantamos ayer y dijimos, ¿qué hacemos? Madre. Vámonos a la playa, pues de una vez, sube las cosas, trépate el agua, trépate, órale, la nevera, la sombrilla, la silla, los chamacos, órale, vámonos.
2: Casi, casi, hasta producción te llevas.
0: No, ese que se quede. Ese que se quede aquí. Ya vi y ya escuché que lo tienen bien atendido.
2: Ah, sí. Mm-hmm.

0: Ese chisme no me lo sé.
1: Pero yo sí lo escuché el viernes. Que mira, me lo tenían bien consentido y todo. ¿Por qué crees que llegó tan sonriente hoy producción?
0: ¡Claro, Nir! ¡Ay, ay, ay!
1: Pa' que veas.
0: Oye, venía derritiéndose en la mañana, yo lo vi, yo lo vi.
1: Pero ya se le pasó.
0: Pues no se diga nada más, mi
1: cuenta,
0: amor.
1: Cuenta la leyenda que nada más se escucha así, mira. Nada más se agarra y escucha. Espera, tú vas a mirar.
0: ¡Ah, ya! ¡Ya, ya!
1: Y se le encuera el chino. Digo, se le enchina el cuero. Mira, mira, mira, hasta rojito se pone.
0: O sea, qué producción.
1: Sí, me anda dando baje.
0: ¿Ya tiene un amor?
1: Uno, pero para siempre, forever and ever.
0: Comadre, tienes que poner ahí.
1: A la producción ya le andan queriendo hacer su primera comunión, bautizo y todo.
0: ¿Ah, sí? Sí. ¿Porque estás chiquito o qué?
1: Pues yo creo que se lo quieren bautizar más bien. Oye, 99-82-36-45-44. 99-82-36-45-44. Nos vamos a ir a una pausa comercial y ahorita regresamos. Recuerda, hoy es lunes de Choroscopos.

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15: Son las 12 con 16.

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0: Oye, pues ya estamos de vuelta. De vuelta. Pa' la vuelta. Oye, comadre, pues mira, nada más la banda ya se está dejando caer con su mensajito para presumirnos. ¿A qué presumirnos? Bueno, sí, ¿por qué no?
1: ¿Sí?
0: Porque mira nada más este rico y delicioso buffet que se aventó mi querido German. A quien le mandamos un besote, mi amor.
1: Rico,
0: cuéntamelo, échalo todo y exagera.
2: Hola, Ivanita y Michelle. Las dos más hermosas de la radio turquesa. Un saludo, fuerte abrazo en la cabina. Ivanita, Michelle, Ulloa. Ya andamos sintonizándolas aquí sobre la avenida Nichupé. Aquí andamos, Ivanita, aquí andamos. Mira, apenas estamos reportándonos. Fin de semana, me tuve que ir. Pisa y corre. Fuimos a Chetumal, de ahí fuimos a su humilde casa en el Ingenio Obregón.
0: ¡Ay, qué bonito!
2: Ahorita lo que vamos a echar unos tacos ahorita.
0: Mira nada más, de soy 18, comadre, quesos ricos y deliciosos taquitos. Híjole, hasta se nos hizo agua la boca. Muchísimas gracias a nuestro querido German. Siempre tan amable, tan buena onda, dice.
1: Lo queremos mucho al gordito.
0: Dice, recuerda, sigo siendo el jefe. ¡Eso, mero, patrón! ¡Le mandamos un besuco!
1: Se tenía que decir y se dijo. Oye, dice por aquí el buen Wilber. Buenos días. Preciosas bombones. Ay, nene, ahorita ya sabes, en el puro aire acondicionado porque los bombones se derriten con este calor. Quiero aprovechar.
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1: Para mandarle saludos a mi gordito que me está escuchando.
0: Ah, sí, ¿y eso?
1: Sí, mi hermano el Angelito. Que de Angelito no tiene nada. Bueno, sí.
0: No, sí, todos tenemos una parte de Angelito, comadre.
1: Te voy a decir algo. Anteriormente le podía yo cantar esta canción a todo dar.
0: Antes.
1: Anteriormente.
0: ¿Y luego qué pasó?
1: Pero ahorita, mira. Lobo doméstica.
0: ¿Y luego qué le pasó?
1: Pasaron cosas.
0: Y ahora es andan solteros.
1: Oye, no, no, es un lobo domesticado.
0: Es que así pasa cuando sucede.
1: Señor de casa.
0: Qué bonito, como ya, debe ser.
1: Mira, ya me lo pusieron guapo. Ya no es gordo, ya es flaco.
0: Ay, entró en cintura.
1: Entró en cintura, pero en cintura de 90, 60, ¿no? ¿Cómo así, no? Bueno, no, en los hombres no aplica.
0: No, no, no, no, no.
1: Pero yo lo quiero mucho y él lo sabe. Entonces yo quiero aprovechar para mandarle un besote a mi hermanito bebé.
0: ¡Qué bonito! ¡Saludos al hermanito bebé!
1: Porque es mi bebesaurio, porque mide como 1.90.
0: Bebé, todo el mundo es más alto que nosotros.
1: Bueno, eso sí, tienes toda la boca llena de razón. Pero él sabe que yo lo quiero mucho a mi lobo domesticado.
0: ¡Eso es todo! Oye, mi amor, saluditos al buen Sergio Zapata, que bueno, aunque no nos extrañó el fin de semana, pero bueno, nosotros sí nos acordamos de él. Le mandamos un besote, mi amor.
1: ¡Mentiroso!
0: ¡Mentiroso! Oye, sí creo que nos extrañó.
1: Por cierto, saludos también para Brigitte, es mi cuñada, que ojalá me invite a la boda y me busque de dama de honor. Nada más vengo a decir.
0: Solamente quería mencionarlo al aire.
1: Para que no se le vaya a olvidar.
0: Para que le escuche todo Quintana Roo, Yucatán y Campeche.
1: Pero no está, no te estoy comprometiendo, ¿eh?
0: Ah, no,
1: o sea,
0: no, para
1: es
0: nada.
1: Voluntario. Si me quieres invitar a la boda y me quieres pedir de dama, no tengo tema.
0: Eso es todo.
1: Ok. Que no lo escuchó, que Brigitte, que yo, que ojalá me invite a la boda y que me pida ser su dama de honor.
0: Que solamente bastaba que lo dijera a través de Radio Turquesa Peninsular.
1: Nadie, nadie, no es compromiso, no es obligatorio, ¿eh? Nadie. Eso. Nadie te va a meter presión.
0: ¿Qué dice el Magaña?
4: Hola, hola, hola, Ivanita. No importa a mí, para que estés quemadita como un bombón. Yo te, así, así me encanta, así me encanta.
0: A mí me encanta.
4: No, también la vida afectada de Ivanita. Estamos esperando el que no esté tan feo el tiempo, porque qué tal si nos perdemos allá, Ivanita. No, no,
0: no, no, no.
4: Vamos a comer puro coco, vamos, digo, vas a desayunar puro coco y vas a tomar pura agua de coco.
0: Oye, pues esperando que se ponga mejor el clima, porque vas a ver que sí nos vamos a ir a pescar, Magaña. Aunque sea un coquito, pero por allá nos vamos.
1: Yo la neta no me apunto. No me invitó, pero yo no me apunto.
0: No, sí, sí, también porque... te invitó, comadre.
1: No, no, pero
0: sí,
1: yo no quiero ir, yo los espero. Yo les guiso lo que pesquen.
0: Ah, me parece muy
1: porque
0: bien.
1: Porque yo, y así como que, mira, yo canto Guadalajara.
0: Sí, sí, es cierto. Es verdad, es verdad.
1: Excelente y bendecida semana. Les regale Dios a mis hermosas, pícaras y carismáticas comadres de dulce y aterciopelada voz, Michelle Ulloa y Benita Peláez. Saludos cordiales y fuerte abrazo desde la Suiza Yucateca, su fan número uno, el Cheto. Sonrían como les enseñé.
0: Dijiste, sonríe como te enseñé.
1: Y pónganse.
5: Ponte a chambear.
1: Porque a mi fusión no me gusta.
6: A mí no juego.
0: ¡Epa! Oye, me encanta.
5: encanta cada vez. Es más el paquete fusión. Sí, fusiónate, hombre, con fusión.
1: Y si aquí con toda la banderola del Palacio Municipal, pónganles una. Sí, pero mira, no.
6: Ponte
1: uno
6: a chambear, ponte a chambear, ponte a chambear, ponte a chambear.
5: Para toda la banduque de la Suiza Yucateca. Gracias, ajá, mi amor. Te mandamos un besote.
7: Saludos, saludos, Ivánita, que andamos, aquí andamos.
5: Saludos a mi buen Chamoy.
1: Chamoy.
5: Oye, hasta Playa del Carmen, que nos anda sintonizando también. Y al buen Javi, Playa del Carmen, a mi querido Aldito Zurdo, que ya está desde el otro lado de el del charco.
1: Aquí cerquita.
5: Bien cerca, comadre, aquí en Gringolandia.
1: Ah, que por cierto, es día festivo, hoy es el día del trabajo allá. Y como es el día del trabajo, pues no trabajan.
5: Claro. Que no sé, pero aquí también pasa eso, ¿no? Sí.
1: Pero aquí es el primero de mayo.
5: Claro, claro, claro.
1: Ahí es el 7 de septiembre.
5: Mira, qué bonito. Qué bonito es lo bonito. Pasar el día del trabajo descansando. Me encanta.
1: ¿Qué?
5: Híjole. El Pantera se pasó. Porque, ¿qué sabes hizo? ¿Qué? Mira nada más. Un rico cevichito de pulpo con su aguacatito, con su habanero. Ay, papaya de Celaya, Jesús de Veracruz. Sí quiero, comadre. Creo que sí, ya tengo hambre. Qué barbaridad. Oye, pero ¿qué te parece si nos vamos rápidamente a un pequeño breve corte comercial? Y nosotros regresamos para para más adelante escuchar a todos los choróscopos que nos deparan esta semana.
1: Así es, ahorita regresamos. Quédate con nosotras. No le cambies, estás en fusión.
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24: Son las 12 con 30 minutos. 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

0: ver, mi doña parece.
1: Óyeme, pues tenemos promo, comadre.
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0: 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Así, con tomate, cebolla, cilantro. Y si le caen unos camaroncitos. Uy.
2: Ándale, estaría
0: un
2: de
0: castacán.
2: Lujo.
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0: 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Oiga, me voy con una petición.
2: A ver, cuéntame, ¿no todo exagera?
0: De esas que no podemos decir que ño. Porque suena el sinaloense con los alameños de la sierra.

0: dormidoña aparece de esa mesa. Y un saludo para la tía favorita que está en la cocina. Dame una vueltita. Todo el mundo, hágame una fila. Lo quiero ver con la mano para arriba.
1: Oye, pues ya está, escuchamos a los alameños de la sierra con el sinaloense y nos vamos a ir a una pausa comercial, pero no te despegues porque regresando tenemos ya los choróscopos. Ya
2: me
1: están.
2: Parece perverso, comadre.
1: Es que los astros andaban conspirando en nuestra contra, pero ya los acomodamos.
2: Andaban chocorreándose.
1: Sí, sí.
2: Oye,
1: sí.
2: Mi amor, recuerda el número de cabina 9982364544 para que te reportes con nosotros esta bonita mañana de lunes. Bueno, tarde de lunes.
1: ¡Vámonos!
3: ¿Cómo te llamas?
1: ¿Cómo te llamas? No, tú.
2: Ah, yo soy Toña Ivana. Sí.

0: Yo también. ¿Pero sabes con quién?
1: ¿Con quién?
2: Felipe.
0: ¡Eh! ¡Vámonos!
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2: Bien, seguimos con buena música en Radio Turquesa y mucha información. La verdad es que lo que te voy a decir te va a encantar. 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Continuamos, siguen en compañía de La Que Manda.
3: Son las 12:45. 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
1: Oye, pues ahora sí, estamos listas. Estamos
2: ¿para qué, compadre? Cuéntamelo todo y exagera. A ver, chisméamelo, ¿qué pasó?
1: Pues es que hoy.
2: Ajá.
1: Hoy.
2: Me recordaste a un expresidente.
1: Hoy. Es lunes.
2: Es
1: lunes de.
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2: Así es, mi amor, así que ¿qué te parece si arrancamos con el signo de Aries? Así que para tu muy bien también, porque mira nomás lo que los astros dicen para ti esta semana, mi querido amigo de Aries. Dice que tendrás mucha, pero mucha energía.
1: Okay.
2: Ah, mira qué bueno. Tanta que vas a chocar contra una puerta, pero bueno, no te enojes, porque pudiera ser posiblemente un semáforo rojo.
1: ¿Qué?
2: Dice que también va a sacar en los brazos de una china, así que aguas con eso, mi amor.
3: Tengo miedo.
2: Consejo para mis amigos de Aries. Cuenta hasta 10 antes de gritarle a la tostadora, porque no tiene la culpa de quemar tu pan.
1: ¡Qué bárbaro, Aries! Vas a andar con todo, ¿eh? ¡Vámonos con Tauro!
2: ¡Ajá! ¡Ay, a ver qué me dice!
1: Oye, es que hizo cortocircuito, ¿te diste cuenta?
2: ¿Planeta sí?
1: Tu planeta regente te pide descanso, lo que significa que tu mayor logro de hoy será moverte de la cama al sillón.
2: ¡Ay, por favor!
1: ¡Consejo! Si alguien te invita a hacer ejercicio,
2: ajá,
1: bloquéalo. No necesitas esa negatividad en tu vida el día de hoy.
2: No puede ser eso posible, comadre. No,
1: sí,
2: me digas
1: no,
2: esas cosas.
1: No, pues no.
2: Tengo que hablar con Chuchito entonces.
1: ¿Por?
2: ¿Cómo que no voy a aceptar ejercicio?
1: No.
2: ¿Me gusta el cardio?
1: Hay que descansar.
2: Bueno, solo por hoy.
1: Lo necesito.
2: Solo por hoy.
1: Lo necesito. Me lo merezco.
2: Oye, vámonos con mis amigos de Géminis.
1: ¡Géminis!
2: Dice, tomarás 50 decisiones en 5 minutos y te arrepentirás de las 50 decisiones.
1: ¿Qué?
2: Tus dos personalidades van a pelear porque serie ver.
1: Ajá.
2: Este día. Así que bueno, el consejo es que dejes la mejor opción. Eso va a ser lo que te va a entretener más.
1: La peor, esa es
2: la peor. Siempre, okay, les gusta la peor.
1: Pues sí, si les gusta la mala vida, pues ¿qué le hacemos, la verdad? Nos damos una pausa y ahorita regresamos con más. Ya comenzaron los choróscopos, no le cambies.
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18: Son las 12 con 58 minutos. 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

0: pues ya continuamos con la siguiente parte. Ya es hora. Ya es hora de que llegue el siguiente signo, porque llega el turno de presentarles nada más y nada menos que al signo de Cáncer. Llorarás por tres razones: una canción triste, porque tienes hambre y porque un cachorro en internet respiró bonito. El consejo del día de hoy: abraza una almohada y acepta tu destino acuático. O sea, sé estar llore y llore el día de hoy.
1: Y mira que dicen que sí son bien sensibles, ¿eh?
0: Y bien dramáticos aparte.
1: Oye, comadre, pues vámonos con nada más y nada menos que mis amigos del signo de Leo.
0: El signo más bonito del mundo.
1: Comadre, para bien la oreja, porque...
0: A ver.
1: El universo brillará para ti. Bueno, o al menos eso crees tú.
0: Okay.
1: Frente al espejo mientras practicas un discurso de agradecimiento por un premio que aún no has ganado, comadre. Pero, oye, está bien, hay que seguir practicando, ¡que siga brillando la comadre! Dice, consejo del día de hoy, tómate una foto, ya que el mundo necesita admirar tu grandeza hoy, otra vez.
2: ¡Seguiste, sonríe como te enseñé!
0: Todo favorable para el signo de Leo, me gusta. Vámonos con el siguiente, que es el signo de Virgo. Oye, ¿los virgos son malos?
1: Son tremendos.
0: Porque el día de hoy encontrarás un error minúsculo en el trabajo de alguien más y te dará un mini ataque de felicidad tóxica.
1: ¡Qué mal!
3: Tengo miedo.
0: Eres malo, Virgo. Consejo: respira, ya que nadie es tan perfecto como tú. Y sí, entendemos que a lo mejor eso a veces cansa. ¡Qué bárbaro! Andan poderosos los signos el día de hoy. ¿Nos aventamos uno más?
1: Vámonos entonces con mis amigos de Libra. Mi querido Libra, pasarás 4 horas eligiendo qué comer. Y adivina qué.
0: ¿Qué?
1: Vas a terminar cenando cereal a las 11 de la noche, así que... Eso les pasa a mis amigos de Libra por andar de indecisos. El consejo: pídete mejor unos ricos taquitos, ya que esa siempre va a ser la respuesta.
0: ¿Me parece?
1: Pues sí. Oye, para mis amigos de Libra que vayan a comer tacos, hay que me inviten, ¿no?
0: GPI.
1: GPI, nene.
0: Oye, vámonos con más saluditos. ¿Quién anda a través de la línea del WhatsApp?
1: ¡Claro que sí, comadre! Pues mira nada más ahí mi querido Néstor, que dice que anda bien pendiente porque está esperando un live de nosotros desde Campeche.
0: Oye,
1: mi Néstor precioso.
0: No es diario.
1: Ya no,
0: es...
1: estamos jóvenes.
0: Ya no tenemos 18.
1: Se ríe producción. Oye, mi amor, pues ya nada más en cuanto nos avisen, pues que se arme la machaca. Ya te la ayuno, mi amor. ¡Saluditos! ¿Quién anda por ahí, comadre? Dice mi producción.
4: Hola, muy buenos días, Ivana, Mitch, buenos días. Ahora sí que qué más puedo decir, de pura chulada de mujeres.
1: Eso.
4: Escucho en esta estación. Oye, es una pregunta.
1: A ver,
4: una pregunta, ¿qué necesito hacer para que Ivana acepte una invitación para ir a tomar un cafecito? No sé, ¿no? Ir a pasear, ya que anda de solterona.
5: Oye, basta de piropos. ¿Cuánto ganas?
1: Se ríe producción. Oye, mi amor, pues ya nada más en cuanto nos avisen, pues que se arme la machaca. Ya te la ayuno, mi amor. ¡Saluditos! ¿Quién anda por ahí, comadre? Dice mi producción.
4: Hola, muy buenos días, Ivana, Mitch, buenos días. Ahora sí que qué más puedo decir, de pura chulada de mujeres.
1: Eso.
4: Escucho en esta estación. Oye, es una pregunta.
1: A ver,
4: ¿qué necesito hacer para que Ivana?

0: amor. Pues no, nada, mi amor, nada más que traigas para todos los tacos que voy a pedir y ya con eso, mi amor.
1: Que invites, porque...
0: Claro.
1: ¿Te acuerdas de la historia de la hamburguesa triple?
0: Ándale.
1: Pues por ahí va el asunto.
0: Yo me... Mira, me como una hamburguesa, unas alitas, unos aros de cebolla, como un cubetazo, o sea, sí.
1: Y aparte hay que llevar la cena a la bendición.
0: Claro, nena. Y a la suegra.
1: Oye, saluditos, claro, a los capíbaras.
0: Ah, y que a producción también.
1: A producción lo atienden bien. A producción lo tienen bien atendido.
0: De ahí no vamos a bajar ese balón, ¿eh?
1: Mientras viva yo, no quito el dedo del renglón. Para tu buena suerte. Qué bárbaro eres.
0: Dice, ¿eh? Muy buenas tardes, mis comadritas y bonita Peláez, Michelle Ulloa. Feliz inicio de semana, lunático. Que sea de muchas bendiciones y éxitos aquí en el programa La Que Sí Funciona. O sea, el programa de fusión.
2: Oh, ¡también los gana!
0: Porque mi Rigo es amor. Le mandamos un beso enorme. Gracias, mi querido Rigoberto, que siempre también anda bien al pendiente y al millón.
1: Ajá.
0: Y eso me recordó que también le debo de mandar saluditos al buen... ¡Canelita! ¡Canelita, que me dice, mi amor, mándame un saludito! ¡Claro que sí! A mi cándido Pech Miranda, que nos escucha desde Cenotillo.
3: ¡Ponte a chambear!
0: ¡Ay, no más! Desde Cenotillo, Yucatán. Gracias, ponte mi amor, a toda la banduque que nos anda sintonizando. Al William Tuz, gracias, mi amor. También siempre anda al presente y al millón. Y nos andaban escribiendo también que ayer desde Mérida nos andaban sintonizando, mi amor.
1: Ok.
0: Que era la primera vez que nos escribían, pero que siempre nos escuchaban el buen Eric Hernández Mojica. Ahí está. Para que vean que sí los escuchamos, sí les ponemos atención, sí vemos sus mensajes, sí Tokio Morokio.
1: Oye, a ver,
0: cuéntanos.
1: Aquí ya hubo un problema.
0: ¡Ah, caray!
4: ¿Qué pasa, el desgraciado?
0: A ver, ese chisme sí me interesa, comadre.
1: Léelo, por favor.
4: ¿Qué pasa, el desgraciado?
0: No. Ya sí me dijo que lo lea yo, es porque está enojada.
1: Ajá.
0: Buenas tardes a mis dos
1: amores.
0: Hasta
1: quité la música.
0: Ok.
1: A ver.
0: Hoy cumple años una amiga. Lo voy a grabar. Ella se llama Aurora Xiao.
5: Mentiroso.
0: Yo nada más quiero saber por qué estás tan molesta, Michelle Ulloa.
4: Porque conmigo no se juega, ¿ok? No se juega.
0: O sea, lo dices porque lo mandó Luis Mucul, el que presume que somos sus dos amores.
1: Uh-huh.
0: Y luego, pero pues las mañanitas, ¿qué culpa tiene la muchacha? ¿Hay que ponerle las mañanitas a Aurora?
1: No quiero.
0: Aurora.
1: No quiero.
0: ¡Aurora!
1: No quiero. No es cierto, Aurora. Te las voy a poner a ti porque tú no tienes la culpa. ¡Pero al otro!
4: Porque conmigo no se juega, ¿ok? No se juega.
5: Mentiroso.
6: Que la pase sabroso, feliz. Feliz cumpleaños, feliz. Feliz cumpleaños, feliz.
1: Aurora.
0: Oye, me encantó. Era para que Luis Bucul no olvidara lo que es tener una relación tóxica.
1: Claro. Oye, no es cierto. Aurora, pásatela bonito, mi amor. Que Luisito te consienta, que te trate muy bonito. Le gusta regalar flores y chocolates.
0: Y sí es cierto.
1: Así que se moche, ¿eh? Mentira, que no se haga guaje. Que no se haga guaje. Que se moche contigo. Te mandamos un besito, mi vida.
6: Todo el mundo.
0: Oye, dice por ahí el Manuelito, que nos manda saluditos. Gracias, mi amor. Dice saludos para la licenciada Zaira de Parquímetros allá en Playa del Carmen, de parte del buen Alex.
3: Claro, ponte a chambear.
0: Sí, amor, besote.
3: Ponte a chambear.
1: Le ha de haber quitado la araña por eso, ¿eh? Sí, se me hace que
0: dice,
1: sí.
0: Dice, mis bebés de luz, ¿cómo les fue el fin de semana? Yo súper relax.
5: Mentiroso.
0: Muy a gusto.
4: ¡Curas!
0: Bueno, yo ya soy Aries. ¿Qué me disparará el destino? Mi besote con el indeleble. Atentamente, José Luis Navarro. Oye, a mí como que se me antojó eso que tiene ahí su sticker.
1: ¿Es agüita?
0: Sí, es agüita amarilla.
1: De cebada.
0: Sí.
1: Espérate que no vayan a pensar que son wish.
0: ¡Qué bárbara eres!
1: ¡Saluditos! Dice mi hermosa Ivanita, para los trabajadores que nos están escuchando ya en una residencial que tiene nombre así como de río allá por Brasil.
0: ¡Ay, qué padre, mi amor! A mi arquitecto Medina. Gracias, mi amor. Te mandamos un besote, mi corazón hermoso, mucho. Ahora sí que ponte a chambear.
3: Ponte a chambear.
0: De verdad, de Dios.
1: Nos vamos a ir a una pausa comercial, pero regresando tenemos más choróscopos, así que tú... No te despegues.
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0: Es la 1:15. 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
1: Oye, pues continuamos con los horóscopos. Y llega el turno. ¿De quién, comadre?
2: Oye, pues llega el turno de nada más y nada menos que mis amigos de Scorpio. Híjole, yo no sé. Si hay alguien rencoroso en esa vida, ¿quién crees que pueda ser?
1: ¿Quién?
2: Pues Scorpio.
3: Tengo miedo.
2: Planearás una venganza silenciosa contra alguien que te miró feo en el 2018.
3: Tengo miedo.
2: Con trabajo, y me acuerdo que comí ayer, imagínate tú, mi amor.
1: Que veas el nivel de maldad.
2: Qué bárbaro. Dice, suéltalo ya, la otra persona ni se acuerda de tu existencia. Ahí andas con tu venganza, qué barbaridad. Luego, ¿por qué se andan enfermando, comadre?
1: Qué bárbaro, sí conozco un Escorpio yo.
2: ¿Sí?
1: Sí.
2: Qué
1: horribles que son.
2: Oye, que no te vayas a sacar el recuerdo del 2015, comadre.
1: Imagínate. ¿Te acuerdas que en el kinder no me quisiste prestar tu crayola? Pues ahí te va, dice.
4: Sí, ya te conozco, mendiga.
2: ¿Quién más?
1: Llega el turno de Sagitario.
2: ¿Qué dicen los de Sagitario?
1: Sagitario, prometerás ir a una fiesta y a 3 reuniones, pero terminarás rendido en tu casa comiendo papas fritas oscuras.
2: ¡Uy, qué rico!
1: Sin ganas de salir y dejando plantados a todos.
2: Eso pasa a veces, comadre.
1: Consejos. Por favor, si sales, no pierdas las llaves y tampoco la dignidad.
4: Sí, ya te conozco, mendiga.
2: Sobre todo esa.
1: Procura no llevar saldo porque luego andas haciendo el oso.
2: ¡Qué barbaridad! ¡Vámonos con mis amigos de Capricornio!
1: ¿Qué, Capricornio?
2: Dice nomás que trabajarás tanto que hasta el Excel te tendrá lástima. Tu jefe ni siquiera te va a valorar, pero tú seguirás ahí de workaholic. ¿Cuánto le dedicas al trabajo, Capricornio? Uh-huh. Consejo para esa semana. Ya apaga la computadora antes de que te empiece a salir humo de las orejas.
1: Qué bárbaro, Capricornio, ¿ya ves? Oye, ahorita continuamos con los demás porque ya casi acabamos. Ya casi acabamos, nos quedan unos cuantos, pero tenemos mensajitos de este lado.
2: Me parece perverso porque el buen Álvaro Ramírez ya se reportó. ¿Qué pasó, mi amor? Coméntame todo y exagera.
5: Ivanita, mi amor, preciosa, chula, hermosa, de bonita. Besos, mi amor.
2: Besos, chiquito.
5: Te quiero mucho, chiquita, bebé. Saludos, Michelita. Saludos, comadita.
6: Basta de piropos. ¿Cuánto ganas?
2: Oye, me sonó, me recordó la canción de ay, chiquitita, linda, pechocha,
1: ¿cómo te quiere tu papá? Ándale.
2: Saluditos, mi Alvarito, mi amor. Te mandamos besucos.
1: Alvarito. Ah, no, ese es Amparito, ¿ah?
7: Ajá. Mitch e Ivanita.
1: ¿Qué onda?
7: Pues, infortunadamente, para ustedes, no sé algo bueno, el ejercicio para mí sí. Y sí, tengo que hacerlo, ni modo. Ya se dedica un poco más presentable. Porque ya parecemos unos rotoplastos.
1: Qué bárbaro. Oye, Luisito Mucul se pasó.
2: Pero es que a veces es por salud, no por estética, mi amor.
1: Sí, no, es por salud.
2: Claro.
1: Llega uno a cierta edad donde ya cuidarse no es un gusto, es una necesidad.
2: Es correcto. Aplausos, me gustó eso que dijiste, comadre. Sí, la neta. No es por criticar el físico de nadie, aquí no nos metemos con el físico de nadie, no. Sino que como un consejo personal decimos que es bueno cuidarse por el tema de la salud.
1: Anteriormente nos cuidábamos para vernos bonitas, para vernos guapas, para agarrar novio, pero a estas alturas ya las preocupaciones son otras.
2: Es correcto,
1: comadre. El azúcar, los triglicéridos, el colesterol, entonces pues no está de más.
2: Oye, ya por lo último que te preocupas es por gustarle a alguien.
1: Sí, no, ya, con que mira,
2: con que estemos bien de salud.
1: Con que le pase bien al glucómetro, al de la presión, es suficiente. Con que tenga esa aprobación, lo demás está de más.
2: Es correcto. Oye, saluditos al buen Alan, mi amor, que anda trabajando ahí hasta Puerto Cancún. Le mandamos un besote, que andes muy bien.
1: Beso.
2: Eso. Saludos a su hermana también, con quien anda chambeando. Un besote.
1: Oye, sí.
6: Ponte a chambear. Ponte a chambear.
2: Ponte a chambear.
1: Ponte a chambear, Alan. Anda muy quieto últimamente.
2: Anda tranquilito.
1: Sí, ¿eh? ¿Qué onda?
2: No, esperemos que se mejore. Andaba malito de salud, pero ya, ya va de salida. Dice que ya hoy por lo menos amaneció al 100.
1: Hierba mala nunca muere, comadre.
2: Eso dicen.
4: Sí, ya te conozco, mendiga.
1: Vámonos con el gato. ¿Qué dice el gato?
2: Ya se repartió.
8: Hola, hola, muy buenas tardes, mi amor. Ivanita Peláez, Michelle, hermosa, ¿cómo están? Saludos desde Tulum. Pues aquí nada más andando tristeando.
2: ¿Cómo?
8: No hay chamba, no hay chamba, estamos en temporada baja. Saludos, pues amigo el gato.
2: Oye, saluditos a mi gatito favorito. Gracias, mi amor, te mandamos un besote hasta el portable de 793. Mi querido bombón bizcocho, híjole, sí, anda, anda lenta la cosa, parece que por todos lados, comadre.
1: La neta, sí.
2: Oye. Por eso yo decía que siempre es una buena recomendación ahorrar. Ahorre usted. Lo hubiéramos sabido desde el kinder. ¿Sabes cuántas cosas nos hubiéramos ahorrado?
1: Así es.
2: Literal.
1: Y sí. Oye, pues sí, esperando que pronto se recupere y bueno, tratar de hacer rendir el dinerito que entra, ¿verdad? No andar gastando nomás porque sí. Y procurar darle prioridad a lo que realmente
2: lo, que sí
1: lo tiene.
2: Es correcto, comadre. Oye, saluditos a Cristina Juárez, que nos sintoniza desde Tabasco. Muchísimas gracias, mi amor. Ella siempre nos está escuchando por internet.
1: ¡Guau! Wow.
2: Gracias, mi amor. Le mandamos un besito a la comadre Cristina Juárez.
1: Oye.
2: Ahora sí, ¿con qué me vas a consentir?
1: Dijiste Tabasco y yo automáticamente sabía. ¡Vámonos! Con esta rola de Jimmy sale calor. Sí, sí, la neta merece. Merece, apetece y merece sonar. Se llama El Ponche Caliente, con mucho cariño, para toda la banda de Tabasco.

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0: Es la 1:32. ¡Que viva México y nuestra independencia! 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

0: pues ya estamos de vuelta. Escuchamos a Lenin Ramírez con esta rola que se llama Estas ganas de tomar.
1: ¡Matas crudito!
0: No, hombre, sigue conectada.
1: ¡Curas!
2: Oye, comadre,
0: ¿qué pasó?
2: ¿A poco ayer que te fuiste a la playuki nada de nada? Agüita mineral.
0: Claro.
2: Ay, qué rica. Agüita neta, de limón.
0: La neta, me tomé una piña colada.
2: Qué rico.
0: Pero no se coló. Tuvo que hacer fila porque tardó muchísimo para llegar. Neta, neta, neta. No estaba colada, sí.
2: Oye, están viendo y no ven.
0: Sí, no, pues oye.
2: Continuamos con más mensajita, mi amor. ¿Qué dice mi buen German?
3: Bonita, Ivanita, ya mi signo, Acuario, Ivanita, a ver qué dice Acuario.
2: Bien, andamos bien, pendiente, tú no te vayas, mi amor, porque quedamos pendiente con todavía uno que otro del signo del zodiaco.
4: Buenas tardecitas, buenas. Ivanita, Michelle, mis niñas preciosas, ¿cómo están? Qué bueno. Ay, ayer antier andaba tirando rostro en un coche la muchacha.
2: ¿Ah, sí?
4: Bien guapa. Qué bueno. Cuídense, oye, que Dios la bendiga.
2: Yo nada más quiero preguntarle a mi Nachito.
5: ¡Me siento rica!
2: ¿A cómo iba de velocidad?
0: Eso.
2: Porque
0: sí.
2: Porque le llaman la Fast and Furious.
6: Sí, ya te conozco, méndiga.
2: Así de chaparrita, mira, le mete turbo, papá.
6: Sí, ya te conozco, méndiga.
0: Me dicen el Capri al volante y me encanta cuando se me cierran y no me dan paso. Porque anoto el número económico y les mando saludos al día siguiente. ¡Ah!
2: ¿Ya escuchaste?
0: Ahí les encargo, ¿eh?
2: Oye, saluditos al buen Anchito, que le mandamos un besote, mi amor. Muchísimas gracias por estarte reportando esta bonita mañana. Dice, hola, hermosa Ivanita y Michelle, mándame un combo, por favor, de besotes y mis mañanitas.
5: ¡Tanino gordo!
2: Escucha nomás, comadre.
1: ¡Matas crudito!
7: ¡Tengo miedo!
1: ¿Qué pasa?
6: Si ya te conozco.
1: ¡Mentiroso!
2: Oye, ese sí es un verdadero combo, comadre.
0: Combo, claro.
2: ¿Por qué anda de manteles largos cumpliendo 50?
8: ¡Feliz cumpleaños a los que cumplen en septiembre!
2: Al buen Ángel Yuc de Popolá.
8: ¡Feliz cumpleaños a los que
2: cumplen! Ahí la comisaría de Valladolid, Yucatán.
8: ¡Que la pasen sabroso! ¡Feliz, feliz, feliz cumpleaños! ¡Feliz, feliz, feliz cumpleaños! ¡Feliz!
0: Hasta abrió. ¿Y escuchaste? Hasta abrió su latita al final así.
2: Uy, pues es que imagínate andar de manteles largos y no andar celebrando como
0: 50, no todos los días.
2: Exacto, después de 50 ya no hay cuenta.
0: Ajá. Oye, saluditos al buen José Ramón Pech.
2: Al buen Rigoberto de Felipe Carrillo Puerto. Y así de Felipe Carrillo Puerto, mira, ¿quién crees que llegó?
0: ¿Quién?
2: Mi Lulú Briseño. Dice, buenas, ya llegué, tarde, pero llegué, presente por si pasaron lista. Bueno. Espero que tengan un bonito inicio de semanita, pensando seriamente en hacerle caso al horóscopo de hoy. Pero también extraño ir a entrenar, ¿ves? Ya te dije, Luli.
6: Si ya te conozco, méndiga.
2: Dice, pero primero lo voy a consultar con almohada.
6: Si ya te conozco, méndiga.
0: Oye, vámonos con los últimos dos.
2: Eso, porque te lo sigue, también está aquí.
9: ¿Éxito,
2: presente?
9: ¿Amor? ¿Dinero o salud? Escucha, ¿qué te depara tu signo?
0: Y es que quedábamos a deber, andábamos quedando a deber, y a nosotras deber no nos gusta, la verdad.
5: ¡A mí no es bueno!
0: Ah, no, ¿verdad? Ah, no, perdón, aquí no era.
2: Ese no era, comadre.
0: Sí, es cierto, tienes la boca llena de razón. Vámonos con el penúltimo signo, que es Acuario. Mi queridísimo German, tendrás una idea revolucionaria para cambiar el mundo, pero te dará flojera levantarte a escribirla y pues se te va a olvidar. Consejo del día de hoy: habla con un alien o con tu planta. Ellos entenderán tus pensamientos raros mejor que los seres humanos.
6: Sí, ya te conozco, méndiga.
2: Oye, bien, ¿no te ha pasado que de repente sí, justo eso?
0: ¿Te malviajas?
2: Aparte.
0: ¿Te vuelas?
2: También. No, como que tienes un sueño importante y que dices, ay, lo voy a anotar. Y se te olvida anotarlo.
0: Sí, sí.
2: Híjole, qué
0: pero
2: tremendo.
0: Pero es por la bola.
2: También.
0: Por la bola de años que traes.
2: Oye, ahora sí, vámonos con el último del horóscopo, con el último zodiaco. Este es Piscis. Dícese, para mis amigos de Piscis, vivirán en una realidad alterna. Tan bonita que el choque con la realidad cuando cobren la luz será brutal, comadre. Consejo del día para mis amigos de Piscis. Regresa directo a tu planeta mental porque aquí afuera hay muchos impuestos. Oye, y no solamente en el planeta de Piscis, comadre.
0: En el de
2: todos. En el de todos los signos del zodiaco hay muchos impuestos.
0: ¡Qué cosa! Pues hasta ahí los horóscopos de esta semana. Esperemos que hayas tomado nota, que te lo tomes muy en serio. Bueno, no tanto.
2: No tan en serio.
0: No tanto. Porque acuérdate que estos son horóscopos. Mitad choro, mitad horóscopos, ¿ok?
2: Oye, bueno, como
0: decíamos.
2: Luego
0: nos andan diciendo la bruja
2: sí,
0: Zulema y todo.
2: No, espérate.
0: El otro día nos andaban mandando mensaje que si nos mandaban el nombre y la fecha de nacimiento, que si podíamos hacer un amarre, un vuelve
2: no,
0: a mí.
2: No, pero el amarre lo quiero, pero de la boca, comadre, para ya no seguir comiendo. Dice, saluditos al buen Moy Laureano desde Tenosique, Tabasco. Gracias, mi amor, les mandamos un besote al buen Morrison también.
0: Oye, quiero mandar un saludito a la tía Carmen que nos está escuchando allá por los héroes. A toda la familia bonita dominicana que ojalá se mochen pronto con un sancocho porque han hecho fiestas y no nos han invitado, ¿tú crees?
2: ¿Cómo? ¿Cómo va a ser eso?
6: Si ya te conozco, méndiga.
2: Ay, saluditos nomás a mi buen Enrique Chazarreta, le mandamos un besote, mi amor. ¿Qué te parece, comadre, si nos vamos así de bolón pimpón a un corte comercial y nosotros regresamos a la última difusión?
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1: Es la 1:46. 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
3: Y nos vamos con esa tremenda rola. Se llama La Nena, la orquesta loca de Ian Vargas y Mike Rodríguez.

Y con esta rola de Ian Vargas y la Orquesta Loca, nosotros ya nos vamos. Llegó la hora de despedirnos, agradeciendo a todos y cada uno de ustedes por habernos acompañado durante estas dos horas. Saluditos para el buen Fernando Santos, que nos está escuchando desde la Riviera Maya en la obra chambeando. ¡Epa! Saluditos al buen Manuel Carrillo hasta Bacalar. Para el Máximo hasta Playa del Carmen, dice, buenas tardes, excelente inicio de semana. Aprovechando, saluditos, dice, uno para mí, gracias. Ahí te va, besito, mi amor. Y con esto hemos llegado al final del programa del día de hoy. Ya nos vamos, pero te vas a quedar en la segunda de Informativo Turquesa con Gerardo Reynoso, así que no te despegues y quédate en la programación de Radio Turquesa Peninsular. Nos escuchamos el día de mañana a la misma hora a través de la misma frecuencia. Recuerda, somos Michelle Ulloa, Ivana Peláez, y juntas somos Fusión. Quédate con nosotros y no le cambies.

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0: Es la 1:55. 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
1: Buenas tardes, Cancún, buenas tardes, Quintana Roo, Yucatán y Campeche. Aquí iniciamos la segunda emisión de Informativo Turquesa. Tres policías municipales y un policía estatal fueron detenidos por la participación en la privación de la libertad de tres jóvenes en Chetumal el pasado 29 de agosto. La autoridad involucrada en el secuestro. Continúa la búsqueda de dos personas que desaparecieron mientras cruzaban de Playa del Carmen a Cozumel en una moto acuática. Con daños en sus cristales terminó una embarcación de la empresa Xcaret después de que fue impactada contra otra, esto en ultramar allá en Cozumel. La Comisión Federal de Electricidad suspenderá 7 horas el servicio de energía eléctrica en Boca Paila, allá en Tulum, debido a trabajos de mantenimiento. Con todo esto y mucho más, damos inicio a la segunda de Informativo Turquesa.
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0: tardes, qué gusto saludarle desde la cabina de Cadena Radiofónica Peninsular, Radio Turquesa, la que manda. Sean todas y todos bienvenidos a las noticias de esta tarde, el lunes 7 de septiembre del 2026. Transmitimos completamente en vivo a través de radio e internet para informarle a usted. Como siempre, tenemos cobertura total estatal, estamos en los 11 municipios de Quintana Roo. También llegamos a Yucatán, Campeche, Belice y Cuba. Son 17 estaciones sincronizadas en este momento para informarle a usted. Como cada tarde, le agradecemos a Yasmín Bautista en la producción del noticiero, a Jairo Ruiz, el joven maravilla, en la realización y producción del streaming para Turquesa News. Mi nombre es Gerardo Reynoso, lo invito a que se quede con nosotros a partir de este momento y hasta las 3 de la tarde para estar bien informados. Dicho eso, vamos a arrancar esta tarde con la información. Uno pensaría que la policía está para resguardar, para dar seguridad a las y los quintanarroenses. Sin embargo, en Chetumal las historias se cuentan de otra manera. Recordará el caso de tres jóvenes secuestrados el pasado 29 de agosto, que no aparecían, hubo operativos y no aparecían. Bueno, resulta ser que los tres, saliendo de un centro nocturno, fueron privados de su libertad. El gran problema es que los presuntos secuestradores fueron policías municipales y un estatal. Cuéntanos más, Efraín Castro, te saludo con gusto.
1: Gerardo, muy buenas tardes. Pues como bien lo dices, el caso del levantón de tres jóvenes ocurridos el sábado 29 de agosto en el Boulevard Bahía dio un giro inesperado. La Fiscalía General del Estado confirmó la detención de cuatro presuntos responsables. El tema aquí es que tres de estos serían policías municipales de Otompe Blanco y uno perteneciente a la Policía Estatal. El fiscal general Raciel López Salazar informó que los agentes presuntamente interceptaron a las víctimas y habrían intentado entregarlas a integrantes de un grupo delincuencial. Recordemos que los jóvenes Jonathan Farid Manzanilla, Luis Manuel Cervantes y Everardo Enrique Hernández fueron privados de la libertad durante la madrugada de ese sábado después de permanecer en un local en el Boulevard Bahía. Fueron a divertirse, salieron de ese lugar y fue después de esto no se supo nada de ellos, solo que fueron detenidos por unas personas armadas. Bueno, tras el amplio operativo de búsqueda, los tres fueron localizados con vida. Everardo Enrique fue encontrado 3 días después de sus compañeros y de acuerdo con las investigaciones de los agentes ministeriales, dio a conocer que habrían sido retenidos por las víctimas primero por estos elementos de los uniformados de la Policía Municipal de Otompe Blanco, que estos pretendían entregarlos a un grupo delincuencial que no ha sido identificado por la Fiscalía. Los cuatro detenidos ya fueron puestos a disposición de un juez de control y enfrentan acusaciones por desaparición forzada, abuso de autoridad y robo de vehículo. La Fiscalía busca que por estos delitos las penas puedan superar los 50 años de prisión. El fiscal fue contundente al advertir que no se permitirá que servidores públicos utilicen sus cargos para colaborar con organizaciones criminales. Y ahora pues resulta que pues las investigaciones deberán continuar para determinar si existen más involucrados, establecer las responsabilidades individuales e identificar al grupo delincuencial al que presuntamente serían entregadas las víctimas. Y pues este caso representa un duro golpe para las corporaciones de seguridad en Chetumal y el Estado, pues al involucrar precisamente a elementos cuya su función es proteger a la ciudadanía, pero que ahora nos dejan expuestos a un nivel de inseguridad que no se tenía registro. Es cuanto con la información, Gerardo.
0: Se supo, se manejó esta mañana en la conferencia de cada lunes de seguridad para Quintana Roo, mi estimado Efraín Castro, el motivo, la presunción que llevó a estos policías, incluido una mujer policía, a llevar a cabo este delito.
1: Mira, por el momento no se ha dado más información del caso, nada más que fueron identificados estos tres elementos como José Gerardo N., Ángel Israel N., José Rogelio N. y Ana Karen N., quienes pues fueron los primeros en haber detenido el vehículo de los sospechosos, y pues como todo ciudadano, al ser detenido por una patrulla, pues buscan saber el motivo, pero fue en ese momento en que fueron bajados los chicos y fueron desaparecidos, pero además se movió el vehículo en el que estaban, presuntamente por los mismos policías. Y todo eso para no dejar rastro de la desaparición de elementos como José Gerardo N., Ángel Israel N., José Rogelio N. y Ana Karen N., quienes pues fueron los primeros en haber detenido el vehículo de los sospechosos. Y pues como todo ciudadano, al ser detenido por una patrulla, pues buscan saber el motivo. Pero fue en ese momento en que fueron bajados los chicos y fue

0: operativo, pues fueron entregados primero dos y luego el tercero días después, pero hasta este momento no se ha informado más allá de qué cuáles fueron los motivos de esta detención. Yo te quiero comentar que este joven, el que tardó más en ser localizado, que es Everardo, él ya tenía antecedentes de detenciones, pero por temas de faltas administrativas. Pues no se sabe si hay algún tema que vaya relacionado con esta posible colusión del crimen organizado y los policías para ir como objetivo. Sin embargo, ya serán las autoridades quienes deban aclarar cuál es el alcance y si hay o no más gente coludida al interior de la policía municipal con este grupo delincuencial que, como te digo, no se ha identificado, pero que pone entredicho a quienes cuidan los policías pues justamente son del ayuntamiento y de la policía estatal.
1: Bueno, yo te voy a adelantar algo y voy a adelantarle algo a todo nuestro auditorio. Tenemos información preliminar. Iban a cobrar 100,000 pesos por cada joven. Y resulta ser lo más triste de todo esto que tú mencionas, aparentemente, y afán de confirmar la información, mi estimado Efraín, parece ser que los policías se confundieron de jóvenes, porque lo que se trataba era de amedrentar a un comerciante, a un empresario allá en Chetumal, a través del presunto secuestro de su hijo y de sus amigos, para así doblegarlo, pedirle cantidad de dinero y someterlo a los intereses de este grupo delincuencial. El problema es que todo indica que se confundieron y cuando metieron la pata, pues obviamente terminaron por ser descubiertos. Te agradecemos la información, Efraín.
0: Muchas gracias, Gerardo.
1: Bien, vamos a la pausa, volvemos.
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2: Son las 2:13. 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
3: En Cozumel continúa la búsqueda de personas que cruzaban de Playa del Carmen a Cozumel en una moto acuática. Hasta el momento no han aparecido. Tienes los detalles. Estoy contigo, David Batún.
4: Hola, ¿qué tal, Gerardo? Muy buenas tardes a todo el auditorio. Así es, como bien comentas, está solicitando el apoyo de toda la comunidad náutica y ciudadanía, tanto de Cozumel como de Playa del Carmen, Gerardo, para localizar a los señores Francisco Enrique Huerta Martínez y Eduardo Ceseña, quienes se encuentran desaparecidos desde el día de ayer, domingo, cuando los jóvenes, pues, prácticamente viajaban a bordo de una moto acuática en el canal de Yucatán desde Playa del Carmen hacia Cozumel, cuando aparentemente pues sufrieron una falla mecánica, y es ahí donde dejan de saber de ellos y se reporta ya su desaparición. Déjame decirte que ellos son los que se encuentran, pues, prácticamente desaparecidos, Gerardo, ya que la unidad, la moto acuática, fue hallada encallada aquí en las costas de la isla de Cozumel, y que bueno, pues ellos continúan desaparecidos en el mar. La Secretaría de Marina obviamente ya implementó pues el sistema de predicción de corrientes, así como mediante embarcaciones y helicópteros, pero la búsqueda, sin embargo, pues el apoyo se ha dado por parte también de pescadores, yates y embarcaciones turísticas en la zona, y sin embargo, hasta el momento, Gerardo, pues no se ha dado con estas dos personas. Esta búsqueda que ha continuado, se dio ayer por la noche, hoy se reinició nuevamente a las 5:00 a.m. Sin embargo, en estos momentos, pues sigue la búsqueda y no se ha dado con el paradero, pues, de estas dos personas que aparentemente participaban, Gerardo, en un evento de motos acuáticas, y que, bueno, pues se dieron a la tarea de viajar hacia la isla de Cozumel. Muchas de estas motos llegaron a la isla, sin embargo, estas dos personas, pues no llegaron a Cozumel, y que, bueno, en estos momentos se encuentran en calidad de desaparecidas, Gerardo.
3: Claro, por supuesto. Bueno, el operativo se va a mantener, tengo entendido. Ahora, también hubo un accidente en el muelle con embarcaciones, David.
4: Así es, déjame decirte, Gerardo, que se había mantenido, pues, prácticamente un hermetismo ante esta situación, pero ya, sin embargo, videos que han salido también en las redes sociales, pues dejaron bien en claro lo que había sucedido entre dos embarcaciones, entre dos ferries de pasajeros que dan el servicio entre Cozumel y Playa del Carmen, y que, bueno, pues se registró este incidente en el muelle fiscal de Cozumel, luego de que un ferry de ultramar de esos amarillos, pues, rozara con una embarcación de Xcaret Sailing durante una maniobra en la zona, pues dejando de manera preliminar el ferry, habría presentado daños en algunos ventanales de un costado derecho, sobre todo el de Xcaret, Gerardo, y que, bueno, pues no dejó lesionados ni nada. Uno estaba esperando subir pasajeros, que es el de Xcaret, y el otro estaba realizando maniobras cuando aparentemente la corriente fue la que, pues, hizo que se acercara demasiado al ferry de Xcaret y que, bueno, se golpearan. Hay un video, ya te lo hemos hecho llegar, y que, bueno, pues no se reportan personas lesionadas, y se espera también que la información oficial, pues, salga de la Administración Portuaria Integral de Quintana Roo, pero tenemos entendido, Gerardo, que la embarcación de Xcaret, pues, no fue suspendida, no está dando servicios, y la de Ultramar, es así, continúa dando servicio. Espera que la sanción, Gerardo, sea por parte de la Capitanía del Puerto, no tanto de la Administración Portuaria Integral de Quintana Roo. Sin embargo, pues ahí está el hecho de un choque más de embarcaciones aquí en la isla de Cozumel, Gerardo.
3: Pues bueno, híjole, ya son varias, ¿eh? Hay que estar más atentos todavía. Gracias, David Batún.
4: Muy buenas tardes para todos ustedes.
3: Nos metemos ahora al corazón de la zona maya. Allá en Felipe Carrillo Puerto se reporta el ataque de un cocodrilo hombre en la laguna de Nocbec. Tiene los detalles, José Yam.
5: Buenas tardes, Gerardo. Buenas tardes a la auditoría. Es así como ya has mencionado, momentos de terror vivió un hombre luego de ser atacado por un cocodrilo. Esto en las inmediaciones de la laguna de Nocbec, por lo que tuvo que ser trasladado de emergencia al Hospital General de Felipe Carrillo Puerto, derivado a las lesiones que sufrió durante el ataque. Este hecho se registró durante la noche de ayer domingo, cuando a través de una llamada a los números de emergencia alertó sobre una persona lesionada tras supuestamente ser atacada por un cocodrilo en la zona de la laguna perteneciente a esta alcaldía. Ante este hecho se movilizaron paramédicos de la Cruz Roja para poder atender pues este reporte. Sin embargo, la unidad de seguridad pública con destacamento en esta alcaldía pues ya estaban trasladando al lesionado hasta Felipe Carrillo Puerto, por el cual la ambulancia y los paramédicos interceptan en el trayecto al lesionado, donde se le brindó los primeros auxilios y posteriormente fue trasladado de emergencia al área de urgencias del Hospital General de esta ciudad para que pudiera recibir la mejor atención médica en ese momento para poder saber qué tan graves son esas lesiones. De acuerdo a los primeros reportes, el hombre presentaba severas heridas provocadas presuntamente por este ataque de reptil, por lo que su estado de salud quedó bajo valoración del personal médico. Hasta el momento se desconoce con precisión cómo ocurrieron los hechos, si la víctima se encontraba pescando dentro o en las inmediaciones de la laguna, o si fue atacado en otro lugar cerca pues de este lugar. El caso pues generó movilización de los cuerpos de emergencia, quienes pues incluso de la propia población de la alcaldía de Nocbec, quienes pues han señalado que no se había registrado algún ataque por el reptil en los últimos años hasta este que se da durante la noche de ayer domingo, Gerardo.
3: Bien, gracias por la información, José.
5: Buenas tardes.
3: Ahora sí vamos con mi compañero Ángel Leguana. Nos movemos al municipio de Tulum. La Comisión Federal de Electricidad alerta sobre apagón. Será por mantenimiento. Eso dicen, Ángel.
6: Así es, Gerardo. Buenas tardes al auditorio. Y pues bueno, la Comisión Federal de Electricidad informó que este lunes 7 de septiembre realizará trabajos de mantenimiento en la red eléctrica ubicada sobre la avenida Cobá y en la carretera hacia Bucapaila, una de las principales vías que conecta del centro de Tulum con la zona costera o la zona hotelera. De acuerdo con el aviso difundido, el suministro eléctrico quedó suspendido a partir de las 9 de la mañana y se programa que sea hasta las 4:30 cuando esta interrupción sea suspendida, aunque podría prolongarse. Es por ello que a los establecimientos, viviendas y servicios conectados a la infraestructura donde se realizarán labores, se les pide que tengan y tomen sus precauciones. La Comisión Federal de Electricidad señaló que los trabajos tienen como finalidad mejorar la calidad del servicio y que por razones de seguridad será necesario interrumpir temporalmente la energía durante el menor tiempo posible. El anuncio, sin embargo, no especifica qué calles y colonias, hoteles o comercios serán afectados. También se exhortó a los hoteles, restaurantes y prestadores de servicios ubicados en el corredor Cobá-Bucapaila a considerar fuentes alternativas de energía y proteger también sus equipos. Y es que este mantenimiento está programado para estas fechas. Aparte de esto, forman parte de una serie de mantenimientos que le pretende dar a la red eléctrica de la zona hotelera, esto como parte también de lo que es esta temporada baja y que los hoteleros no resientan tanto esta afectación, Gerardo.
3: Bien, gracias Ángel Leguán.
6: Buenas tardes.
3: En Cancún, la presidenta municipal con licencia, Ana Patti Peralta, dio a conocer esta mañana de lunes que piensa volver a funciones, esto para rendir su informe de gobierno. Manuel Sánchez, estoy contigo.
7: ¿Qué tal, Gerardo? Muy buenas tardes al auditorio. Y es que ante la cercanía entre la fecha límite para rendir el informe de gobierno y la conclusión de su licencia, pues mantiene pendiente justamente la definición sobre quién estaría encabezando la presentación de los resultados de la administración municipal aquí en Benito Juárez. Ana Pati Peralta, presidenta municipal con licencia, señaló que ya el equipo del ayuntamiento está trabajando en la integración de la información y recopilación de los principales resultados alcanzados durante la administración municipal, mientras en tanto pues se define la fecha en la que se estaría llevando a cabo el informe, el cual pues sería a más tardar el próximo 20 de septiembre, que es la fecha límite que se establece dentro del marco legal. Sin embargo, su licencia concluye el día 22 de septiembre. Destacar que si regresa o no dependerá de la definición también de quién será el coordinador o coordinadora estatal de la cuarta transformación dentro del partido Morena. En caso de que no se dé la definición en los siguientes días, quien estaría rindiendo el informe sería la encargada de despacho, Landy Canché Pantoja, quien actualmente pues está desempeñándose precisamente al frente de la presidencia municipal de Benito Juárez. La intención de la alcaldesa sería regresar para la rendición de cuentas, sin embargo, pues todo dependerá también del proceso interno en el que está participando dentro del partido Morena. Gerardo, el detalle de la información.
3: También tienes información acerca de lo que es el seguimiento del caso de los delfines, Manuel.
7: Así es, Gerardo, y justamente la reglamentación que actualmente se encuentra en proceso de elaboración será determinante para definir el procedimiento y las condiciones bajo las cuales podrían ser trasladados esos 9 delfines que se encuentran en el delfinario de Dolphin Discovery aquí en Cancún. Esto lo destaca el secretario de Ecología y Medio Ambiente de Quintana Roo, Oscar Révora, al referirse justamente a las recientes manifestaciones ciudadanas por la situación de los ejemplares. El funcionario explicó que existe un plazo hacia el 2027 para atender los casos de animales que requieran ser movilizados a corrales o santuarios, pero precisó que para ello es necesario contar con la reglamentación que actualmente está trabajando la Profepa a nivel federal. Indicó que precisamente esta dependencia y autoridades ambientales federales son los responsables de establecer y aplicar los procedimientos correspondientes, en tanto que el gobierno de Quintana Roo pues mantiene comunicación y seguimiento sobre el caso. Destacar, Gerardo, que el pasado viernes se manifestó un grupo de ciudadanos precisamente para que se reubiquen a esos 9 delfines que continúan pues prácticamente a más de un año de cerrado ese delfinario en esas condiciones, la mayoría de ellos con enfermedades, entre ellos 3 de mayor gravedad, y también destacar muchos de ellos superan ya los 30 años de edad, los cuales pues son delfines adultos que requieren tratamiento médico especializado. Sin embargo, pues destacar que no se pueden trasladar sin esta reglamentación. Gerardo, el detalle de la información.
3: Gracias, Manuel Sánchez, muy buena tarde.
7: Muy buenas tardes.
3: Vamos a la pausa, regresamos con nuestro recorrido informativo.
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2: Son las 2:29. 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
3: Iniciamos esta tarde el recorrido informativo en Chetumal. Marta Torrero.
22: Gracias, Gerardo. Muy buenas tardes. Te informo que el ex gobernador Mario Villanueva está buscando, más bien su familia está buscando lograr el indulto. Esto lo informó su hijo Carlos Mario Villanueva. Dijo que van a seguir insistiendo para que pueda recuperar su libertad. Incluso mencionó, Gerardo, en los últimos días se ha complicado de nueva cuenta la salud del exmandatario, que ya tiene 78 años. Indicó que debido a que ya cumplió con prácticamente toda la pena de prisión, la edad y las condiciones de salud, debe tener el indulto sin problemas, aunque hasta ahora no se ha logrado. Y por otra parte, el ex gobernador Joaquín Hendricks pidió al PAN y al Movimiento Ciudadano que no descarten una alianza. Dijo que de otra manera difícilmente podrán pensar siquiera incluso en conservar sus posiciones. Insistió en que en estos momentos no se puede hablar de la desaparición del PRI, aunque reconoció que es complicado que, al menos en el próximo proceso electoral, haya avances significativos. Gerardo.
3: Bien, gracias, gracias, Marta Torrero. Vamos ahora también en la capital del estado con mi compañera Laura Beitia.
23: ¿Qué tal, Gerardo? Muy buenas tardes. Buenas tardes al auditorio. Pues aquí te informo que César Antonio Huitz, secretario general de la Unión de Microcomerciantes y Prestadores de Servicios en Chetumal, informó que los proyectos que se han anunciado para la capital del estado, como son el Barrio Mágico, la remodelación de la playa artificial conocida como Dos Mulas y el rescate del estadio de béisbol Nacha Ancán, son obras que sí pueden contribuir al impulso de la actividad comercial y turística que se requiere en la ciudad, ya que no se trata, dijo, nada más de mejorar la imagen urbana, sino de contar con atractivos que pueden ayudar a captar visitantes, por lo que lo más importante será que se logre concluir con los trabajos antes de que finalice la actual administración y se entreguen obras de calidad y con garantía de perdurabilidad que pueda atender todos estos sitios que han permanecido en el abandono por muchos años para beneficio de la ciudadanía y también de todos los comerciantes que esperan esta reactivación. También te informo, Gerardo, que los ejidatarios tanto de Morocco como de Nicolás Bravo pues se mantienen a la espera de que el gobierno estatal y federal fijen la fecha para que finalmente entre en operación el mercado del bienestar y puedan integrarse al representar una oportunidad para que puedan generar ingresos con la venta de sus productos, ya que se diseñó para impulsar la economía rural, manifestó Sonia Méndez, integrante del comisariado Gidal. Además de que también es necesario de que se les dé detalles sobre cuál será la dinámica para la adjudicación de los 50 locales que hay en el inmueble, las reglas de operación y los montos que se van a tener que cubrir para instalarse en este centro comunitario y comercial, en donde se invirtieron más de 104 millones de pesos y que aseguran por ahora está prácticamente en el abandono. La información, Gerardo, buenas tardes.
3: Gracias, gracias, mi querida Laura Beitia. Ahora en Playa del Carmen escuchamos a mi compañera y amiga Alejandra Vázquez.
0: Hola Gerardo, muy buenas tardes a ti y a todos los que nos escuchan. Pues bueno, aquí en Playa del Carmen, la Secretaría de Medio Ambiente y Recursos Naturales, la SEMARNAT, pues bueno, prohibió justamente a la inmobiliaria Cocovich realizar pues algunos temas que tenían pensado, entre los cuales pues la propuesta contemplaba un atenuador de oleaje, como ellos llaman, que tenía por largo 2.4 metros de ancho con 50 metros de largo. Esto funcionaría como un rompeolas, Gerardo, y estaría conectado a un muelle mediante una estructura tipo muelle de madera con 4.5 metros de longitud y 2.4 metros de ancho. Esto serviría para recolectar arena y ponerla pues justamente los arenales que están enfrente de este hotel, a lo que la SEMARNAT prohibió este tipo de situaciones, Gerardo, ya que en el pasado habían hecho estas mismas situaciones pero sin tener los permisos por impacto ambiental, y pues bueno, esto había hecho que justamente esta parte pues tuviera un tema con la erosión que causaba hacia otras partes, por lo que esta situación pues bueno, ya está prohibida por la SEMARNAT y señalan que esta obra pues no se llevará a cabo. Por otro lado, Gerardo, te comento que justamente en el caso de la modelo Agostina Jalaver, que bueno, murió aquí en Playa del Carmen, supuestamente en un feminicidio a manos pues justamente del que era su pareja sentimental en ese momento, Juan Manuel Reverter, el cual luego de este feminicidio pues se dio a la fuga, Gerardo, y hace unos meses fue apresado justamente en Estados Unidos. Pues bueno, el segundo juzgado de distrito aquí en Quintana Roo rechazó notificarle justamente al Interpol por un amparo que este presunto feminicida pues ha interpuesto, esto diciendo que el Interpol pues no tiene la capacidad o la legalidad aquí dentro de México para poder tener alguna capacidad para que no sea apresado. Así que al momento que esta persona llegue justamente acá a México, señalan que puede entrar en prisión en todo momento, en cualquier momento que exista solo mexicano, puede tener la sentencia que se amerita por este feminicidio. Esto pues dándole seguimiento a este caso que fue tan sonado en febrero del 2023, cuando bueno, se encontró a esta modelo argentina pues sin vida en un condominio aquí en Playa del Carmen. Información, Gerardo.
3: Gracias, gracias, Alejandra Vázquez. De regreso en Chetumal, escuchamos a mi compañero Efraín Castro.
1: Gerardo, buenas tardes. Entre enero y junio, el Caribe mexicano recibió 10,050,536 turistas, que representa una disminución del 2.3% respecto al mismo periodo del 2025. Pero el dato más preocupante está en la conectividad aérea. Los cuatro aeropuertos del estado movilizaron a 15,780,000 personas, es decir, 978,000 menos que el año pasado, equivalente a una caída del 5.84%. Ante este escenario, la Secretaría Federal de Turismo, Josefina Rodríguez, señaló que uno de los principales retos hacia el 2027 será recuperar la conectividad aérea. Dijo que se trabaja en una promoción y comercialización para recuperar las rutas y fortalecer el sector, pero no todo es conectividad. Rodríguez también llamó a diversificar la oferta turística de Quintana Roo con el objetivo de atraer nuevos visitantes y fortalecer los diferentes destinos del estado. La caída aérea fue especialmente marcada en el aeropuerto Tulum con una reducción del 33.21% en el movimiento de pasajeros. Y en Chetumal el aeropuerto movilizó a 196,832 pasajeros frente a los 212,827 del año pasado, una disminución del 7.52%. Mientras que Cancún, principal puerta aérea de Quintana Roo, registró una caída del 4.6%. Además de los pasajeros internacionales disminuyeron un 5.70% y los nacionales un 7.32%. Y aunque el turismo de cruceros sí creció, alcanzando un incremento del 11.8%, el balance deja una clara señal: Quintana Roo necesita recursos. recuperar su conectividad y diversificar su oferta para mantener su liderazgo turístico nacional e internacional. Es cuanto con la información.
3: Bien, gracias. Gracias por la misma, mi estimada Efraín Castro. También vamos ahora con mi compañero José Yam.
4: Buenas tardes, Gerardo. Buenas tardes al auditorio. Pues os platico que ciudadanos cansados de las condiciones en las que se encontraba uno de los caminos utilizados diariamente por estudiantes del CONALEP de Felipe Carrillo Puerto, pues estos ciudadanos se organizaron y decidieron tomar la iniciativa y realizar labores de limpieza, lo que es en la orilla de la carretera federal. Esta zona permanecía cubierta de maleza y representaba un punto de preocupación para los jóvenes que transitaban por esta zona derivado pues a la maleza, incluso para los estudiantes del turno vespertino que salían o salen de clases alrededor de las 8 de la noche. Ante esa situación, pues vecinos y ciudadanos se organizaron para pues retirar este monte y mejorar las condiciones del paso, buscando brindar un espacio más seguro para quienes utilizan pues este camino de lunes a viernes. Este punto también ha sido señalado en distintas ocasiones, donde pues el ayuntamiento de Felipe Carrillo Puerto desde hace 5 años ha señalado de que se va a hacer un megaproyecto para pues realizar una ciclovía, pero hasta el momento ese proyecto no se ha concluido, no se ha concretado en beneficio de las y los estudiantes, sino que el recurso que habían dado a conocer que se estaría utilizando, pues se utiliza para otros fines, y es por ello que los ciudadanos cansados de estas promesas, pues tomaron acciones para mejorar este camino en beneficio de las y los estudiantes del CONALEP de Felipe Carrillo Puerto, Gerardo.
3: Bien, gracias, gracias José Yam, y cerramos esta tarde el recorrido informativo en la frontera norte de Quintana Roo, en Lázaro Cárdenas, Raúl Balam.
5: Gerardo, buenas tardes al auditorio de Radio Turquesa. Autoridades comunitarias establecieron una mesa de diálogo y trabajo con representantes de la Comisión Federal de Electricidad con el objetivo de plantear las principales deficiencias que enfrenta la infraestructura eléctrica y buscar soluciones que permitan mejorar el servicio en los poblados. Durante el encuentro, los representantes comunitarios expusieron la falta de mantenimiento y el deterioro que registra parte de la infraestructura eléctrica, situación que ha generado constantes afectaciones y preocupación entre las familias, particularmente en comunidades donde las fallas en el suministro se han convertido en un problema recurrente. Los delegados coincidieron en que una de las alternativas más efectivas para atender de manera oportuna las emergencias es la creación de cuadrillas de base permanente en puntos estratégicos que permitan reducir los tiempos de respuesta y atender directamente las necesidades de las comunidades. Entre los principales acuerdos y propuestas planteados durante la reunión destaca el mantenimiento mediante poda de ramas en la red de media tensión, particularmente en el tramo de Nuevo Escán, Campamento Hidalgo, así como el trayecto que comunica a Ignacio Zaragoza con San Juan de Dios. También se solicitó el reemplazo de transformadores averiados, mantenimiento a los cortocircuitos de los ramales eléctricos y dar seguimiento a las gestiones para llevar el servicio de energía eléctrica a las comunidades de Constituyentes y San Luis, consideradas dentro del rezago en materia de electrificación. Por otra parte, vecinos de la colonia Terencio Taquetal denunciaron que la caseta policiaca ubicada en este sector se encuentra prácticamente de adorno debido a que durante el día y parte de la noche permanece sin la presencia de elementos de seguridad, situación que genera preocupación entre los habitantes. Juan Manuel Quetzal Pech señaló que es común pasar entre la caseta y encontrarla completamente vacía, por lo que en caso de registrarse algún hecho que requiera la intervención de la policía, los ciudadanos no cuentan con agente en el sitio para presentar de manera inmediata algún reporte o solicitar auxilio. Gerardo Auditorio, el detalle de la información.
3: Gracias, gracias Raúl Balam. Con eso nos vamos a la pausa y regresamos para cerrar.
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1: Son las 2:44. ¡Que viva México y nuestra independencia! 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

0: Sandra Rodríguez, te escuchamos.
1: Para comentarte que en el marco de la próxima presentación del paquete económico 2027, el 8 de septiembre, Coparmex Quintana Roo hace un llamado al gobierno federal a priorizar la calidad del gasto público por encima del simple ejercicio presupuestal. Jovita Portillo, líder de la patronal, advierte que ahora mismo las empresas enfrentan severas limitantes que encarecen o frenan las inversiones. Entonces instó a revisar los proyectos y empresas estatales que consumen recursos sin entregar resultados, exigiendo metas medibles, transparencia y rendición de cuentas. Al mismo tiempo rechazó la creación de nuevas cargas fiscales para los contribuyentes cumplidos, proponiendo en su lugar combatir la evasión fiscal de manera decidida y ampliar la base de contribuyentes. En materia de turismo, Gerardo, te comento que el Consejo Hotelero del Caribe Mexicano advierte que el turismo debe ser fortalecido para poder sostener la prosperidad compartida. El líder de la hotelería organizada en Quintana Roo, David Ortiz Mena, advierte que para que esa prosperidad sea sostenible se debe fortalecer la actividad turística que genere inversión y oportunidades. El hotelero reconoció la coordinación necesaria entre los gobiernos estatal y federal, pero cree que es momento de traducirle en mayor conectividad aérea, promoción turística, seguridad, movilidad y una ejecución eficaz de la estrategia contra el sargazo. Ortiz Mena añadió que la prosperidad también requiere empresas viables, certeza jurídica, reglas claras y condiciones que permitan conservar empleos y continuar invirtiendo. Gerardo Vittorio, la información.
0: Gracias, gracias Sandra Rodríguez. Vamos con la información policiaca.
2: La Nota Roja, un patrullaje breve por Quintana Roo. 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
0: 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Alejandro May, adelante con la información.
3: ¿Qué tal, Gerardo? Buenas tardes. Buenas tardes al auditorio. Te comento, Angie Paola, de 33 años de edad, nacionalidad colombiana, fue vinculada a proceso por el homicidio calificado de su pareja sentimental, Jefferson David, también de 33 años, ocurrido el pasado 31 de agosto en la zona hotelera. Durante la conferencia de prensa del Gabinete de Seguridad, el fiscal general del Estado, Raciel López Salazar, informó esta mañana que la pareja había llegado a Cancún ese mismo día y tenían previsto permanecer en el destino turístico hasta el 4 de septiembre, ya que habían rentado un departamento a través de una plataforma digital para celebrar el aniversario de su relación. De acuerdo con las investigaciones, la noche del homicidio, ambos se encontraban al interior de una camioneta de color blanca estacionada en el estacionamiento del centro hospedaje, ubicado en el kilómetro 18.5 del Boulevard Culcán, cuando presuntamente Angie Paola tomó un cuchillo y lesionó en tres ocasiones a su pareja Jefferson en el pecho. El hombre murió a bordo del vehículo debido a la gravedad de las heridas, y la necropsia estableció que la causa fue por un deceso por traumatismo torácico. Durante la diligencia, los peritos localizaron en el asiento trasero de la camioneta varias maletas con ropa, mientras que junto a la puerta localizaron un cuchillo que presuntamente utilizó Angie para agredir a su pareja. La fiscalía señaló que la mujer se encontraba bajo los efectos del alcohol y bueno, posteriormente tuvieron una pelea, y bueno, a raíz de eso fue que apuñaló a su pareja. Paola quedó a disposición de un juez de control, quien determinó vincularla a proceso por el delito de homicidio calificado y le impuso la medida cautelar de prisión preventiva. En otra información te comento, elementos de la policía de investigación catearon dos domicilios en la zona continental de Isla Mujeres, esto debido a que presentaron una denuncia por delitos contra la salud. A raíz de esta denuncia, la fiscalía inició con las averiguaciones correspondientes y agentes ministeriales, en coordinación con la Guardia Nacional y la Marina, procedieron a acudir al domicilio ubicado cerca de la colonia La Morena, cerca de la avenida Gastón Alegre López, hoy por la mañana, donde cumplimentaron las órdenes de cateo, y bueno, en el lugar fueron asegurados varios narcóticos que fueron puestos a disposición de la fiscalía delitos contra la salud para las averiguaciones correspondientes. Cabe mencionar que no se reportaron personas detenidas. La información, Gerardo, muy buenas tardes.
0: Gracias, gracias Alejandro May. Deportes ahora.
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0: Mario, lo escuchamos.
4: ¿Qué tal, Gerardo? Amigos, ¿cómo están? Muy buenas tardes. Tarde lluviosa y bueno, pues parece que así va a ser el partido, 9:00 p.m, jornada 2 de la primera Premier, y Pioneros de Cancún enfrenta al Inter Playa del Carmen en la edición semanal del lunes Premier, 9:00 p.m. en el Estadio Mario Villanueva Madrid, en el corazón de la Riviera Maya. Viene lastimado el equipo de los Pioneros, perdieron en su presentación aquí en casa ante el Atlético Celaya, y ahora pues buscarán darle la vuelta a la página para precisamente derrotar a su rival, el cuadro playense, que por su parte debuta en este recién iniciado torneo 2026-2027. Y sí, los lunes Premier son generalmente los partidos más importantes de la jornada, es el primero de la temporada, y pues están de protagonistas los dos equipos que también defienden la bandera del fútbol quintanarroense. Así es de que pendientes de este partido, 9:00 p.m. en el campo de la Unidad Deportiva Mario Villanueva Madrid, allá en Playa del Carmen. Domingo de carreras, Jetro Brito, nuestro cuate Jetro Brito y Natalia Rubio ganaron la carrera de 5 kilómetros, todo México salvando vidas, 707 participantes. La carrera fue en el Parque Cancún para apoyar a la labor de la Cruz Roja Mexicana Delegación Cancún. Esta competencia se realizó simultáneamente en los 32 estados, más de 50,000 personas corriendo y caminando por una misma causa. Cancún participó con esta prueba de 5 kilómetros y caminata familiar de 2.5, pues sí, modalidades orientadas para promover la actividad física, los hábitos saludables y la convivencia. Y bueno, pues celebró Jetro Brito sus 14 años, cruzando la meta precisamente con tiempo de 16:43. Le siguió Juan José Montes con 19:04 y Patricio Mansur con 19:20. En la femenil, Natalia Rubio ganó con 21:29. Shonari González terminó en segundo con 23:48 y Sofía Alfaro completó el podio con 25:01. Así es de que la actividad el fin de semana de las carreras, y ya pues hay más anuncios, nuevos torneos, y pues a cerrar bien el trimestre, sí, el último trimestre del año.
0: Bien, gracias Mario, excelente tarde.
4: Muy buenas tardes.
0: Gracias también a usted por el favor de su atención. Con esto llegamos al final de la segunda emisión de Informativo Turquesa. Se quedan a continuación con Hansel Sosa, La Chavela y Laura Novo en Qué Show, a través de Radio Turquesa Península, Radio Turquesa, la que manda. Mi nombre es Gerardo Reynoso. Le recuerdo, hay cosas que no se pueden evitar. Estar bien informado es una de ellas. Que tenga usted una excelente tarde. Muy buen provecho.
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19: Son las 2:56.
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0: ¿Cómo estás, H?
1: Yo estoy feliz, estoy contento, estoy con muchas ganas.
0: Actitud, mucha actitud.
1: De lunes, por supuesto, y por fin cayó lluvia en Cancún. Ya extrañaba yo que llueva un poco, ¿eh?
0: Sí.
1: A mí me encanta que llueva.
0: A mí igual.
1: A mí me fascina la lluvia.
0: A mí igual.
1: Digo, no me encanta que se encharquen ni que haya inundaciones.
0: Ah, no, es imposible.
1: Pero la lluvia me encanta.
0: A mí, a todos nos encanta la lluvia.
1: ¿Te gusta?
0: Sí, pero lo que no me gusta que se inunde.
1: No, y lo que no me gusta es la vecina tampoco. Está.
0: ¡Ey!
1: Ya pasó, ya, ya.
0: Esa
1: tampoco me gusta, ¿eh?
0: No.
1: No, pues digo, tampoco, no. Afortunado los que tienen vecinas bonitas, ¿no? Para estarles todas las de mañanas a regar las plantas, a barrer. Y
0: mira, fíjate que entonces donde yo vivo esa vecina soy yo.
1: ¡Ay, hijo!
0: Claro.
1: No, hombre.
0: Te lo juro.
1: A ver, vamos a preguntarle al público si le gustaría tener de vecina a Laura.
0: Ay, felices.
1: Y híjole, felices, ¿por qué?
0: Claro, mira, a mi vecino yo le bueno, yo soy la encargada de que el jardinero vaya y pode el jardín.
2: Yo no creo.
0: Claro.
1: Entonces, ¿de qué sirve tener a Laura nueva vecina? Si
0: soy linda,
1: manda,
0: cotorreo.
1: Si manda al jardinero a podar, que salga ella, caray.
0: No, cotorreo.
1: No, hombre.
0: Trato de que el edificio lleve la armonía, de que todos los pagos se cumplan. O sea, le hago de administrador y aparte soy una buena vecina. ¿Qué
1: okay.
0: más quieres?
1: Oigan, si ven allá, Chabelita anda en el tráfico con un poco de lluvia, no ha podido llegar. En unos instantes dice que va a estar con nosotros. Entonces, no le salpique, por favor.
0: Sí, porque no llegue toda mojada.
1: Sí, no.
0: Qué feo, ¿no?
1: Por supuesto. Bueno, pues ahí está. Si te quieres comunicar con nosotros, WhatsApp 9982-364544. Te repito, 9982-364544. ¿A usted le gustaría tener a Laura Novo de vecina? Yo no, porque si no, mis paredes estarían grafiteadas. Ni una más. Las mujeres somos más. No, me fuera.
0: No, jamás. Te voy a mantener. Como vecina, si es un edificio, te mantengo. Me encargo de que el edificio esté bien pintado.
1: Que esté bien pintado,
0: claro,
1: el edificio.
0: Y okay. Que vayan y grafiten otra cosa.
1: Okay.
0: Pero no lo voy a hacer yo.
1: ¿Y quién lo va a hacer?
0: Ah, no sé.
1: No, que de veras te pasas.
0: No creo.
1: De veras te pasas. Bueno, pues hoy viene, si está con nosotros y le da chance de preparar la cena, la comida o el desayuno, estará la Chabela en la zona panzona. Y si Chabela viene también, tenemos una competencia por la perdida.
0: Ya me estoy preparando para
1: la
0: mi otro
1: La perdida
0: triunfo.
1: Va a estar buenísima, por eso quédate con nosotros. Vamos a hablar de muchísimas cosas más. Recuerda WhatsApp 9982-364544. Y en el Estado de México, por ejemplo, las lluvias hicieron que las calles se inunden. Y muchos autos estuvieron varados.
0: Ay, no.
1: Ok. Y por cierto, les quedan unas horas para ser desactivadas los algunos teléfonos que no se registraron, algunas líneas, ¿eh?
0: Ay, ay, ay. Todavía siguen con eso.
1: Yo sé lo que. Sí, todavía.
0: Se los advertimos.
1: Se los dijimos, ¿eh?
0: Yo pensé que eso ya había pasado.
1: No, todavía. Y hay muchos que están sin línea ahorita, ¿eh?
0: Ya sé. Mucha gente dice que, ay, no me mande WhatsApp porque no tengo línea. Y yo de, ay.
1: Yo sí tengo, pero eso me puedo sentar.
0: ¿Eh? Ok.
1: Oye, por cierto, se esperan muchos frentes fríos en esta temporada que se aproxima de invierno. Entonces, es momento, ahí les va. No estoy diciendo marcas ni tiendas, pero es momento de que empieces a comprar tus suéteres. Tus botas. Sí, tus suéteres,
0: botas,
1: tus botas.
0: Agua,
1: de agua o de lo que quieras. Pero es momento de hacerlo, ¿eh? Y hacerlo bien y bonito. ¿O no? ¿Tú no compras?
0: No.
1: Es que si lo compras en la mera fecha invernal,
0: va a, salir
1: va a estar
0: costoso.
1: Más caro, por
0: sí, claro,
1: supuesto.
0: Porque acuérdate que las tiendas hacen cambio de temporada.
1: Entonces ve comprando desde ahorita.
0: Tengo una chamarra que nunca me la he podido poner con el calorazo que hace aquí. Solo cuando salgo
1: miedosa.
0: De Cancún.
1: Miedosa. Es que eres miedosa, ¿eh?
0: No, miedosa, ¿no? Que me aso del calor.
1: ¿Eres team frío o team calor?
0: Okay.
1: Yo soy team frío.
0: Es que sabes que yo soy una persona que a mí no me gusta andar con mucha ropa.
1: Ah, ¿por eso quieren que tenerte de vecina?
0: No me gusta andar
1: ahí
0: con
1: se asoman
0: mucha...
1: a la ventana, caray.
0: No me gusta andar con mucha ropa, pero me encanta como...
1: ¡Que lo muestre!
0: Pero me encanta como el glow que te da el frío. O sea, el cabello te lo pone súper bonito, la piel igual. Entonces, como que siento que soy como un poquito de team de los dos.
1: No manches, la piel igual yo me paso el año y queda una marcota blanca.
0: Bueno, pero para eso te la hidratas.
1: No.

0: hombre, olvídalo, caray.
1: Pero lo que no me gusta es que los labios se te vuelven nada, o sea, se te cuartan bien
0: feo. ¿Se te secan los labios?
1: Horrible.
0: Yo te voy a dar un tip para que los tengas húmedos.
1: ¡Sí quiero!
0: Vamos a una pausa, regresamos, escuchas...
1: ¡Qué show!

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15: Son las 3:17. 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

0: Para todos ustedes, ya regresamos, estamos contigo, gracias por estar con nosotros. Ya se fueron 22 minutos, señorita Novo. Oye, qué rápido.
1: Sí, bien rápido, qué
0: fácil. Se va rápido.
1: Eso quiere decir que cuando tú haces lo que te gusta, no te peses, se te pasa bien rápido.
0: Exacto, y no nos pagan.
1: Bueno.
0: Es que algunos lo hacen por amor al arte. Tampoco, no, aquí a nosotros sí nos pagan, ¿eh? Ay, no vayan a pensar que no. Al rato van a decir, oye, qué nombre. No, sí, en tiempo y forma.
1: Claro. Bien responsables.
0: Sí, por supuesto.
1: ¿Y qué nos dicen los mensajes? Porque ya tenemos muchos mensajes hoy.
0: Sí, tenemos mensajes. Vamos a escuchar los mensajes que nos dicen. Y ahorita vamos a hablar de muchísimas cosas importantísimas que les tengo que decir, por cierto. Oye, no sé, ojalá que sea real, pero investigué de que ya encontraron unas gotas. Bueno, ya se realizaron unas gotas que deben salir a finales de este año. Estas gotas van a hacer que recuperes la visión sin necesidad de usar gafas.
1: ¡Wow!
0: Estaría ocupo. Increíble, ¿no?
1: ¡Ocupo!
0: La verdad es que sí ocupas, Laura, y también Chabela.
1: ¡Ey, pero también!
0: La verdad es que sí ocupa tanto. ¡Tú y Chabela!
1: ¡Llega
0: las...
1: Chabela!
0: ¡Ah, qué tal desgracia! ¡Ya llegó con nosotros!
1: ¡Chabelita!
0: ¡Bienvenida! ¡Te enojada!
1: ¡Está enojada!
0: ¡Uy, perdón! ¿Yo qué culpa tengo que te mojes cada vez que me ve? Cada vez que llueve.
1: ¿Qué culpa, Chabela?
2: ¿Le dice uno que conecte?
0: No, perdón. Ay. A ver, ya le diste su cursito a Laura, ¿no? Ya lo sabes.
1: Le dudé, porque dije, ay, luego me pongo a pegar cable y luego Chabela no llega. Okay. Ay.
0: Bueno, entonces, ¿en qué nos quedamos, Laura?
1: En que van a salir unas gotas.
0: Sí, unas gotas que espero que no sean tan caras, pero tú te vas a aplicar estas gotas como las que te limpian el ojo y demás. Y te van a recuperar la visión.
1: Es decir, que ya no va a ser necesario que tú te operes la vista.
0: Ni que te operes, ni que uses gafas.
1: Buenísimo, porque conozco personas que usan lentes y se han hecho una operación y ya no la usan. Dicen que ven HD.
0: Yo voy para allá.
1: Hasta yo. Para ya no leer mal, se los juro.
0: Ok, pues bueno, ahí está esta información. Y también, pues ya se hizo el primer como trasplante, no sé exactamente cómo, es la córnea que la imprimieron en 3D, algo así, y pusieron a una persona que era ciego y ya pudo ver.
1: O sea, ya se hizo prueba y todo.
0: Era totalmente ciego.
1: Wow.
0: Y ya pudo ver.
1: ¡Qué maravilla! De verdad que ya saquen esas gotas.
0: Exactamente.
1: ¡Urgen para Chabela esas gotas!
0: Urgen, porque urgen.
1: Así es. Y nos vamos con mensajes y nos dice Álvaro.
3: Yo quisiera tener a Laura, pero de esposa.
0: ¡Ah, caray! Uy, uy.
1: ¡Ay, qué buen inicio de semana! ¡Hombre! Ya comenzamos casándonos.
0: Ah, caray, caray. No, hombre, pues es que la verdad me da mucho gusto. Chabela, tenemos un giseo.
2: Yo tengo la culpa.
0: Es que tú... ¿Qué hiciste? Bueno, entonces, quisiera tener a Laura de vecina y aún nos dice que de esposa. No, hombre.
1: Hasta yo quiero casar.
0: A ver, ¿qué más nos dicen? ¿Qué más nos dicen, por favor?
4: Buenas tardes, Chabela. Buenas tardes, saludos. Buen inicio de semana. Bendiciones para todos allá en la cabina. Aquí el capibara reportándose de la ola turquesa. Saludos a todo mi grupo de WhatsApp, que ya saben cuál es.
0: Ok, ¿qué más?
4: Laurita, no sabía que no había llegado la Chabela, pero ahora es tiempo que te desquites, Laurita, de todo lo que te dijo el día ese que llegaste tarde y estabas atorada en el tráfico con Julio.
0: O sea, una el viernes y la otra el lunes, caray.
1: Es una y una.
0: Una seca y la otra mojada. Bueno, pues ahí está. ¿Qué más nos dicen, por favor?
1: Nos dice Pablo, Chabela no llega hoy, le va a entrar el agua y que no se vaya a mojar. Le va a pasar como los de la vaca.
0: A ver, vamos a empezar. Bienvenidos con ustedes, la chica Chabela. Más sexy, saludable, guapa, cuerpazo,
1: mojadita.
0: Adinerada y viene mojadita. Claro. Con ustedes, la Chabela.
5: Muchas gracias, y así me escucho, ¿verdad?
0: Yes.
5: Yes, digo sí o no.
1: Yes.
5: Oigan, nada más como haciéndoles una pequeña, ya me escucho mejor, ¿verdad?
0: Ay, mejor ahí está.
5: Ándele,
0: ok,
5: ándele.
0: Perfecto.
5: Es que fue Laura la que me saboteó.
0: Ah, ¿por qué?
1: Resulta, ¿y yo por qué?
5: No es cierto, mi vida, ¿cómo están? No, gracias, mi vida, qué bonito recibimiento, chicos. Y la verdad es que estaba yo, escuchando la nota que comentaron. Esta nota no es nueva, ya es vieja. De hecho, está en aprueba, está en espera de aprobación por la FDA, pero todo parece indicar que nada más está en ensayos clínicos y no augura ya mucho.
1: Y ya Chabela está dando seguimiento para usarla.
5: No, no, no, de verdad, es que pues soy yo soy diabética, mi vida, o sea, imagínate. Parte. Y aparte ya no veo, no veo de lejos, me encantaría que salieran.
0: Oye, Chabela, notas. Ni de cerca, ¿eh?
5: Ni de cerca. Pero ¿sabías también
0: ¿no?
5: que con dientes también puede uno recuperar la vista? Porque en el diente se pone un proceso como una especie de córnea que nos puede ayudar para... No vas a ver al 100%, sino vas a ver un 30%, pero recuperas, vas a poder ver ciertas cosas. Para las personas que están totalmente ciegos, van a poder ver siluetas, como si estuvieras viendo un cristal opaco y ves a la persona detrás. Por lo menos ciertas cosas vas a poder ver. A ver,
0: mejor Chabela, me adota, Chabela.
1: ¿Cómo, sí. ¿Cómo el diente? O sea, ¿cómo...?
0: Lo que pasa es que es un diente de león.
5: No, es un diente, lo parten a la mitad y sobre el diente van a estar trabajando para que cree los tendoncitos y todo lo que se necesita para poderlo implantar en el ojo.
0: Ok, wow. Entonces ahora imagínate, cuando quieras ver, solo abres la boca porque tu ojo va a estar en el diente, güey.
1: Dice, déjame ir a ver, no pensé, ya
0: ver,
1: se lo dije.
0: Voy a ver, sonríe para verme, dice.
5: Es que así pasa, mi vida, así pasa.
0: Ahora lo vas a andar pelando los dientes, ¿no?
5: Exacto, ahora sí, a pelar los dientes como debe de ser.
1: Al que tenga, porque...
0: El que... Oye, y si estás chimuela, dice...
5: Pues ya ni modo, mi vida, ya fue.
0: Oye, ni muerdes ni ves, güey.
1: Qué fuerte.
0: Ok, bueno, vamos a hacer una pausa y regresamos. ¿Escuchas?
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1: Son las 3:32. 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

0: Y aquí estamos una vez más después de escuchar a Fonseca con esto que se llama Enamorarte Mil Veces.
1: Ay.
0: No, yo estoy enamorado 1,000,000 de veces.
1: Yo 2,000,000.
0: Sobre todo cuando voy.
1: Como payaso.
0: Sobre todo cuando voy a Tulum, caray.
1: ¿Qué?
0: Hombre, yo cada vez que voy a Tulum me enamoro 10 veces.
1: ¿Y luego?
0: Y luego me desenamoro porque regreso. Porque me salgo de allá, cara.
2: Es que Tulum es hermoso, mi vida. Y hay mucha gente hermosa también ahí en Tulum.
0: Por
2: y,
0: supuesto.
2: Y pues ni en todos los lugares, ¿no? Pero como dicen, hay que aprovechar de lo bonito, lo bueno. Y pues, ay, mi vida, ¿yo qué te puedo decir? Yo estoy enamorada de varios estados de la República. Hay unos que hasta ni conozco y estoy enamorada, mi vida.
1: Imagínate cuando vayas.
2: Uy, mana, fíjate que me han platicado de uno en Chiapas que se llama el Cañón del Sumidero, mi vida. Se oye feo, pero dicen que es hermoso.
0: Pero ni es cañón ni sume.
2: Ni hay sumidero. Aquí el sumidero es como que donde avientan la popu. La popi.
1: Ay, Dios mío.
2: Es un pocito donde avientan la popi.
0: No,
2: vaya
0: a ser
1: el cubi, Chabela.
0: Qué asco. No,
2: pero es que
0: hay personas que están comiendo, Chabela, sí, por favor.
2: Digo, sí, pero aquí el asunto es que el cañón del sumidero en Chiapas es un lugar padrísimo que tiene unas como montañas, como si lo hubieran rascado y pase el río por ahí. Y un río hermoso, un color precioso, hasta casi cada traen, mi vida.
1: ¿Y allá tú quieres ir?
2: Allá quiero ir.
0: Ok, es bonito Chiapas, es muy hermoso.
1: Me lleva.
0: Tabasco
1: también.
0: Quiero
1: conocer Chiapas.
0: Veracruz,
2: yo fui a
0: Oaxaca.
2: La Jalapa, Lerdo de
1: Oaxaca Tejada, también
2: Cabada,
1: está muy bonito.
2: A Veracruz.
0: Yo fui a la 221, aquí a Prado Norte. fui a Bonfil, caray, a Villa Sotoch. También está bonito y venden
1: claro,
0: esquites.
1: Claro, Chabela, también tiene gato tú.
0: Y pasa el de los platanitos.
2: Donde no quiero ir es a la Colosio.
1: ¿Por qué?
2: No me gusta.
0: Ahí te encanta.
2: Está muy lejos.
1: Ay, el trafical horrible. Chabela, horrible.
2: Dependiendo la hora, mi vida. Ya sabes que con eso de la hora pico, pues imagínate.
1: No, mi amor, ya el tráfico en la Colosio comienza a partir de las 2 de la tarde hasta las 7 de la noche.
2: Ah, ok.
1: Sí, ya. Tomen sus precauciones.
0: Poco a poco hay más tráfico.
1: Sí, poco a poco. Últimamente, estos últimos 2 meses, he sentido que el tráfico en Cancún ha aumentado bastante.
0: Exacto.
1: O sea, que todo el mundo se está comprando coche, porque no puede ser.
2: ¿Tú tienes coche?
1: Sí. Coche y casi le estoy sacando balas, Paola,
2: sí,
1: porque de verdad.
2: Yo iba
1: puedo.
2: Pegada al tablero contigo, me veía con la
1: niña. Ay, yo sabía que por algo tú me estabas preguntando.
2: Ella H maneja bien feo.
1: Ay, Chabela, relájate, claro que no.
2: Se lo creo a H, pero a ti, mi vida.
0: Tampoco sí manejo feo la Laura.
1: Sí, no.
2: No, hombre, si yo parecía gata ahí agarrada en el tablero con las uñas, le digo, mana, por favor.
1: Ay, Chabela, no seas mentirosa.
2: Si yo estaba dentro del carro, le digo, vieja, tenías que ser.
1: No se lleven, es mentira.
0: Ok, bueno, oye, nos mandan una historia. Me mandan una historia.
2: Y eso que me cruzó nada más de aquí a la Portillo.
0: Oye, nos mandan una historia. Ahí les va. Mi esposo me dejó por una chava de 20 años, más joven.
1: Ajá. ¡Qué fuerte!
2: Es,
0: 20 hombre. Años más joven que yo. Y el muy sinvergüenza, a los 3 meses regresó llorando porque yo lo mantenía y ahora la otra no mueve ni un dedo por él.
1: ¡Bótalo!
2: ¿Dónde he escuchado eso?
0: ¿De qué Laura estás hablando?
1: ¡Ey!
0: A ver, repito,
1: es
0: mi
1: que
0: esposo...
1: no podemos ver los pobres juntos.
0: A ver, mi esposo me dejó por una chava de 20 años más joven que yo y el muy sinvergüenza, a los 3 meses regresó llorando porque yo lo mantenía y ahora la otra no mueve ni un dedo por él. ¿Qué debo hacer, muchachos de qué show?
1: Bótalo. Dejarlo,
0: a
1: dejarlo.
0: Ver, porque... pero ¿y si ella lo ama? Él pudo tener un desliz, se pudo equivocar.
1: Ajá.
0: ¿A poco no hay una segunda oportunidad?
1: No.
0: ¿Por qué?
1: Porque no lo pensó antes de estar con la otra.
2: Yo me he dado cuenta de una cosa.
1: Se le iba a acabar el mantenimiento.
0: A ver, díganos usted, por favor.
2: Desde que yo tengo perro, mi vida, me he dado cuenta de que... perro que come huevo, aunque le quemen el hocico.
0: ¿Y eso qué tiene?
2: Que repite, mi vida, no importa cuántas veces lo hayas hecho, aunque digas que no lo vas a volver a hacerlo antes.
0: Pero, a ver... tú nunca, claro. A ver, no has cometido un error y has aprendido de ese error.
1: Sí, pero ya
0: y ahora
2: he aprendido a hacer lo mismo, pero que no me cache.
0: Pero descubrí para qué no me...
1: agarrame experiencia, Chabela.
0: Descubrí cómo no me atoren.
1: Qué mendiga, ¿sí? Chabela. Qué mendiga.
0: A ver, ¿qué debe hacer? Ir, tú dices que lo termine ya, claro, sí o sí, no hay
1: claro,
0: otra opción.
1: Ya, ninguna.
0: ¿Tú, Chabela?
2: Ajá.
0: Ajá,
1: claro, que fue ya.
2: Ya fue.
0: ¿Ya? ¿Así? ¿Tan
1: claro,
0: fácil?
1: Ya.
0: Pues a ver, ¿y si ustedes hubiesen cometido el error? y se arrepienten y ven que sí realmente aman a la persona que dejaste, o tú estás hablando porque no son ustedes, pero si ustedes fueran la persona que, ¿sabes qué? Te fuiste con otra persona más joven y no resultó lo que era, pero pues tienes eso con la persona que estabas, ¿no se puede?
1: Me busco otro.
2: Ay, mi vida, pues es que...
0: Ay, ¿verdad?
2: Cuando realmente pierdes a la... O sea, amas a la persona, haces un cambio, pero... modificas ciertas cosas, pero siempre vas a tener esa tentación, eso.
1: Claro, porque si le hiciste una primera vez, ya lo puedes hacer una segunda vez.
0: A ver, pues, antes de irnos al corte, les voy a dar la historia completa.
1: Anda.
0: ¿Quieren escuchar la historia completa?
1: Sí. Sí.
0: Ahí les va. Muchas gracias por lo que nos envían.
2: Pues ya ves que Laura no come chile.
0: Dice, después de tantos años juntos, una mañana simplemente me dijo que estaba enamorado de alguien más y que quería darse la oportunidad con ella.
1: Bueno, pero menos fue sincero.
0: Paréntesis, exactamente, eso te iba a decir. Ahí fue sincero, ¿ok?
2: Claro.
0: Ok, vamos bien, vamos bien. Y dice, yo no podía creerlo. Lo peor fue que se fue sintiéndose muy seguro de que había tomado la mejor decisión de su vida. Durante nuestro matrimonio, yo siempre fui quien llevaba gran parte de los gastos de la casa. Le ayudaba con sus cosas, pagaba cuentas, hacía de comer, mantenía todo en orden y hasta en varias ocasiones le resolví problemas económicos.
1: ¡Qué gran red flag!
0: Pero cuando se fue con la jovencita, según él, por fin iba a vivir su vida. Pasaron tres meses.
1: Venía a la muchachita.
0: Espérate, ahí viene, viene. Pasaron tres meses y una noche escuché que tocaron la puerta. Cuando abrí, ahí estaba él, llorando y pidiéndome que lo perdonara. Me dijo que se había equivocado, que extrañaba nuestra vida y que con la otra mujer las cosas no eran como él pensaba.
1: Mendigo rastrero, que se vaya por ahí mismo a llorarle a otra.
0: Espérate, no ha acabado.
2: Ay, qué coraje.
0: Entonces, entendí algo. No extrañaba a su esposa.
1: Extrañaba
0: la vida cómoda que tenía conmigo. Lo miré y le pregunté, ¿y ahora qué quieres de mí? Me respondió que quería regresar a casa y empezar de nuevo. Pero esta vez, la que tenía una decisión que tomar, era yo. Ustedes, chicos, ¿qué harían? ¿Le darían una segunda oportunidad o lo mandarían regreso con la de 20 años?
1: Que se vaya con la de 20.
2: Que se vaya con la de 20.
1: Le guardo toda la ropa en bolsa negra. Váyase con su mujer.
0: ¿Y por qué tiene que ser bolsa negra? ¿No puede ser otro color?
1: No, es negra. Porque, bueno, o la que son naranja.
0: Transparente, no, para que se vea que lleva.
2: No seas racista.
0: Sí, en serio. ¿Qué racista
1: tiene
0: la eres?
1: Naranja, entonces.
2: ¿Qué tiene la culpa la bolsa? Pudo haber sido una blanca, una amarilla.
1: No, Chabela, no.
2: ¿Cómo una negra?
0: Machiano feminista y ahora racista.
1: Que se vaya.
2: Todos al basurero con bolsas amarillas o blancas.
1: Naranja, Chabela, naranja.
2: Ah, naranja.
1: Son naranja, la grandota.
2: Óyeme, pues si no son desechos biológicos, tú.
0: Bueno, entonces, bueno, en lo que estas chicas se terminan de agarrar del chongo, fodongo.
1: Es que Chabela le encanta llevarme la contraria, increíble.
0: Vamos a hacer una pausa y usted nos puede escribir. ¿Usted le daría una oportunidad a esta persona o simplemente la regresa con su pareja de 20 años menos?
2: Que se vaya con su pareja. Que se
1: vaya con su menor.
0: Vámonos a una pausa, regresamos, escuchas.
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3: Son las 3:47. 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

0: Ahí escuchaste esto, son los originales Papis de Cancún, y es que la canción se llama Sugar Mommy.
1: ¡Ay!
0: Ya saben por quién, ¿no? Por la historia que nos mandaron.
2: Ay, yo dije por Lauri.
0: No, por la historia
1: que... No, mi amor, porque yo no soy sugar de nadie.
0: La historia que nos mandaron de Sugar Mommy, entonces, como estaba manteniendo a su pareja, pues bueno, era la sugar, ¿sí o no?
2: Pues es lo que se cree, mi vida. O bueno, o como dicen por ahí, al menos es
0: lo que la gente cuenta. Oye, ya empezamos el vivo, ya estamos en vivo.
2: Quedaste fría, ¿verdad, mana?
0: Ya estamos en vivo por TikTok.
2: Ya andamos en TikTok, así usted entre a nuestra transmisión en vivo, a nuestro live, y dele me gusta, comparta, y si quiere también y puede.
0: Comparta.
2: Denos unos regalitos, por favor.
1: Por favor, mándame muchas flores y muchos likes.
2: Es que queremos acá para la quesadilla.
1: Para la recarga.
2: Para la de Huitlacoche.
1: Así es, ya estamos en TikTok. ¿Y cuál es nuestro TikTok, Chabela?
2: Ay, muy fácil, mi vida. Nos encuentran como @ Radio Turquesa en TikTok. Muchas gracias a la gente que se reporta, que nos manda saluditos y que ya empezó a comentar. De verdad, muchas gracias, chaparritos preciosos, hermosos, chiquitines.
1: Ay, mi amor, pero estás comentando por mí, no por ti.
2: Por ti, por mí, por todos y por todos mis amigos.
1: Así es. Entonces, en lo que van mandando sus mensajitos a través de TikTok, vamos a seguir leyendo los mensajes.
2: Pues aviéntatelos, mi vida, de una vez. De una vez.
3: Buenas tardes, muchachos. Oigan, sáqueme de dudas, ¿quién canta esa canción que están poniendo ahorita?
0: Ok.
3: No me acuerdo quién la canta.
1: Pasaron varias.
0: Ah, la canta Javi con Manuel Turizo.
3: Buenas tardes a los tres.
0: Gracias, Angélica, la canta Javi con Manuel Turizo, se llama En Privado. Así se llama la canción.
1: Ah, ok.
2: ¿Qué pensaste, mana?
1: No, nada, mana.
0: Pensó en su vieja profesión.
1: Ey, ey, ey, ey.
0: Se acordó de Francesca.
2: Claro, claro.
0: Se acordó de Francesca Paola Cifuentes.
2: Eso le dicen la profesión más antigua del mundo.
1: Seguimos con mensajes.
4: ¡Hansel, Hansel!
0: ¿Qué pasó?
4: La bonita preciosa, mi vida, mi amor, chiquita. Mira la Chabela que se moja. Sí, cierto. Llega mojada, pero porque tanto pipí que se hace, ya su paña no la aguanta. Pues llega bien mojada la Chabela.
0: Ya hay una edad donde, pues no puede, ¿no? No puede aguantarse, Chabela.
2: No, yo no puedo, mi vida. Tú, si pudieras, me entenderías, bombón. Me
0: no,
2: entenderías,
0: hombre, no,
2: realmente.
1: Cuando llegue a tu edad.
0: Cuando quizás llegue, espérame, en 50 años, te aviso.
2: Uy, pues si no estoy tan dada al catre, mi vida.
0: Pues lo que se ve no se juzga. Ay, perdón. Oye, su risa tan natural, ¿escuchaste, Chabela?
2: ¡Qué malo!
0: Ok.
1: Nos dice Víctor, saludo desde la chamba. Los escuchamos aquí en la 91 de parte de Navarrito Junior. Hola, Navarrito, ¿cómo estás?
0: Bueno, pues les platicamos. Un tipo dejó a su esposa por una chica de 20 años menos, pero se arrepintió cuando vio que no había futuro y no había dinero. Quiso regresar con su expareja, porque pues ahí tenía pues comodidades que le daba a su primera pareja, pero ella nos está preguntando si debe regresar, darle una segunda oportunidad o decirle chau chau.
1: ¿Qué opina usted? Yo lo dejo, váyase.
2: Que se largue.
1: Claro.
2: Pues sí, mi vida, ¿para qué te quedas donde no te quieren, mi vida? Donde ya te traicionaron, donde de plano.
0: No la traicionó porque fue honesto. Fue
1: bueno,
0: honesto,
1: pero
0: claro.
1: Se fue en busca de algo mejor y le salió
2: hecho,
1: todo mal.
2: El hecho de que tú, la persona que con la que estás te diga y te sea honesto y te lo diga a la cara, de todos modos es traición, papi.
1: Claro, y aparte por una menor de 20 años.
0: Una, o sea, menor.
1: Menor, una menor.
2: No, le imagínate si fue la mayor.
1: Bueno, si fuera mayor tuviera más que él también.
0: Ok.
2: Nos vamos a un corte, no se despegue. Ahorita seguimos platicando. Si usted tiene un comentario, si usted tiene un punto de vista, es importante que nos lo haga saber al 99 82 36 45 44, por WhatsApp o también por TikTok en este momento, @ Radio Turquesa. Así de sencillo, vámonos al corte, regresamos. ¿Estás en
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18: Son las 3:59. 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

0: regresamos, estamos contigo. Por cierto, estamos en vivo por TikTok saludando ahí a los amigos en esta red social. Vámonos a escuchar los mensajes. Escuchamos hace un momento Necesito Dueña del Shaka, Sergio Vega, que estuvo deleitando con esta muy buena canción. ¿Qué nos dicen los mensajes, señorita Novo, por favor?
1: Dice Miguel, Chabela, échate unos super mandril.
2: ¿Un super qué?
3: Mandril.
1: Aquí se mandril.
2: Yo no tengo el trasero rosa.
1: Él se refiere a un quejido. Ah,
2: yo dije, como dijo, échate un super mandril. Pues no tengo el trasero rosa.
0: Ok, ¿qué más dicen, por favor?
2: Miguel Che, gracias.
0: Che, Miguel, digo Miguel Che.
2: También nos dejan comentarios en nuestra red social de TikTok.
0: Oye, saludos ahí al tigre que nos anda guachando ahí el tigre. Saludos hasta Aguascalientes.
2: Saludos al papito del tigre.
0: Saludos allá en Aguascalientes.
2: ¿Pero será el tigre que conocimos?
0: ¿Toño?
2: No, el tigre que conocimos.
0: Ah, ese es otro tigre.
2: No, el tigre que se te fue vivo.
0: No, hombre, saludos al tigre que ahí anda echándole ganas seguramente.
2: Ahí anda molestando.
0: No, hombre, no molesta. ¿Cómo vas a decir
2: crees,
0: eso?
2: ¿Tú crees, mi vida? ¿Tú crees? Ah, ya, mira, ya voy a poder leer los mensajes. Discúlpeme,
0: ¿qué dicen,
2: Chabela?
0: Saludos
2: desde Xochimilco, saludos. Y nos mandan también saluditos para Laura.
1: Gracias.
2: Dice, si es el Fabián, dice. Y a Sonido Siboney.
0: Saludos al buen Rito que anda ya observando también.
2: Rito.
0: Hola, buenas tardes, qué gusto verlos por primera vez. Siempre los escucho, linda voz, el Vale.
1: Gracias.
0: Saludos al Vale. Tú sí vales, Vale.
2: Ay, ese muchacho me cae de repente así, no sé si bien o mal, porque a todo le vale.
0: No, me cae. Oye, saludos desde Xochimilco, José Pérez, gracias. Saludos a Dorian y Andrea desde Coahuila. Chabela, ponte a trabajar, Chabela. Dice don Nacha, no, es otro. Perdón.
2: Se pasa, don W.
0: Saludos a Jesús Enrique. Buenas, saludos a Gabriel de Dios. Hola, Chabela, te dice Gabriel.
2: Me dicen que sí aguanta.
0: Que sí aguanta, Chabela.
2: Claro, yo sí aguanto vara, mi vida, Chabela, sin problema.
4: Yo aguanto todo.
0: Oye, dicen que ustedes dos muchachas, que ante todo problema, siempre van de frente.
2: Ay,
1: mi vida.
2: Vamos a hacer como que no lo escuchamos.
0: Tan pasado de lanza.
2: Qué bonitas cosas nos dice el radio escucha.
0: Oye, ¿verdad que sí? Se ve que los aman. Con ese amor, ¿para qué quiero pareja, caray? Saludos a Barner.
2: Le mandan saludos a la Chabela de Ah, sí, cierto. Sí, tiene razón. Gracias, mi vida.
0: Ok, saludotes. ¿Qué nos dicen en WhatsApp, muchachas, por favor?
1: Dice el Tata H, la dama que está pidiendo que... Espérate, ¿qué está pidiendo que Hansen?
0: La dama que está pidiendo...
1: Hansen es su pareja que la abandonó. Por favor, dale mi número. Yo tengo 50 años y pico.
0: Ah, o sea, casi 52.
2: Pues mi abuelito ya
1: bueno,
2: no puede.
1: Pero es 50, pero... Sí, pico,
0: yo tengo 30 y pico. Yo tengo 30 y pico.
1: Bueno, pero pico, entiendo que como en el sentido de que tiene 50.
2: No, maná.
0: Y un poquito más.
1: Y resuelve. No,
2: no, es que es así.
0: No.
2: Tengo 30 y...
1: Y pico, es de los 30, es de los 50 largo ya.
0: Yo 30 y pico también. Y eso que no trabajo ahí donde escarban, ¿Cómo? En las minas.
1: Nos dice John, buenas tardes, H y Laura. ¿En dónde está Chabela? Aquí anda la Chabelita.
2: Acá andamos, bombón.
1: Dice, Chabe, te recomiendo San Cristóbal de las Casas. Un clima muy rico y sabroso.
0: Saludos desde Salt Lake City, equipo turquesa. Muchísimas gracias. Ahí está, Mr. Apocalipto. Saludotes.
1: Luego me dice, se me hace que Laura volvió porque tiene un coraje tremendo, por eso se volvió feminista.
0: Es mega feminista esa mujer. Oye, buenas tardes. ¿Podrían saludar a mi papá que hoy cumple años? Jesús Enrique, ¿cómo se llama tu padre? Por favor, que nos digan cómo se llama tu padre.
1: Por favor. ¿Cómo se llama tu padre, por favor?
0: ¿Cómo se llama tu padre?
2: No, el tuyo, ayer
1: mi
2: se
1: papi.
2: Comunicó.
0: Sí. Oye, nos mandan una invitación a la presentación sonidera 2026 el 17 de noviembre en la Basílica de Guadalupe. ¡Órale!
2: Pues si nos pagaste los...
0: ¡Vamos a ir!
2: Junto,
1: allí estamos.
0: Se llama Max, el señor que está cumpliendo años de parte de su hijo Jesús Enrique. ¡Felicidades!
2: ¡Felicidades, señor!
0: Que te apapachen, que te compren el auto que quieres,
1: que
0: el
1: depa
0: que quieres.
2: Ojalá y todavía tenga fuerza para soplar la velita.
0: No, de que sopla.
1: Chabela.
0: ¿Qué? ¿Saludos desde Arabia? No, hombre. nos mandan una invitación a la presentación sonidera 2026 el 17 de noviembre en la Basílica de Guadalupe. ¡Órale!
2: Pues si nos pagaste los...
0: ¡Vamos a ir!
1: ¡Junto! ¡Allí estamos!
0: Se llama Max, el señor que está cumpliendo años de parte de su hijo Jesús Enrique. ¡Felicidades!
2: ¡Felicidades, señor!
0: Que te apapachen, que te compren el auto que quieres.
2: Que coma
0: el
2: mucha

0: Después del TikTok, gracias.
1: Saludos a la aviadora de Laura, dice.
0: ¿Por qué? Por los labios. La aviadora, dice.
1: Es que dice que sí, se le murió el esposo porque está la viuda.
0: Está la viuda, dice. No, hombre.
1: ¿Cómo son? Para todo le encuentran.
2: Para todo, o sea, nadie se salva en esta.
0: Le dan con todo, muchachos, le dan con todo, ¿eh?
2: Así es, nadie se salva.
0: En casa de qué show, el que no cae resbala. Aquí estamos con usted, y vámonos con una canción a través de radio. Esto va para la gente que nos está escuchando en radio en este momento. Vamos a escuchar al Grupo Pesado y esto se llama En Corto. Tú lo escuchas con nosotros aquí en ¡Qué Show!

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3: Oiga, regresamos, estamos en vivo, 12 minutos después de la hora, ya estamos en la segunda hora, así de rápido, también estamos en vivo por Facebook, ¿y qué creen? ¿Qué? 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
0: Así como lo dice Laura, está bien.
2: Es que tengo hambre, entonces estoy pensando en los... Estoy leyendo, pero estoy pensando en los tacos, te lo juro.
0: No, pues ya tenía la boca llena de 10 tacos.
1: Sí, dice, sin limón, sin sal y pimienta.
0: Sin nada.
1: Y sin chile también.
0: Sí. La salsa de la que pico, de la que no pica.
2: Sin salsa, luego de todo.
0: Ok, bueno, pues vámonos a una pausa, es muy breve, regresamos, escuchas...
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4: Son las 4:17. ¡Que viva México y nuestra independencia! 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

0: Y con esto estamos en vivo. Escuchás a Banda Los Recoditos con esta canción. 23 minutos después de la hora estamos en vivo para ti, también por Radio Turquesa.fm. Gracias a las personas que nos estaban pues saludando desde Monterrey, de Salt Lake City también, muchas gracias. Allá en Coahuila, en Aguascalientes.
1: Agua caliente.
0: En Aguascalientes, un saludotes a todos. Gracias por estar con nosotros, a la gente de Yucatán. Qué bonito es estar conectado con ustedes a través de las redes sociales, a través de la radio. Bueno, seguimos con más mensajes. Tenemos que nos dicen, señorita Laura, ponle play ahí a los mensajes. ¿Qué dicen?
1: Nos dice Marcelo Pech. Buenas tardes, saludos de Cozumel, de parte de la familia Pech Tech.
0: Ahí está, saludos. Nadie, a la familia ahí en Cozumel, gracias.
1: Nadie quiere a la Chabela de vecina por revoltosa. Que se lo manden a Chabela, que nadie la quiere. Ay.
0: No, hombre, sepa, qué gallos.
1: Dice, la Chabela ya está para que es PRD.
0: Ok. ¿Qué es? Te pasas, de veras, te pasas.
1: Ay, ay, ay.
2: Que regrese con él para que le demuestre que ella vale más que él.
0: Nada más para demostrar, ¿no?
1: Claro, para que la de banque.
0: Ok, ¿qué más nos dicen?
3: No, la neta, yo no. Yo chancla que tiro, no la vuelvo a recoger. Saludos, cabina.
1: Saludos.
3: Señorita Laura, buenas. Oiga, ¿por qué allá en Puerto Rico ustedes no pueden pronunciar la R? En lugar de la R le ponen L. Por ejemplo, escuché ahorita que diga menor, en lugar de menor, o mayor, le dicen mayol. ¿Por qué se les dificulta o qué onda? Saludos.
0: A ver, ahorita que responda ella, en Puerto Rico no pronuncian la R, a pesar de que Puerto Rico tiene dos R. Pero en Dominicana es otra cosa. Allá no pronuncian la R tampoco. Hace lo mismo.
1: Así es. Bueno, yo soy dominicana, no soy puertorriqueña. Pero no sé, ya hay algo como muy cultural.
0: Es muy cultural.
1: Ya, ¿no? Volarnos las R's.
0: Yo soy tu locutor favorito.
1: Y las S's igual.
0: ¿La S?
1: Las S's.
0: ¿Sí te la comes también?
1: Claro.
0: Ok. ¿Qué nos dice en un mensaje?
1: ¿Para qué te miento? ¿Para qué te miento?
0: ¿Y Chabela también se come la R? ¿O la S? Ay,
1: Chabela trajo snack para todos.
0: Gracias, huevo. Chabela.
4: No. Es que no pensé que fuéramos cuatro.
1: Ay, no, Chabela, vaya. ¿Quién tú vas a dejar fuera? Ah.
0: Pues yo. Yo, me quedo. Ay, yo te invito, gracias. Chabela, yo te invito.
4: Gracias, mi vida, ¿eh? Qué caballero.
0: Ahorita está. De Laurita.
4: No puedo decir lo mismo de otras mujeres.
0: Ok, ¿qué más nos dice?
1: Aparte, lo trajo a propósito, porque él sabe que yo no como chile.
0: Oh.
4: Ay, ¿no comes chile?
1: No. Pero me lo como.
4: Ok, mi vida. No, como. De verdad, sí.
1: Me lo como todo.
4: Si pica mucho, me lo puedes dar.
1: No. Yo me aguanto.
4: Muchas gracias, Lick.
1: Nos dice Moisés, yo lo mandaría con la de 20 años, porque una persona de 20 años no tiene juicio. O sea, no sabe lo que es la vida.
4: Bueno, está aprendiendo la vida, pero de golpe se aprende, maná.
1: Y yo donde estoy, gracias a mi esfuerzo de mi trabajo, yo no sería mantenido. Al contrario, yo mantendría a la mujer que yo consigo.
0: ¡Eso! Ahí está, Chabela, ¿tienes chance?
1: Reclutando, sí. Andamos. Saluditos a los tres. Ay, por favor. Están escasos.
0: Ok, ¿qué más tenemos en mensaje, por favor? Recuerda 99-82-36-4544.
1: Chabela dice, Quique, que con unos quejiditos. Y el tigre, saludo, hasta bueno con ustedes para que los escuchen, que están escuchando.
4: Muchas gracias, bombón.
1: Mándale un quejido.
4: Ay, me desinflé tú.
0: Ya perdiste la costumbre de los quejidos.
4: Ya perdí la costumbre. Dice, saludos desde Argentina. Dice, amigos de Radio Turquesa, besotes, el buen
1: Manuel.
4: Miguel Arbizu.
1: Manuel.
4: Ah, perdón, Manuel Arbizu. Gracias, mi vida.
1: Ya ves que yo no soy la única
0: ciega. ¿Cuál Arbizu? Abusait.
1: Peor.
0: Las dos no dicen que dice Abusait, no, ¿cuál Arbizu?
1: Yo dije Manuel.
4: Y todavía me corrige bien chicha.
1: A ver, ¿qué dije? Mira. Te corregí el Manuel, no te corregí el otro.
4: Ay, discúlpame, mi vida. Es que esta mujer me hace rabiar, mi vida. Dice, buenas tardes. Mándenle un gran saludo a mi compadre, Chimbombo. que está en friega soldando desde Isla Mujeres. Saludos a todos en cabina, el buen Javier.
1: Saludos.
0: Gracias, Javier. Hoy vamos a hacer una pausa y regresamos con música y más cotorreo. ¿Escuchas?
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5: Son las 4:30. 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

0: Eso, Sergio Vega. Oye, te voy a decir algo,
1: No te vayas a equivocar otra vez.
0: Por favor, no se equivoquen.
2: Por favorcito.
0: Ok, tenemos mensajes. ¿Qué nos dicen? Y en un ratito ya viene la zona. ¿Está lista la zona panzona?
1: No, mi vida.
0: ¿Ya se preparó?
1: No, pero ahorita la buscamos.
0: Ah, pues no se tarde, por favor.
1: Sí, ya me di cuenta, amor.
0: No se tarde.
3: Al revés. La Chabela mantiene a los machines.
0: ¡No! ¿Quién les dijo esa mentira? ¿Verdad que no, Chabela?
1: No, claro que no. Yo no los mantengo para nada.
0: Ok, ¿qué demás tenemos, por favor, señorita? Nuevos saludotes, gracias por sus mensajes. Ok, vámonos, atentos, saque lápiz, saque papel, porque la zona panzona ya está con nosotros.
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0: Ay, mi vida, pues hoy les voy a preparar algo que la verdad cuando lo escuché dije, ¿será posible?
1: Ay,
0: es
1: no sé.
0: Muy rico.
1: ¿Qué es mexicana, es italiana? ¿Qué comida nos vas a preparar hoy?
0: Mi vida, pues no sé si sea italiana o a lo mejor dominicana, no lo sé, mi vida.
2: Dominicana no creo.
0: No, sí, claro. Mira, esta comida, precisamente, ya ves que de repente encuentras en algunos supers lo que viene siendo es, permítame tantito, gracias. En los supers usted encuentra que sí queso imitación, que sí queso aquello, que sí hay cosas que son de imitación o simplemente sustituidos. Y a veces la economía no está como para comprar pollo, bueno, pero está más barato el repollo.
1: Okay. No manches, Isabela.
0: Imagínese usted comerse un repollo rostizado con mantequilla espacial, o sea, con especias, así rico, sabroso, más vegano el asunto, aquellos que no comen carne, que por no tanto porque sean veganos, sino por necesidad a veces. Bueno, pues si usted es vegano, esta es una receta para usted, y a usted que también de repente, como a mí, que de repente no hay pa' carne, pues vamos a comer este repollo rostizado. ¿Y cómo se prepara? Bueno, pues vamos a necesitar 3 porciones aproximadamente de, en este caso, no 3 porciones. Es para 3 porciones aproximadamente.
1: No manches, Chabela.
2: Pero otra vez, decídate.
0: Me equivoqué, perdón. Vamos a necesitar como ingrediente un repollo, media taza de mantequilla sin sal. Vamos a necesitar derretirla o hacerla clarificada. Esto puede ser aproximadamente 115 gramitos. Así que ponga mucha atención.
1: Put attention, please.
0: Pueden ser hasta 2 barritas o más, dependiendo del gusto. O sea, si ya entrados en gastos le aviento 2 más, mi vida, 2 barras más. Pues, ¿cuál es el problema? Por mantequilla no paramos, mire.
2: Claro, abundancia.
0: Exacto. Además vamos a ocupar 1 1/2 cucharadita de ajo en polvo, 1 1/2 cucharadita de cebolla en polvo, 1 cucharada de paprika. Esto puede ser de las grandotas, pero que sean 3 chiquitas, en dado caso para que no se pase la paprika. ¿Sí sabes qué es la paprika, mi vida?
2: Sí, mi vida.
0: Es el chile morrón. Tatemado y después deshidratado, lo pulverizan y lo hacen. Y eso es la paprika.
1: La paprika.
2: Pero yo lo conozco como, o sea, la utilizo en polvo.
0: Sí,
1: la paprika es en polvo.
0: Sí, ni modo, es que la utilices ya hecha así.
2: No, porque él dijo que era un chile.
1: Pero seco, ya molido.
0: Ya molido, deshidratado, mi vida. Es que no entendió la palabra, mi vida. No hay problema. Yo entiendo, mi vida. Okay. No entiendo.
1: Sé lo que es ser Laura.
2: ¡Ey!
0: Tú sé tú misma, mamá.
2: Yo soy yo.
0: Que nadie te limite.
1: Yo sé que la gente
2: nadie
1: te quiere. Oye, la gente te quiere ver brillar. No le des ese.
0: Sí. Ahorita que estuvo en el aire, ¿cómo le brillaba la frente, mi vida?
1: ¡Migración!
0: Dice 1/2 cucharadita de lemon pepper.
1: ¡Ay! ¡Dios
2: mío! O sea, ¿verdad?
0: O sea, pimienta con limón deshidratada y pulverizada igual. O sea, okay, para que me entienda. Una especia. 1 1/2 cucharada de orégano seco. También vamos a ocupar pimienta negra al gusto. No de la gorda, ¿eh? De la que está ya hecha así bien, bien riqui, Jimmy. Además, también vamos a necesitar sal al gusto y 1 1/2 cucharada de ajo fresco bien picadito. Vamos a cortar el repollo así en 4.
2: ¿En 4?
0: Sí.
1: Bueno, también puedes cortarlo de pie.
0: O en rebanadas.
2: Que tenemos hambre, chaval. Sí, la claro, no estamos imaginando.
0: No, imagínate, no. O sentada también usted lo puede cortar, no hay ningún problema, nada más que eso sí, en 4 partes, o lo puede cortar en rebanadas y ya nada más lo va abriendo, ¿vale?
2: Vale.
0: También vamos a irlo metiendo al centro, todo lo que viene siendo entre los gajos, los vamos a ir metiendo todas estas especias. Para que no se deshagan, mi vida, así de sencillo y rápido, para que vayan con sabor. Lo ponemos a hervir en agua, un poco de sal, y lo blanqueamos. Vamos a blanquear los gajos del repollo durante 5 minutos. ¿Sí sabes cómo se blanquea, mi vida?
2: No, mi amor, tú no vas a decir ahora.
0: Lo sumerges así, que se dé un buen baño el repollo, mi vida. Así, como si lo tuviera sucio el verdulero, mi vida, ahí lo metes.
1: Okay.
0: Entonces, ya una vez que lo escurres, lo secas, lo apapachas, lo mimas, porque también hay que darle amor a la comida para que sepa rica, para que sepa bueno. Entonces, lo escurrimos y lo sacamos con un papel de cocina. No vas a sacarlo con el papel de baño o el de las manos, dependiendo. Vamos a mezclar la mantequilla así derretida con todas sus especias, el ajo y todo lo que te dije, lemon pepper, la esta, le ponemos
2: más. ¿Qué?
0: Lemon pepper.
1: Ay, Dios.
0: Ay, disculpa, me estoy hablando en español, mi vida.
1: Spanglish.
0: Mi sándwich. Bueno, entonces ya una vez que está todo listo, barnizamos cada gajo con la salsa, asegurándote de que penetre bien entre las hojas. Colocamos los gajos en una charola, lo cubrimos con papel aluminio, lo volvemos a formar y lo horneamos hasta 190 grados centígrados, mi vida, durante 35 a 40 minutos. No sé por qué tanto, porque pues es delgado el pero así va la receta, mi vida. ¿Y quién soy yo para cambiarle? Además que le diga yo, en 15 minutos ya está. ¿Qué tal si le queda
2: crudo? Desesperada, sí, claro. Te creo que lo harías.
0: Yo sí lo haría, mi vida. Pues
2: yo sé que sí.
0: ¿Qué tal? Pues yo me pues es que el marido salió temprano, mi vida, me quiso cachar. Y ya ves que por mis quejidos me cacharon. Entonces, mi vida, pues destapamos al final, ya que lo sacamos durante 5 minutos para que obviamente se caramelicen los bordes. Ya lo dejamos abierto y ¿qué crees? Cada porción para una persona y a disfrutar y buen provecho. Así de rico y sabroso está hecho un repollito.
1: Ok, no hombre. La verdad no se me antojó nada, pero...
2: Yo creo que ni Chabela luego lo va a querer hacer.
0: Mira, pues
2: sí.
0: Si son como las papas horneadas que les ponen queso y las venden carísimas.
1: Okay. Lo voy a intentar. ¿Recordaste Chabela? A Ludovico Peluche.
2: Lo voy a intentar. ¿Qué? Lo voy a hacer. Lo voy a hacer y te voy a mandar fotos.
0: Pues si a ti te gusta mucho el repollo.
2: No, mana, no tanto.
1: ¿No?
2: No, pero así como tú lo
3: pero
2: dijiste,
3: se
2: me antoja.
3: Famoso.
2: Ay, me encanta. Pero se me antojó así como dijiste.
0: ¿Verdad que
2: lo
0: sí?
2: Lo voy a intentar. Te digo, lo voy a hacer y te voy a mandar fotos.
0: También puedes hacer así la yuca, mi.
1: Yo también lo voy a hacer. ¿Me mandas fotos?
2: Sí.
1: Ok.
2: ¿Y cómo la yuca, amiga?
0: Ay, pues la yuca es deliciosa. Igual la barnizas con mantequilla y especias. Y listo. Ahí tú tienes, tú eres de las ricas. Tú tienes esas cosas que se llaman freír con aire.
2: ¡Ay, qué chavela!
1: Freír con aire.
0: El freír con aire. Porque no sé cómo se pronuncia en inglés. Le dicen air fryer. Vámonos a un corte comercial. Regresamos. ¡Aquí
4: está! 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
7: Son las 4:46. 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

0: Ya regresamos contigo, ya nos vamos a ir. Últimos mensajes que vamos a leer porque queremos escuchar a todos. ¿Qué les dicen, por favor, señorita Novo?
1: Doña Novo, ¿qué
2: Hansel, dice? Hansel, Laurita, Chabuela. Un parote, ahí pone la canción de Frontera del Sur, porfa. Con los, dijeras tú, los tijuanes de Tucana.
0: Ok.
3: Ese que dice que las viejitas mantienen sus teclados, claro que no los mantiene. La mala da 1,500 cada que van sus tecalitos a cambiar el pañal.
0: ¡Es todo! Mejor nadota.
4: Literal.
5: ¿No están contratando?
4: Chabela dice, Moy, que le mandes un quejido.
5: Se lo mandamos hasta Tenosique.
0: ¿A dónde?
5: Al quejido. ¡Ay, mi vida, corazón!
4: Chabela nos dice, Richard, saludos, se oye rica esa receta. Hambre me dio esta hora, ya escuchándolos.
5: Sí,
4: ah,
5: pues
4: es la idea que se le antoje.
5: Está buena, se antoja, imagínate, si el repollo es muy rico.
4: Ay, sí. Dice Nayeli, hola a todos en cabina, le pueden mandar un saludo a mi amigo Alexi Jiménez. Saludo, Alexi.
5: De parte de Nayeli, ya te cambiaron, Eche.
4: Ya lo cambiaron.
5: Tenemos otro mensaje.
0: Pero dice, ya me cambiaron.
4: Dice Merlí, hola, voy y no llegues tarde, mi amor.
0: Ay, ¿a quién, de quién?
4: ¿Y eso para quién es o qué? Para mí no es.
5: Merlí Beatriz Estrella, creo que es para ti, H.
0: Yo ah, caray. Ti, H. Ay. Merlí, te mando
4: ya
0: un besote.
4: Están evidenciando, H.
5: Uy, la quemazón en alta.
4: Ya ves.
5: Se le va a juntar acá afuera el lavado con el...
0: Con que nomás planchemos, está bien.
5: Ah, te voy a decir, Merlí, que acá afuera he desgreñado a varias, ¿eh?
4: Sí te creo.
5: Hasta dominicanas puedo desgreñar.
4: Dice Richard, oye, se saben las recetas, sancocho dominicano. Laura, uy, qué rico. La próxima sana panzona se las digo.
5: Te está preguntando, mi vida, para ver si te la sabes.
4: Y sí, sí, me la sé.
5: Porque yo te voy a googlear una muy difícil, mana, para ver si es cierto que te la sabes.
0: ¿Te voy a qué?
5: Y sin necesidad de que me la digas por internet.
4: A ver, dímela y te la digo.
5: No, pues déjame buscarla.
4: Ah, sí, está bien. Ajá, no te
5: vas a ver a la Laura con la receta de la abuela. A leer todo el libro.
4: No.
5: ¿Sí existe eso?
4: ¿El qué, mi amor?
5: ¿El recetario de la abuela?
4: Existía, ya no.
5: ¿Ya no? ¿Qué pasó? ¿Se quemó?
4: No.
5: ¿Tu abuela lo vendió?
4: No.
5: ¿Y se lo regaló a alguien? ¿A la consentida?
4: Seguramente. Me dice Richard, please, porque me gustó mucho cuando lo probé en el hotel.
0: ¿A Chabela?
5: No, no, el sancocho.
4: El sancocho. Ah. Es un platillo dominicano muy rico. Es como un caldo que se acompaña...
5: Que no es caldo.
4: No, sí es caldo, pero
5: entonces,
4: se le echa...
5: Entonces, como un caldo.
4: Porque se le echan varios tipos de carne, se le echa de que papa, yuca, plátano, si quiere bollito de maíz. Está muy rico. Uy, ya tengo hambre. Calabaza igual, y se acompaña de arroz, de un poquito de aguacatico, unos tostones.
5: ¿Qué es el aguacatico?
0: 50 pesotes.
4: Aguacate, aguacate.
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0: Yo sí hablo inglés, muchachas.
4: No.
0: Puta atención, por favor. O sea, pon atención en español. Tenemos la reflexión como cada tarde, señorita Novo. Le doy la oportunidad de que le deleite al público con su sabiduría.
4: Claro que sí, con todo gusto. La reflexión de hoy nos dice: hoy recuerda que no todo tiene que resolverse de inmediato. Hay procesos que necesitan tiempo, momentos que requieren paciencia y sueños que primero deben crecer en silencio.
0: ¿Y eso qué quiere decir?
5: Que tiene que aprender poco a poco cómo leer la reflexión para entenderla.
4: ¡Ah! ¡Óyela! Bueno, que no tenemos que apresurar al tiempo. Hay que ir cumpliendo proceso por proceso.
0: No, pues sí.
4: Eso es lo que nos dice la reflexión.
0: No, gracias. Ya acabas de cambiar 3,000 vidas en este momento.
4: Sí, bueno, pero todo es reflexión.
0: Había una persona que estaba aquí en el crucero y tenía que llegar a Paraíso Maya, pero como iba a llegar en 2 minutos. Pero como tiene que pasar el proceso, pues va a durar los 40 minutos que debe durar. No, hombre.
5: Dice que como de todos modos lento pero seguro, dice que se va caminando.
0: No, caminando para descubrir el proceso.
4: Va haciendo proceso por proceso. Así mismo, justo. Justo.
0: Mesmamente. Bueno, pues ya nos vamos. Muchas gracias por quedarse con nosotros. Mañana tendremos otra cita a la misma hora por las mismas frecuencias. Recuerda seguirnos. Búscame en Instagram y TikTok @HanserSosa, en Facebook H.
4: A mí me pueden seguir en mi Instagram como @LauraNovoP.
5: A mí me encuentras como @LaChabelaSoy.
0: Que tengan la mejor de las tardes. Buen provecho. 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
6: Son las 4:58. 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

cómo dice mi canción? Oye, ahora me busca la mole. Oiga, muy buenas tardes, ¿cómo están? Bienvenidos, bienvenidos sean al Desorden Musical en su emisión de este día, lunes 7 de septiembre. Qué rápido se nos fue el año, óigame usted, qué cosa tan bárbara. Y bueno, si nos está sintonizando, si está saliendo del trabajo, si está a lo mejor en el transporte público, o si se encuentra, bueno, en donde usted esté, sepa que usted, mire, que vamos a tener 2 horas de programa buenísimos, donde le vamos a entretener, le vamos a dar muy, pero muy, muy bien. Aquí en el Desorden Musical, le saluda el comandante supremo de la radio, Lord Máscara, el patrón. Y arrancamos el Desorden Musical, ¿cómo de que no? Oiga, sí, pues sí, 7 de septiembre, ya tan rápido, cuando nos demos cuenta ya estamos comiendo pavo, o comiendo sandwichitos, o bacalao, o qué será, no lo sé yo, pero pues sí, ya próximamente en diciembre, no hombre. Cuando yo me acuerdo de marzo todavía, oiga, 7 de septiembre. Bueno, este 7 de septiembre, déjenme decirles que es el, por cierto, es un día donde se tiene una de las semanas más pesadonas del año, debido pues al regreso de clases, ya saben. Entonces, ¿qué es? Como que la levantada más para la emoción ya pasó de la primera semana, ya conociste a tus nuevos compañeros, a tus compañeros anteriores, pero bueno, el caso es que la emoción ya pasó y como que le cuesta más al chamaco y a la mamá y al papá y todos al levantarse. Pero bueno, para eso también les tenemos, mire, programón con el primer versus. Vamos a arrancar en este día, así que para ustedes, en la esquina número 1, señoras y señores, se viene presentando tremenda agrupación. Son los Ángeles Azules que llegan a la esquina número 1 a deleitarnos. Vamos a escuchar a los Ángeles Azules en la esquina number 1.

Ahí está la esquina número uno, Los Ángeles Azules con 20 rosas, así es, 20 rosas nos trae Los Ángeles Azules en la esquina número uno, pero en la esquina número dos, Rayito Colombiano, don Raimundo Espinosa nos trae, ¿a quién cree? A la muchichichita consentida.

Vamos a ver quién tiene más pues votos el día de hoy. Si Los Ángeles Azules o su ex vocalista, el señor Raimundo Espinosa, con su agrupación Rayito Colombiano. Ya veremos qué pasará. Usted tiene la decisión. 99-82-36-45-44. Repito, 99-82-36-45-44. O también lo puede hacer al WhatsApp de Radio Turquesa Yucatán, 99-91-37-55-56. 99-91-37-55-56. Mientras tanto, nos vamos a disfrutar con los Superlamas de Ámame junto a Juan Solo.

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2: Son las 5 con 14 minutos. 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

0: ¿Cómo dice mi canción? Oiga, ya estamos de regreso. Vamos a escuchar los audios de lo que dice la Banduki. Escuchémoslos.
1: Para la número dos, aquí sintonizando en Hilton, Obra Hilton, para complacer aquí al jefe de jefes, Terian Mayor, y alias el amigo Tocayo.
0: Oye, y ya se me está haciendo extraño eso, mi hermano. Yo creo que es mucha barba para allá, para el Tería Mayor, ¿eh? Ya mucha barba, loco.
2: Rayito colombiano, máscara, rayito colombiano.
0: Vientos, carnal. Por acá dice Los Ángeles Azules. Saludos desde Café... ¿Qué? ¿Qué? Cafetalito, rayito colombiano, dice. Ok, correcto. Por acá nos dice la licenciada que se va. ¿Por quién te vas, licenciada? Por la número dos. Perfecto, muy bien. Florecita, la nietecita se va también por la número dos. Gracias. Mi buen Will se va por la número dos. Y también el buen Juanito se va por la número dos. Señoras y señores, hay ganador en nuestro versus. Y es Rayito Colombiano a subirle a la bendita radio.

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0: Son las 5 con 29 minutos. ¡Que viva México y nuestra independencia! 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

Yo, este, recuerdo que decían que era la sensación de los sesentas. Sí, muchas cosas decían. Nada particular, está lloviendo en Mérida, qué cosas. ¿Qué? ¡Vamos al aire! ¡Avíseme, eh! Desgraciado chiquito este, avíseme. Bueno, qué gusto saludarles, tiencitos. Buenas tardes a todos. Ahí estamos acá, arrancando una semanita lluviosa, ¿eh? Está lloviendo fuerte ahorita. Oye, otra cosa. ¿Sabes qué me puse a pensar? ¿Para que no me conozcas? Soy el abuelo Don Goyo, el que juega su yo-yo, pero a mí todo el mundo me conoce, así que no necesito presentación. Resulta ser que ¿cómo se llama? Esta semana, la semana pasada fue todo un éxito así de qué tuvimos la semana pasada. Puras bandas y paicotas, que bandas mexicanas, bandas más gay, bandas machos, broncos, y todo bueno. Pero ¿sabes qué? Esta semana dije, vamos a meter puras leyendas. Pero leyendas de las cumbias, ¿ah? Leyendas de las cumbias. Y vamos a empezar, yo creo que nos vamos a estar yendo, ¿sabes cómo? Por épocas. Porque hoy vamos a meter a un solo artista. Mañana un solo artista y así, pero por épocas. Vamos a empezar con Miguel Laure Rubio. El Salto Jalisco, 29 de septiembre de 1937, murió en Ciudad de México, 16 de noviembre. Es conocido popularmente como por su nombre artístico como Mike Lauren, o el Rey del Trópico. Fue un músico, cantante y actor mexicano, aparte fue actor, sí. Pues bueno, en sus inicios de la música hacía rock and roll el señor. A finales de los años 50, pues del 57 más o menos, pues formó su grupo Mike Lauren y sus Cometas, como tributo a Bill Haley y His Comets, ¿no? Entonces después, así con el paso del tiempo, pues él fue haciendo pues su propia música, ¿no? Y es cuando empezó con lo tropical, empezó con la cumbia, con la salsa. Y la originalidad, pues sobre todo para escribirlas, ¿no? Sinceramente. La verdad, me recuerdo que mi papá fue el que me mostró. Oh, mira cómo se baila esto, que no sé qué. Don Mayrito Lauren, el Rey del Trópico, creador de la chunchaca y pionero de fusionar la cumbia con el rock. Fíjense que es él empezó a tocar antes de consagrarse de la música tropical. Grabó temas de rock and roll que tenían éxito esperado, ¿no? No tuvo ese éxito esperado, pero cuando escuchó un disco de ritmos tropicales y decidió cambiar el rumbo, ¿ah? Creo que es un nuevo estilo musical. O sea, literal es el creador, el inventor de la chunchaca, música que se mezcla para la cumbia colombiana. Es un son, la rumba, con instrumentos así inusuales, ¿sabes? Para la época, como la guitarra eléctrica, la batería, el saxofón, ¿ah? Hizo historia musical junto a su prima Consuelo Pérez Rubio, mejor conocido como Chelo, que fue su vocalista antes de triunfar por cuenta propia en la música ranchera. Además, tuvo la oportunidad histórica de cantar en el máximo recinto cultural de México, acompañado por la Orquesta Sinfónica en el Palacio de Bellas Artes. ¡Qué cosa tan grande! Señor Mike Lauren, aquí, en el Desorden Musical, a subirle la bendita radio, chiquitos.

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0: Son las 5:45. 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

0: Pues sí, te lo estoy diciendo, chiquito. Ya como 45 minutos está lloviendo. Pero ay, ¿cómo lo va a hacer antes que yo me vaya? Prepara ya la sombrilla. La sombrilla, tonto. Vamos, ya me voy, la verdad. Antes son molestos con la lluvia. Un relajo que se va a armar ahorita por la lluvia. Ya está todo, ya está hace rato que está lloviendo. En Cancún me dijeron que estaba nublado. Hace rato, eso me dijeron. A ver, ahorita quién sabe cómo está. Bueno, pues ya nos vamos. Espero les haya gustado. Leyendas de la cumbia vamos a tener esta semana. Hoy iniciamos con el señor Mike Lauren. Mike Lauren. Sí, mañana va a estar bueno, no se lo pierdan, ¿eh? Va a estar bueno mi sección. Como siempre, le batalla del rating, chamaquines. Bonita noche, soy el abuelo Don Goyo, el que juega a su yo-yo.
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1: Son las 5 con 55 minutos. 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

0: gallo, óigame. No, don Goyo, el abuelo don Goyo. Que gracias por tus consejos, abuelo. Qué buena onda. También me gustó, oye, que ha salido el señor Mike Lauren. Gracias por levantarnos el rating, abuelo. Oigan, pues bueno, tengo algo importante que decirles. Y sí, es que estamos en nuestro mes patrio. Por supuesto que sí, estamos en nuestro mes patrio. 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Vamos a la pausa y regresamos.
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1: Son las 6:14. 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

0: ¡Sas! Anda tronado bien horrible. Muy buenas tardes, ¿cómo están? Soy Florentino Estrella. Bueno, en realidad soy Florentino Ek, pero pues... ay, saben, o sea, para que entiendan muchos, porque no muchos saben maya. O sea, por favor, o sea, aprendan un poco de maya. Pero soy Florentino Estrella, la reina de los espectáculos. Claro que sí, ¿cómo no? Oiga, pues el chismesazo que ayer fue domingo de eliminación en la casa de los famosos. Así es, y qué cosas, porque pues Florecita salió eliminada, pero la gran sorpresa, ¿cuál cree que fue? La gran sorpresa es que apareció por allá la señora Gala Montes. Bueno, señorita, ¿verdad? Gala Montes regresó a la casa de los famosos México 2026, porque como para que levantara el rating, yo creo, ¿verdad? Tras la inesperada salida de Aldo Rendón por la Casa de los Famosos por problemas de salud, Gala Montes fue, pues, ayer revelada como la nueva habitante del reality, y su llegada, pues, generó reacciones en redes sociales, donde algunos usuarios criticaron a la producción incorporarla nuevamente a una ex participante en una temporada pasada. La verdad, yo hubiera metido a alguien que no haya estado y que pueda dar polémica, ¿no? Pero bueno, en fin, para conocer a la nueva habitante de la casa de los famosos, si es que usted no la conoce, pues le platico un poquitito de ella. Y es que Gala Montes, actriz, cantante, nació el 4 de agosto del 2000 en la Ciudad de México, o sea, tenía 26 añitos, es una cosita todavía. Pues Montes inició su carrera actoral desde la infancia, debutó a los 6 años en la versión mexicana de La Niñera en el 2007 y después continuó participando en diferentes producciones de televisión hasta que en el 2021 obtuvo su primer protagónico de telenovela Diseñando tu amor. También participó en dos temporadas del Señor de los Cielos como Luz Mariana y en la película de Prime Video como Hasta la Madre del Día de las Madres. Bueno, el 2018 Montes lanzó el sencillo Si Te Atreves, con el que incursionó en el mundo de la música, por cierto, fatal. Ahí sí, canta o no, es más, ni canta. Y en el 2025 participó en la pelea de box de creadores de contenido Supernova, donde perdió ante Alana Flores. De acuerdo con las propias declaraciones, Gala mide pues 1.73, ya había participado, como bien platicábamos, en Casa de los Famosos, donde terminó en tercer lugar como una de las finalistas, y su regreso a la nueva edición estuvo motivado por el lanzamiento de su nuevo disco La Hija de Nadie y por su interés en contar su verdad luego del distanciamiento con su familia. ¿Qué cosas, no? Vamos a ver qué pasa. Vamos a ver qué pasa, porque esta sí se integrante, ya se integró y toda la cosa. Y por otro lado, pues sí, ayer también fue el día esperado para muchos, la granja VIP ya dio inicio, ya arrancó, ¿verdad? Ya está, pues bueno, posicionada en México, porque también déjenme decirles que... hay Panamericana, hay en Perú, hay en varios lados la granja. Sí, es un concepto irlandés que llegó, ¿verdad? Entonces, pues bueno, ya doy inicio este programa, el cual pues con la revelación, es que ya no vi todas las revelaciones, fíjese, estaba yo más pendiente del otro, pero no, ya no vimos las revelaciones, que ahorita vamos a buscar rápidamente para que platiquemos de ello, de la granja VIP, ya saben, con la conducción de Adal. Que pues bueno, el Adal sin otro rollo, ya es otro rollo, la verdad. Sinceramente, los participantes desde 2026 son 20, como bien les decía: Carlos Trejo, Ivo Montero, Kenny Álvarez, Kevin Contreras, el Bicolor, Cuno, Rafael Mercadante, Fernando de Lozada, María Caruna, que por cierto es la primera nominada. Niurka Marcos, Mónica Escobedo, Daniela, Alexis la Bebechita, Abigail Pack, la coreña, ahí está, Natalia Alcocer, Maleni González, Pimpinela Escarlata, la luchadora, Pascal Naduat, Mario Mono Osuna, Julio Camejo, y así Azalea la Negra. Azalea fue la primera, Azalea la Negra es, recuerden que fue la participante del primer Big Brother, y que dio ahí pues mucho de qué hablar, ¿verdad? Ay, qué cosas. Pues bueno, ahí está el inicio de este reality llamado La Granja VIP. Ahí estaremos viendo ya poco a poco cómo se va desarrollando esta jugada de esta gente. Mientras tanto, señoras y señores, yo me despido. Gracias, soy Florentino Estrella, la reina de los espectáculos. Les mando besos a todos, abrazos de tamal también, como de que no. Y pues bueno, ahora sí que bye bye. ¡Vámonos con música!
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0: 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Son las 6:29. 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

0: santo rayo que acabo de caer en estos momentos a su mecha marimá, como diría Pulgoso. No, hombre, mi hermano, hasta brinqué, mi hermano. Y luego, pa' colmo, ¿qué cree? Me dio toque el micrófono, ¡qué cosa! Ay, Dios mío, tenemos audios de la banda, vamos a ver qué nos dicen los homies y las homas.
1: Saludos, saludos desde Indianápolis, Indiana. La número dos, por favor. Saludos a la familia Briseño, a la unidad Morelos y a la Blanquita desde Indianápolis, Indiana.
0: Saludos allá hasta Indianápolis, cómo no, qué gustazo. Abrazo grande, gracias por escucharnos.
2: Buenas tardes, don Goyo, abuelito Goyo, el que juega su yo-yo. ¿Cómo andamos, abuelito Goyo? Pues qué buen programa, qué buena, bueno, poco tiempo que te dan, pero esas músicas, don Goyo, son de antaño que nunca van a pasar de moda. Yo comparto ese tipo de música, don Goyo. Goyito, ¿cómo te dicen los artistas? ¿Qué tal, Goyito? Goyito, ¿estudiaste conmigo, Goyito? Todos estudiaron contigo, Goyito. Aquí estamos desde Cancún andando en la plataforma, Goyito. Un saludo, un abrazo. Pues sigue poniendo esa, me gustaría la de la secretaria con Mickey Lauren. Qué linda secretaria, la que tiene usted. Esa mero, Goyito. Saludo, y saludo también a tu nieto, Goyito, de aquí desde el bello Caribe mexicano. Saluditos.
0: Saludos, mi hermano. Oye, por cierto, sí te la complajo. Ahora sí que sí te dio complacencia el abuelo Goyo. Sí trajo a la secretaria, sí la trajo.
3: Mascarita, buenas tardes. ¿Cómo se llama el artista que canta la canción de fondo que tienes? Porfa, gracias.
0: Claro que sí, se llama Sistema Solar. Sistema Solar, así lo encuentran. Sistema Solar, son colombianos.
2: Gracias, gracias, muchas gracias al abuelo Don Goyo, el que juega su chocho.
0: El que juega su yo-yo, ahí está la banda reportándose. Oiga, pues tenemos versus, vámonos con un versus de salsa, lo amerita el clima. Aquí no ha parado de llover, no ha parado de llover, y se amerita mejor bailar una salsita sabrosa, ¿no? Entonces traigamos a Chichi Peralta con Procura.

Chichi Peralta, que nos trae Procura en la esquina número uno, pero no, no es la única que viene a representar la salsa. Por supuesto que llega el señor Gilberto Santa Rosa y nos trae Me Volvieron a Hablar de Ella. ¡Oh, my God!

ricura de canciones, las dos muy diferentes pero muy únicas, para como se le pinte a usted su tarde, su noche. Señores, señores, a votar 9982-364544, repito, 9982-364544. Entonces también lo puede hacer al 9991-375556, 9991-375556. Tengo saludos especiales allá para Dolita, dice saludos Goyito, dice besitos, I love you. Ahí está el saludo, gracias Dolita, Dolita Rosado. Por acá llega también. ¿Qué pasó? ¿Ya llegó tu voto? Ah, bueno, es voto, vamos a esperarnos ahorita. Ahorita nos vamos a ir con las votaciones, vamos a dar chance que la gente vaya votando. Saludos al buen Willy que nos está escuchando en Pacaptum. Saludos allá Pacaptum, saludos en la Nora Quintana, a Doña Esther, que buenísima onda, Doña Esterita. Gracias por escucharnos. Vamos a irnos con música en lo que la gente vota, en lo que la gente elige su canción ganadora. Llega la señora Celia Cruz. Celia Cruz, que le den candela. ¡Ay, que le den candela! Que le den candela con Celia Cruz. Vámonos con música. Regresamos con los resultados de la votación. Ya sea esquina número 1, Chichi Peralta con Procura, o esquina número 2. El señor Gilberto Santa Rosa, me volvieron a hablar de ella. Usted decide, usted elige. Vamos a la música.

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1: Son las 6:45. 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

0: Bueno, pues ya enviamos a nuestros corresponsales a averiguar qué onda con esta lluvia. Y pues déjenme platicarles que es la onda tropical número 37, que pues está dejando fuertes lluvias afectando a distintos puntos de Mérida. Las condiciones lluviosas van a mantenerse entre este lunes y el martes, por lo que se recomienda pues conducir con precaución ante las calles con acumulación de agua y pavimento mojado. Así que pues bueno, ahí está el dato. Es la onda tropical número 37 la que está dejando sentir, que por cierto sí trae bastante descargas eléctricas y pues bueno, esperando que no se vaya la luz, de verdad. Estamos así como que implorando que no se vaya la luz, por favor. Muy bien, señoras y señores, tenemos pues bueno, ya los resultados para ver al ganador y ya despedirnos. Aquí a la licenciada, ¿qué nos dice la licenciada? Buenas tardes. ¿Qué? A ver, licenciada, casi no se le, se escucha distorsionado, licenciada. Se escucha como ruido. Ahí está. Ahora sí, dígame usted, por favor.
1: La número uno,
0: muchas gracias, ahí está. La número uno que dice la licenciada. Del otro, aquí de este lado, tenemos varios audios, vamos a escuchar, vamos a ver, ok, ahí va.
2: Mi compa Lula Máscara, muy buenas tardes. Ahí como siempre, escuchándote, compa, como todos los lunes, escuchándote, Lulito. Aquí estamos, el abuelito Don Goncho, no lo escuchamos porque terminó tarde para escucharlo, pero aquí estamos como siempre, lo escuchaste. Sale mi gran amigazo Lula Máscara.
0: Ya estamos, saludazo, mi hermano.
2: Buenas tardes, mi compa Lula Máscara. Vamos por opción versus uno, la uno.
0: La número uno tiene el primer voto.
3: Buenas tardes, Gustavo. Vámonos con la de Procura de Chichi Peralta.
0: Segundo procura voto para Chichi Peralta. Ahí está el segundo voto.
4: Mascarita, Capibara vota por Chichi Peralta.
0: Chichi Peralta, gracias, mi Capibara. Dice mi voto para la número uno, mi voto es para la procura de Chichi Peralta. Buenas tardes, inspector. Saludos para la familia Vargas Chalé de allá de Mérida. Claro que sí, saludos a la familia Vargas Chalé. No soy inspector, soy comandante, mijo. No se me duerma.
5: Don Goyo, la primera, Don Goyo. Madre, saludos, estoy regresando a Cancún, Don Goyo.
6: ¿Qué pasó? Ya llegué.
0: Ya se fue Don Goyo, mi hermano. Sí, ya sé que se parecen nuestras voces, la verdad, pero pues es que somos familia. Es mi abuelo, ¿y qué le hago, verdad? Pues ahí está el dato, señoras y señores. Chuchi Peralta aplastó el día de hoy al señor Gilberto Santa Rosa. ¡Qué cosas! Bueno, placer habernos acompañado en este inicio de semana. Por cierto, el día de mañana va a continuar esta onda tropical número 37 para que tomen sus precauciones toda la gente. Pues bueno, allí en Cancún no sé cómo anda la jugada. Supe que estuvo nublado, no sé si cayó la lluvia por fin en algunas regiones, pero bueno, les mandamos ahí buenas vibras. Aquí, por lo tanto, está Chipi Chipi, pero pues el día de mañana también va a continuar así esta pues situación climatológica. Para que tomen sus precauciones toda la gente que me escucha por internet en www.radioturquesa.fm. Soy el comandante supremo de la radio. Que tenga la mejor de las tardes. Bueno, la mejor de las noches, le dejo con la hora del taxista, con el buen Pepe Tus, el vaquero. Esto es la que manda, Radio Turquesa Peninsular. ¡Dímelo!

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1: Son las 6:56. 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